donde se diga hay solución o nada. Me imagino que eso, ¿no? Porque no puede ser que todo el tiempo estemos ahí, que hay, no hay. Es totalmente incierto la situación. Vamos a avanzar, nosotros queremos avanzar en esta noche. Se viene desarrollando también el campeonato talento estudiantil acá en Comarapa. Todos los días miércoles, ¿no? Todos los días miércoles y sábados. Sábados a partir de las 5 de la tarde. Y los días miércoles a partir de las 7 de la noche. Bueno, este sábado también continúa el campeonato talento estudiantil 2026. Que está organizado por la Junta Vecinal San Antonio. Y como también los jóvenes de la pre-promo, ¿no? Ahí los jóvenes también en la parte organizativa de este campeonato de futsal varones y básquet damas. Bueno, ahí está, ¿no? Ahí también. Y el apoyo del gobierno autónomo municipal de Comarapa. Seguimos avanzando, nosotros seguimos avanzando. ¿Qué más tenemos? ¿Qué más tenemos por acá? A ver, vamos a revisar. Comentarle que acá en Comarapa, a esta hora de la noche, tenemos cielos parcialmente nublados. Un viento bárbaro. Por ejemplo, si usted está viniendo por acá, por Comarapa, véngase abrigado, se siente el frío, se siente el viento. Bueno, Comarapa siempre se ha caracterizado por su viento clásico, ¿no? Que eso no puede faltar, no hace viento. Nosotros lo extrañamos muchísimo. Entonces, ¿no? Es clásico que haga viento por estos lados. Al hacer viento, le cuento que no hay mosquitos. Los mosquitos no sé dónde se han ido. Buscamos uno por lo menos para ver cómo es el modelito, porque ya nos hemos olvidado, ¿no? No hay mosquitos por estos lados. El viento se lo lleva por no sé dónde se lo lleva. La cuestión que desaparecen de estos lados, en especial acá de la principal avenida Comarapa. Vamos con música, nosotros seguimos disfrutando. Y esto suena.

Seguimos nosotros continuando en esta noche, ¿no? Hoy jueves. 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Seguimos nosotros disfrutando. Saludamos ahí a María Fabiola Anita desde su programa Novedades de la Jornada. ¿Cómo está, señor, señora? Usted que está llegando del potrero, está llegando de la estancia, está llegando de viaje, está viajando de chofer, de pasajero. Bueno, le decimos simplemente bienvenidos a su programa Novedades de la Jornada por Radio Acer. Estamos saliendo de lunes a viernes, pero no a partir de las 7:30 de la noche a 9 de la noche, ¿no? Con buena música y con todo lo que se va generando por estos lados. Y los días de sábado también de 9 de la mañana a 12 del mediodía. Por ahí usted quiere colocar algún aviso, algún comunicado, quiere publicitar usted su tienda, su taller, su oficina,
no duden en comunicarse con nosotros. No se olvide, no se preocupe. Ahí puede comunicarse con nosotros para ya, bueno, me hacer conocer también el producto que usted tiene para ofrecer para toda la clientela de nuestro Valle Cruceño. Ahí lo puede hacer por Radio Acer. Rápidamente vamos a avanzar. ¿Qué le parece si vamos a meter un poco de música? Sí, un poco, por ejemplo, nosotros estamos practicando un paso nuevo. Un paso nuevo, claro, para lo que viene a ser también fin de año. Pero no se viene fin de año, se viene la Navidad, se viene el año nuevo. Y nosotros ya vamos practicando un paso. Por ejemplo, un pasito para adelante, un pasito para atrás, una vueltita en el aire y caemos de pechito. Bueno, son pasos que cada quien tenemos un gusto especial. Nos vamos con música, enseguida volvemos.

0: Continuamos nosotros en esta noche, son exactamente las 8 de la noche con 26 minutos. Vamos a rápidamente seguir avanzando. Seguimos avanzando, nosotros queremos saludar y... Bueno, usted señor, señora que está buscando, ¿no? 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Vamos con música y esto que se viene suena de esta forma.
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0: Cuando son exactamente ya las 8 de la noche con 35 minutos, usted está en la sintonía de Radio Hacer y su programa Novedades de la Jornada. Vamos a compartir algo importante también. Hablemos un poquito qué es la IA. Hablamos de la inteligencia artificial. Veamos un poquito un resumen a ver qué es la inteligencia artificial. Veamos a ver un poquitito por acá para compartir con todos y cada uno de ustedes también que están en la sintonía. A ver, vamos a ver un poquitito qué es la IA.
1: La inteligencia artificial es un conjunto de técnicas para que las máquinas aprendan a resolver tareas. Ver, escuchar, hablar, decidir. Aprenden de ejemplos y experiencias para hacer tres cosas muy humanas: percibir el mundo, predecir lo que viene y proponer una acción. Si alguna vez tu móvil te corrigió una palabra, si tu cámara enfocó mejor de noche, si tu navegador te sugirió una ruta más rápida o si tu televisor te recomendó una serie, entonces ya la has usado. No es magia. Son datos más modelos más cómputo. Y no es solo para expertos. Puede ayudarte a estudiar, a trabajar o a organizar tu casa. Hace más de medio siglo, soñadores como Alan Turing imaginaron máquinas que pensaran. Más tarde, en 1986, llegaría el cambio gracias a personas como Geoffrey Hinton, conocido como el padrino de la IA, que desarrolló un método clave, la retropropagación, para aprender de los errores. En 2012, una red llamada AlexNet enseña a las cámaras a reconocer imágenes mucho mejor que antes. Desde ese momento, la IA acelera y en poco tiempo pega el salto y llega a tu bolsillo. La IA no sigue un libro de reglas, practica. Le mostramos miles de ejemplos, fotos de árboles y no árboles, voces claras y con ruido, textos ambiguos y claros, y ajusta sus conexiones para reconocer patrones. Eso es entrenamiento. Lo realiza con ingentes cantidades de datos en data centers creados específicamente para ello. Luego sale al partido. Ve una imagen nueva, escucha un audio nuevo, lee una frase nueva y decide qué hacer. Si se equivoca, volvemos a entrenar. Así, paso a paso, se vuelve útil. Las redes profundas miran píxeles, escuchan ondas y leen palabras. Los conocidos como Transformers son modelos que añaden algo poderoso: atención y entendimiento para relacionar lo que importa en cada momento. Por eso una IA puede explicar una foto, resumir un texto, traducir una conversación y responder preguntas. La capacidad de combinar vista, oído y lenguaje en un mismo sistema es lo que se conoce como multimodal. Tu navegador calcula rutas con datos en tiempo real de tráfico. Y tu coche moderno reconoce señales, detecta peatones y mantiene el carril. ¿Qué hace la IA? Pronostica atascos, identifica objetos con cámaras y decide pequeñas correcciones del volante. Tú sigues al mando, pero es un gran copiloto. La tele sugiere series, el ordenador filtra correos basura, el móvil corrige fotos. ¿Cómo? La IA aprende de preferencias, patrones de correos y píxeles. Es como un camarero que te conoce, un portero que filtra y un editor de fotos que retoca en segundos. El cortacésped autónomo planifica rutas y evita obstáculos. El cepillo de dientes mide presión y tiempo para mejorar tu hábito. La nevera enfría por zonas para minimizar el consumo y alerta si algo falla. ¿Qué hace la IA? Reconoce patrones y convierte datos en consejos útiles. Para estudiar, puedes pedirle un resumen claro, un glosario o ejercicios al nivel que necesitas. Para trabajar, redactar borradores, ordenar archivos, crear una imagen a partir de un boceto, limpiar una hoja de cálculo. Para casa, planificar comidas con lo que hay, traducir una carta del colegio, pedir una explicación con fotos para montar un mueble, no reemplaza tu criterio, te ahorra pasos. En los periódicos deportivos lees, según el superordenador de la IA, ¿quién ganará? Por debajo hay simulaciones que repiten el torneo miles de veces para estimar probabilidades. La banca detecta fraude y te avisa. Los vuelos se reprograman con predicciones de demora. En casa, enchufes inteligentes y termostatos aprenden tus horarios para gastar menos. La IA cuida el bolsillo y el tiempo. Modelos como el conocido ChatGPT son multimodales. Entienden texto, imagen, audio y pueden razonar, resumir, traducir, redactar, programar, explicar un recibo en foto o guiarte para arreglar algo viendo tu imagen. También generan imágenes, música o voces para un guión. Funciona mejor cuando le dices quién eres, qué quieres, con qué estilo y en qué formato. Ejemplo, eres tutor de primaria. Explica la fotosíntesis en 5 puntos, con un ejemplo cotidiano y 3 preguntas para repasar. Si la primera salida no encaja, pide otra versión o más sencillo. La IA es una herramienta conversacional. Afina con tus instrucciones. Una reciente novedad en el mundo de la IA es el agente. Consiste en un sistema que entiende un objetivo, planifica los pasos y actúa llamando a herramientas, calendario, buscador, correo, hojas de cálculo. A diferencia de un simple chatbot que responde y listo, un agente encadena acciones. Puede buscar vuelos, comparar precios, rellenar un formulario, avisarte si el pasaporte caduca y dejarlo todo en tu agenda. ¿Límites? Necesitan permisos claros, revisión humana en temas sensibles y registros de lo que hacen para auditar después. Para entender qué es la inteligencia artificial hoy, ayuda a poner nombres propios. Sam Altman es el cofundador de OpenAI, empresa detrás de ChatGPT, y encarna la etapa de los laboratorios que convierten investigación en productos masivos. Populariza chatbots para el gran público y abre un debate mundial sobre gobernanza y responsabilidad. Elon Musk, propietario de Tesla, SpaceX, Starlink y X, empuja la IA hacia el mundo físico. Coches, robots, satélites y con XAI busca modelos que se integren en su ecosistema. Su influencia trae aceleración, pero también controversia y preguntas sobre límites. El ya citado padrino de la IA y ganador del Premio Nobel de Física, Geoffrey Hinton, demuestra que muchas neuronas simples pueden aprender juntas y tras décadas de trabajo, advierte de los riesgos de la IA si desplegamos sin controles. Jensen Huang, presidente de NVIDIA, convierte los chips gráficos en fábricas de cálculo. Sin su hardware y plataformas, la inteligencia artificial no escalaría. Actualmente es la empresa más valiosa en bolsa de la historia. La IA a veces se equivoca o alucina respuestas. Aprende de datos humanos. Si hay sesgos, puede repetirlos. Por eso hay que verificar y, en temas críticos, mantener un humano al mando. Un problema potencial, sobre todo en los jóvenes, es la llamada deuda cognitiva, que consiste en la carga que acumulamos cuando delegamos de forma sistemática tareas de pensar en la IA y al retirar la ayuda, rendimos peor. Un estudio del MIT Media Lab siguió a participantes que escribían ensayos con 3 condiciones. Con chatbot, con buscador y a pelo. Resultado, quienes la usaron mostraron menor implicación cerebral y peores métricas. Y cuando se les quitó la IA más tarde, su rendimiento siguió cayendo, como si el cerebro se hubiese acomodado. Usar la IA para apoyar está bien. Usarla para reemplazar todo puede atrofiar hábitos como la planificación, la memoria de trabajo o el chequeo crítico. El estudio alerta sobre la dependencia si la herramienta va siempre delante del pensamiento. En cuanto a la repercusión en el mundo laboral, el FMI estima que la IA impactará alrededor del 60% de los empleos en economías avanzadas y cerca del 40% a escala global. Parte de esos puestos mejorarán con asistencia. Otra parte verá tareas automatizadas y presión a la baja en salarios o contrataciones. Los primeros en moverse serán los de alto contenido digital, reglas claras y mucho texto como atención al cliente, finanzas, marketing y ventas, traducción, ingeniería de software junior, documentación técnica y práctica legal. Los que vendrán después, con más fricción técnica, riesgo o contacto físico, serán profesiones como medicina y salud, educación, operaciones con manipulación física fina y el sector público. Por ello, será primordial en los próximos años estar debidamente familiarizado con la IA en cualquier ámbito laboral. Automatización puede restar empleo de entrada en algunos sitios, pero asistencia bien diseñada puede elevar rendimiento y calidad sin eliminar al humano. Pero el mayor peligro es el que el padrino de la IA, Geoffrey Hinton, lleva tiempo advirtiendo. Si seguimos acelerando sin frenos, existe una probabilidad de hasta el 20% de que acabemos construyendo algo que no podamos controlar y acabe por extinguirnos. No pide pánico. Pide instituciones y reglas antes de que el ingenio supere al ingeniero. En septiembre de 2025, un equipo de OpenAI publica un estudio con un nombre inquietante: Detectar y reducir el skimming. ¿Qué es eso? Modelos que, al intuir que están siendo evaluados, ajustan sus razonamientos para dar la impresión correcta. Cuando los autores quitaron pistas de «estás siendo examinado», el engaño aumentó. Cuando introdujeron una especie de razonamiento consciente de evaluación, el modelo disminuyó su tendencia a fingir. Es decir, algunas IA pueden aprender a engañarnos. Y eso obliga a cambiar cómo probamos, auditamos y alineamos sistemas antes de soltarlos en el mundo. La escena final no es apocalíptica, es procedimental. Si la IA puede curar, enseñar y crear, también puede amplificar errores con una velocidad que nos supera. Por eso hacen falta auditorías que no puedan ser estudiadas por el modelo, controles energéticos y de datos, y un humano al mando cuando haya vidas, derechos o dinero público en juego. La IA viene como una herramienta enorme para ahorrar tiempo, evitar errores y abrir oportunidades. Si pedimos transparencia, opciones y reglas justas, será una herramienta que mejore la vida de todos. Adaptarse a su uso será primordial para el futuro laboral y empresarial. Si este vídeo ha servido, que no sea para creer más en las máquinas,

Miren, de esa forma vamos conociendo un poquito también esto que es importante, ¿no? La IA, inteligencia artificial. Mucha gente ya lo conoce, ya más o menos entiende qué es la IA, pero hay muchas personas también que no conocemos mucho, que digamos, pero es importante, ¿no? Importante que vayamos actualizándonos un poco qué es la IA, la inteligencia artificial. Vamos a irnos a escuchar un temita musical y enseguida volvemos. Esto que se viene suena.

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1: Amigos y hermanos de la sintonía, mi gente bella, hoy nuevamente quien les habla, el maestro Lorenzo, iniciando este programa que preparamos a diario para poder compartir con ustedes estos minutos que a través de este programa podamos orientarle, podamos llegar a todos y cada uno de ustedes con esta voz de aliento, con esta voz de superación, con esta voz para que usted, mi querido amigo, mi querida hermana, que se encuentre atravesando un problema, una dificultad, no dude en consultarnos. Como todos los días, agradecemos a nuestro Dios Padre Todopoderoso por darnos un día más de vida. Agradecemos a todas las personas que se suman a la hora de la radio para participar del programa, para enviarnos sus mensajes y para que a través de este programa nosotros podamos orientarle, podamos darle un consejo y podamos darle una respuesta a esas preguntas que ustedes se hacen a diario. Igualmente, como siempre lo recuerdo, este programa es para que ustedes participen. A usted, mi querido hermanito, a usted, mi querida hermanita, les estoy hablando, que se encuentran allá al otro lado de la radio escuchando el programa, que tienen algún tipo de problema, que están atravesando algún tipo de dificultad en el amor con su pareja, que están llegando a una separación, que se dan de cuenta de que últimamente la suerte no está de su lado. Es importante consultar. Siempre es importante saber por qué están pasando las cosas, por qué tantas trabas, por qué tantos problemas, por qué todo nos está saliendo mal, por qué hay discusiones en el hogar, por qué yo quiero tener una buena producción en mi campo y lamentablemente no tengo suerte, por qué mis animales se enferman, se mueren, se pierden. Muchas veces sabemos de que todas las personas que están detrás de estos problemas son de nuestra propia familia. Por eso tenemos que saber en quién confiamos, a quién le contamos nuestras cosas, nuestros problemas, nuestros proyectos, porque vuelvo y le reitero, muchas veces la persona que te quiere ver mal está al lado tuyo, y por eso es que todo nos está saliendo mal, por eso es que todo lo que emprendemos se nos está frustrando y por eso es que la suerte está totalmente cortada. Deme la oportunidad, participe del programa, envíenos un mensaje con su nombre, su apellido, su fecha de nacimiento y la pregunta que usted me quiera realizar sobre amor, sobre trabajo, sobre viaje, sobre emprendimiento. Quiere saber si hay engaño, si hay traición, si hay mentira. Quiere saber por qué su pareja ha cambiado de un día para otro. Yo le voy a responder, pero me va a escribir al privado para que yo pueda hacer un estudio a través de sus datos, de su fecha de nacimiento, a través de las cartas del tarot, poderle dar una orientación y poderle dar una respuesta tan anhelada a lo que usted está atravesando, al problema que usted está teniendo. El número telefónico para que participe del programa. Papel y lápiz. Las personas que escuchan el programa, anoten este número, lo deben agendar para que en el momento que necesiten de una orientación, no duden en consultarnos, no duden en llamarnos, porque para eso hemos venido, para quedarnos, para poderle ayudar, para que usted sea una persona triunfadora, una persona que no se deje derrotar por los obstáculos que a diario le presenta su vida. Hemos venido a luchar, hemos venido para salir adelante, a vencer y no para ser vencidos. Pero como siempre vuelvo y lo reitero, ante todo, la fe en Dios, la confianza en nosotros, y ese problema va a ser solucionado, esa enfermedad va a ser sanada. Porque como siempre le digo, las enfermedades muchas veces

son enfermedades postizas, por la preocupación, por el estrés, muchas veces por los mismos problemas que vivimos a diario. No queremos comer, no queremos alimentarnos bien, nos alimentamos a deshoras, no descansamos el tiempo que debemos descansar a diario. Muchas veces renegamos por nuestros hijos, por nuestra pareja, renegamos por todo lo que nos pasa en la vida, y todos estos problemas traen consecuencias en nuestra salud. Por eso vuelvo y le reitero, es importante consultar, es importante saber qué es lo que está pasando y asimismo buscar la forma y la manera de que ese problema sea solucionado. 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
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Queremos agradecer a todas las personas por la atención prestada, desearles que tengan una feliz y bendecida jornada, y a la juventud que le digan sí a la vida, sí al amor, sí al trabajo, sí al deporte y no a la maldita droga. La maldita droga te conoce, la maldita droga te conquista y finalmente te mata. Los queremos mucho y los llevamos siempre en nuestro corazón. Que Dios los bendiga, mis hermanos del alma.

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Muy, muy buen placer. Yo soy Noelia Salas y estaré acompañándolos una hora esta noche de jueves 10 de septiembre. ¡Qué rápido se ha pasado la semana! ¿Lo has sentido así? No te olvides de comentármelo a través de mis diferentes redes sociales. Habilito mis números y mis líneas para que puedas escribirme, dejarme tus sugerencias y podamos interactuar internamente. Gracias, gracias a todas las personitas que me permiten entrar a sus hogares, a sus trabajos y acompañarlos una hora con buena música, pero también con notas y noticias de último momento para mantenerlos informados. Bienvenidos, empezamos con esta canción, a ver, con esta canción súper romántica, porque de noche es más habitual escuchar canciones tranquilas para prepararnos para descansar. Pero para las personitas que tal vez están haciendo una y otra cosa en su casita, también de seguro les va a gustar esta canción. Y esto viene de la voz de Álvaro Torres y esto dice: Nada se compara contigo.

qué hermoso. Estamos escuchando de la voz de Álvaro Torres. Vamos con nuestra primera nota de la noche y dice así: alcalde destaca proyecto de saneamiento y anuncia recuperación de la servidumbre ecológica y ordenamiento urbano en Valle Grande. Durante el acto de suscripción del convenio de cooperación interinstitucional para la ejecución del proyecto de saneamiento básico, ampliación del alcantarillado sanitario en los barrios El Mogote, Villa Esperanza y 30 de marzo, junto al Instituto de Capacitación del Oriente, ICO, COSMON, RL y la Junta Vecinal Beneficiarias. Bueno, dice el alcalde municipal Alcides Vargas Vega, agradeció al Instituto de Capacitación del Oriente, ICO, a la Cooperativa Cosmón y a las entidades financieras por la conclusión de un proyecto de vital importancia para el desarrollo de Valle Grande. El alcalde manifestó que a los 120 días de asumir la administración municipal, se ha encontrado un municipio sin autoridad donde se ha evidenciado la ocupación ilegal de la servidumbre ecológica del río Yaguarí y la distribución irregular de áreas municipales destinadas a equipamiento, áreas verdes, calles y avenidas a organizaciones y personas particulares. Ante esta situación, la autoridad municipal anunció que se hará cumplir y se hará respetar la ley. Informó que se ha constatado la autorización de urbanización sin cumplir la normativa, reduciendo las cesiones obligatorias para áreas verdes y equipamiento y trasladando la carga de provisión de servicios básicos como alcantarillado y agua potable a la cooperativa. Enfatizó que esta situación ha concluido y que se exigirá de manera estricta que todo urbanizador garantice los servicios básicos que establece la ley. Asimismo, anunció que en coordinación con el Consejo Municipal se trabaja en una ley para el manejo integral de la cuenca y la servidumbre del río Yaguarí, procediendo a su recuperación en cumplimiento de la normativa vigente. Este proceso se realizará mediante notificación persona por persona, priorizando el diálogo y, de no ser posible, aplicando la ley. En relación al agua, el alcalde expresó su profunda preocupación y anunció que se trabaja de manera reservada en un proyecto de gran envergadura que busca solucionar el abastecimiento de agua potable en Valle Grande para los próximos 20 a 30 años.

inmediatas ante el elevado consumo de agua en unidad por fugas y uso irracional del recurso, convocando a la población urbana y rural al cuidado de las cuencas y al uso responsable del agua. Finalmente, reafirmó el compromiso del gobierno municipal de trabajar en coordinación con Cosmón RL, respetando competencias y roles para garantizar servicios básicos, impulsar el proyecto de renovación total del alcantarillado y asegurar que no falte agua, energía y alimentación sana a la población vallegrandina. Bueno, y la nota completa para que tengas conocimiento de todo lo que se está realizando. Y muy importante lo que dicen del río Yaguarín, ¿no? Bueno, vamos a seguir escuchando clásicos. Me encantan los clásicos porque ya tienes todo el día con las canciones nuevas. En el TikTok te salen a cada rato, en las redes sociales, en todas las plataformas están inundados de ellos. Entonces yo te pongo estos clásicos para que te traigan bonitos recuerdos cada noche. Vamos a escuchar esta hermosa canción de Café Tacuba y esto dice: Eres

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Bueno, vamos a seguir escuchando a ver canciones clásicas y ahora viene esta canción romántica de Enrique Iglesias y esto dice: Si tú te vas.

Bueno, seguimos con más. Son las 9 de la noche con 35 minutos. Espero que te esté gustando todo lo que he programado para acompañarte esta noche. Y vamos con esta noticia que, si no la has escuchado, bueno, o no la doy a conocer. Comisión de la ANH que retornaba de Comarapa sufrió accidente de tránsito. La comisión de la ANH que retornaba de Comarapa tras reunión con los que bloquean en la palizada sufrió un accidente de tránsito este jueves. Según el informe preliminar, una vagoneta Nissan Patrol blanca perteneciente a la Agencia Nacional de Hidrocarburos circulaba de este a oeste e impactó contra una señal vertical de tránsito y posteriormente contra un árbol, ocasionando daños materiales de consideración. Bueno, el conductor, identificado como Ricardo Tonelli Méndez, de 30 años, director distrital de la ANH Santa Cruz, resultó herido y fue trasladado en ambulancia al Hospital de los Negros, donde recibió atención médica y fue dado de alta. La prueba de alcoholemia dio como resultado cero. La causa del hecho se encuentra en investigación. El director de la ANH Santa Cruz había participado de una reunión en Comarapa este jueves con los bloqueadores del sector que pedían la presencia de autoridades. No hubo heridos y, como se ha visto en las fotos que circulan en las redes sociales, el auto quedó en mal estado, ¿no? Entonces, ha sido un accidente que no hubo daños personales. Vamos a seguir escuchando estos clásicos. Un saludito para todas las personitas que de recién se conectan a la señal. Espero que les guste las canciones que vienen a continuación. Vamos a escuchar esta canción de Ana Gabriel y esto dice Simplemente Amigos.

Bueno, vamos a leer una invitación que de seguro para las personitas que tienen tiempo y pueden ir este viernes 11 de septiembre. Bueno, es una gran invitación, dice así. Te invitamos al lanzamiento de la versión de la Feria Nacional de la Frutilla en Comarapa 2026 este viernes 11 de septiembre a las 9 de la mañana en su plaza principal. Durante el lanzamiento disfrutaremos de degustación de frutillas, degustación de vino, deliciosas mermeladas. Música en vivo junto a una orquesta tradicional. La Feria de la Frutilla se realizará este domingo 27 de septiembre. Están todos invitados. Dice, ven con tu familia, amigos, y a disfrutar de nuestra producción, nuestra cultura y la alegría de Comarapa. Bueno, entonces va a estar buenísimo. Va a caer entonces un día domingo donde vas a poder ir a disfrutar y degustar vino de frutilla, dice, ¿no? Hay que ir a ver. Y de seguro van a estar las frutas súper frescas, así que muy, muy recomendable para que lo agendes y puedas visitar el día domingo. A ver, vamos a seguir escuchando canciones gracias a los mensajitos que me mandas. Estoy publicando todas las canciones que me han pedido a través del 69827211. Vamos a escuchar esta canción de Pablo Castro y esto dice, solamente llamé. Bueno, no recuerdo esta canción. A ver, vamos a ver si alguna vez lo haya escuchado. A ver, si tú lo has escuchado igual, a ver, coméntamelo.

escuchado esta canción, pero no sabía quién la cantaba ni cómo se llamaba. Bueno, ahora ya sabes, es la canción de Pablo Castro, Solamente Llamé. Bueno, vamos a ir con esta nota muy, muy importante para las personas que les gusta la miel y siempre quieren saber cuál es la mejor de Bolivia. Aquí va el dato. Miel del Chaco chuquisaqueña se alza como la segunda mejor de América Latina y gana medalla de plata. De entre más de 200 muestras provenientes de 23 países de Latinoamérica, una miel producida en el Chaco de Chuquisaca obtuvo la medalla de plata y fue reconocida como la segunda mejor de toda la región en el Congreso Latinoamericano de Apicultura, FILAPI 2026. El logro fue celebrado por Klaus Franklin, presidente de la CAO, quien destacó el trabajo de la Cámara Agropecuaria y el producto local, y resaltó que la diversidad productiva boliviana es la vía para salir de la crisis económica. Bueno, entonces no te quedes con la duda, y es que estás en Bolivia, trata de conseguir esa miel para que veas cuál es la diferencia y tratar de compararla con la que también producen aquí en Valle Grande, ¿no? Siempre hay que ser un poco curioso y ponerse algunas cosas, ¿no? Para investigar. Bueno, seguimos románticos y nos vamos a escuchar esta canción de Hearback, y esto dice Por Mil Noches. Espero que te guste algo diferente, una canción romántica un poco diferente a los románticos clásicos que estamos escuchando esta noche.

y nos reencontramos el día de mañana, 8:10, 8:15, digo, 9:10, 9:15 de la noche es nuestra cita.

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le pasó mal su celular, tiene otro hombre, pero eso a mí me da igual.

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1: Son las 10 y 33 minutos.
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2: Son las 10:48.
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0: Radio Hacer le da la hora exacta.
1: Son las 12 y 14 minutos.
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8: Son las 12:50.
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13: Es la 1:14.
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8: Es la 1:48.
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0: Hola, hola, ¿qué tal? Bienvenidos, bienvenidos a todos los oyentes en esta prestigiosa radio. Hoy vamos a hablar de salud, principalmente para los varones. 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
10: Son las 2:20.
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6: Son las 2:48.
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9: Son las 3 con 15 minutos.
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1: Son las 3 con 40 minutos.
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4: Radio Hacer le da la hora exacta.
6: Son las 3:50.
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3: Amigos y hermanos de la sintonía, mi bella familia, hoy nuevamente iniciando este maravilloso programa que preparamos a diario para poder compartir con ustedes, para que a través de estos minutos podamos orientarle, podamos interactuar a través de un mensaje, darle un consejo a tiempo y decirle qué es lo que realmente está pasando en su vida. Como todos los días, agradecemos a nuestro Dios Padre Todopoderoso por darnos un día más de vida. Agradecemos a todas las personas que participan del programa, que nos envían sus mensajes, personas que son fiel oyentes de la radio y a esta hora de la radio se citan para escuchar el programa. Y va un saludo a la distancia a toda esta gente linda, gente maravillosa que nos envía sus mensajes, personas que en estos momentos se encuentran en sus lugares de trabajo, personas que se encuentran allá en su movilidad, se encuentran allá en ese campo trabajando su tierra. Igualmente a todos nuestros hermanos que en estos momentos están escuchando la radio, va un saludo a la distancia. Como siempre les recuerdo, este programa es para ustedes y este programa es preparado para que a través de estos minutos podamos orientarle, podamos darle un consejo, podamos decirle qué es lo que está pasando y darle una solución definitiva a ese problema, darle una curación, una sanación a esa enfermedad. Como siempre lo recuerdo, este programa se transmite en diferentes lugares, diferentes departamentos, se transmite en diferentes comunidades y son muchas las personas que en este momento se están sumando a la radio y queremos recordarle. Somos psicoanalistas, mentalistas, orientadores familiares. Vamos a ser su confidente, le vamos a escuchar como un amigo y le vamos a orientar como un hermano, porque sabemos que en estos momentos hay personas que están atravesando diferentes problemas con su pareja, en su negocio, en su campo, y por eso queremos de que nos dé la oportunidad, que a través de este programa usted encuentre una mano amiga, que a través de este programa usted encuentre una persona en la cual usted pueda confiar, le pueda comentar sus problemas, y nosotros a través de estos minutos poderle orientar. Sabemos de que hay muchas personas que de pronto no quieren que digamos su nombre por la radio. Sabemos de que hay muchas personas igualmente que los lugares que visitamos no nos quieren visitar porque de pronto no quiere que los vean. Recordarles, nosotros tenemos oficina en la ciudad de Santa Cruz de la Sierra, tenemos oficina en la ciudad de Yacuiba, atendemos igualmente en la ciudad de Cochabamba. Todos están cordialmente invitados para que nos escriban, para que nos llamen, para que nos comenten a través de un breve mensaje cuál es la mala situación que usted está atravesando. ¿Qué es lo que ha pasado con esa relación donde había amor, donde había cariño, donde había muchos proyectos para un futuro y hoy en día se odian, quedaron como enemigos? Y todo esto muchas veces, como siempre le recuerdo a nuestros hermanos, muchas veces detrás de todos estos problemas puede existir la mano de una tercera persona que quiera verte así. Por eso le hago la invitación. Si usted tiene vicios, tiene complejos, desea saber por algún familiar ausente, por algún hijo rebelde, quiere saber sobre esa venta, sobre ese viaje, quiere saber sobre ese negocio que quiere colocar, quiere saber sobre ese emprendimiento, quiere saber qué es lo que ha pasado con esa pérdida que ha tenido, no dude en consultarnos. 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Sabemos de que hay muchas personas que vienen a visitarnos, hay muchas personas que vienen de paseo, vienen a visitar a algún familiar, vienen a trabajar, a quedarse a vivir. Si usted tiene un problema, nos puede llamar, nos puede visitar y nosotros le vamos a orientar, le vamos a decir qué es lo que está pasando en su vida para que usted se dé de cuenta y se quite la venda de los ojos, porque vuelvo y lo reitero, caras vemos, corazones no sabemos. Y hoy en día, lamentablemente, la maldad está más fuerte que la propia caridad. Sabemos de que hay personas que se dedican a realizar trabajos de mala arte para destruir un comerciante, para destruir un ganadero, un campesino, para destruir una familia, una pareja, y se valen de artimañas que mandan a realizar, y esto lamentablemente con el pasar del tiempo empiezan a tener consecuencias. Por eso, si usted se da cuenta que últimamente la relación se está deteriorando, que hay peleas, hay discusiones, se ha terminado el respeto, ya no hay confianza, tenga mucho cuidado. Y como siempre lo recuerdo, muchas veces tenemos que saber a quién le comentamos nuestras cosas. Tenemos que saber en quién confiamos, porque muchas veces todo nos sale mal y todo nos está saliendo mal porque estamos rodeados de personas que de pronto quieren el mal para nosotros, de personas que no nos quieren ver bien. Por eso debe de tener mucho cuidado, mi querida hermanita, mi querido hermanito. Ante todo, la fe en Dios, todo póngalo en manos de Dios. Su familia, sus problemas, su negocio, su trabajo, todo póngalo en manos de Dios. Y otra cosa muy importante, como siempre lo reitero, cierre la boca, no le cuente a nadie sus cosas, porque volvemos a lo mismo. Podemos estar rodeados de la persona equivocada y por eso es que últimamente todo nos está saliendo mal. 692-32-214. 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

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que está pasando realmente en su vida. Bueno, rápidamente vamos a darle lectura a los mensajes que han salido sorteados para el día de hoy. Las personas que me han escrito deben estar atentos y atentas porque puede ser su caso o un caso muy parecido al suyo. Bueno, tenemos nuestro primer mensaje que nos lo envía la señora Sandra M. con fecha de nacimiento 21 de noviembre de 1986. Maestro Lorenzo, quiero que usted me diga si mi pareja me está engañando, porque últimamente ha cambiado mucho conmigo y con los chicos. Todo le parece mal, mantiene mal geniado y se ha vuelto muy agresivo. Yo quiero que me diga si es algo malo para poder visitarlo. Bueno, señora Sandra, vamos a ver aquí a través de las cartas del tarot. ¿Qué nos dicen las cartas del tarot a través de tu fecha de nacimiento? Yo le voy a decir una cosa. Todas estas sospechas, los cambios que ha tenido él, los mensajes que usted se ha dado de cuenta que él tiene en su teléfono, que se le han olvidado borrarlos, es porque sí existe una tercera persona en el medio de la relación de ustedes. Y esta persona lo que pretende es separarlos, de que ustedes no puedan estar juntos. Con todo el respeto de la palabra, esta es una relación que él hace mucho tiempo está llevando adelante. Por eso es que cuando ustedes discuten, él se vuelve agresivo y siempre lo que él dice, me voy a ir de la casa. Hay una solución. Veo cosas muy negativas aquí a través de las cartas, señora Sandra, pero no quiero decirlas por la radio. Y esta persona de la que le estoy hablando, la persona que se metió en la relación de ustedes, es una persona que era muy amiga íntima suya, una persona que compartió con ustedes una mesa, una persona que ustedes dejaron hasta dormir en su casa. Y esta persona la que está detrás de todo esto. Usted sabe de quién le estoy hablando. Voy a esperar tu llamada una vez que el programa termine. Y yo le voy a decir qué es lo que debemos hacer para sacar a esta mujer del camino. Porque todo esto que está llevando adelante lo está planificando y mandó a realizar cosas malas en contra de ustedes.
Por eso debe de tener mucho cuidado, esos problemas de no poder dormir, esos fuertes dolores de cabeza, esa preocupación, todo es porque ese trabajo que esta mujer mandó a realizar está creciendo a pasos agigantados, porque ella lo que pretende

0: es sacarte del camino. Entonces, por eso voy a esperar tu llamada una vez que el programa termine, y así yo le voy a decir qué me debes de traer el día que me vayas a visitar. 692-32-214 para que participe del programa, para que nos envíe su mensaje. Bueno, tenemos otro mensaje que nos lo envía Fernando P., con fecha de nacimiento 7 de diciembre de 1985. Maestro Lorenzo, quiero que me diga por qué no tengo suerte en el trabajo ni en el amor. Gracias, espero su respuesta. Bueno, Fernando, vamos a revisar rápidamente a través de las cartas del tarot a ver qué es lo que está pasando. Bueno, Fernando, esta mala suerte que se viene presentando en el tema del trabajo, en el tema sentimental, en el tema económico, todo esto es porque hay una persona que así te quiere ver. Y te estoy hablando de una relación que tuviste hace unos meses atrás con una persona mucho mayor que usted. Usted a esta persona le mintió, le engañó, le prometió muchas cosas y no cumplió nada. Y esta persona es la que está destruyendo tu vida. Por eso las mujeres llegan a tu lado, se alejan. Un trabajo que consigues te dura 2, 3 días, una semana, y te botan del trabajo, con el respeto de la palabra. Y la platita que agarras no te rinde. Debes de tener mucho cuidado, porque una mujer dolida lamentablemente es peligrosa, hermano. Yo le voy a ayudar, pero usted me debe de visitar para que podamos hablar y vamos a realizar un trabajo de liberación para que todo esto que esta persona está haciendo en su contra, usted se pueda liberar, porque si usted no se libera de esto, con el pasar del tiempo va a tener consecuencias graves, porque yo veo de que aquí hay un trabajo de magia negra y este trabajo lo han hecho en tercer grado. Por eso te hago la invitación para que me llames una vez que el programa termine, y así te voy a decir qué me debes de traer el día que me vayas a visitar, Fernando. 692-32-214. Agradecer a todas las personas por la atención prestada. Desearles que tengan una feliz y bendecida jornada. Y hasta nuestro próximo programa, que será el día de mañana a esta misma hora. Que Dios los bendiga.
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salud y bienvenidas una vez más a este espacio destinado a la salud. Trataremos de despejar dudas, trataremos siempre de dar mejor consejo y como siempre trataremos de concientizar la mente para que usted busque salud, porque hoy en día es muy difícil tomar esa decisión sabiendo que casi la mayoría de las cosas que consumimos y tomamos no nos hacen el mejor resultado posible y solamente nos alivian una pena, un dolor, un malestar, pero no nos devuelven la salud, que es lo que queremos todos nosotros, estar sanos, estar bien, estar siempre, ¿cómo se dice la palabra? Positivos, con buenas energías. Por eso, hablemos de salud, ¿sabe? Oiga, me preguntó una señora ayer, vino, me consultó personalmente y me dijo, don Denny, me dice, yo sigo los pasos del médico, me dice, yo voy con él, consulto con él, si me dice que no coma esto, yo no lo como, si me dice que coma esto, yo lo como, pero que usted no me crea, doctor, me dice, sigo igual, no cambio nada, ¿qué pasa, me dice? Es que es difícil, ¿no?, responder a veces cuando uno hace lo posible por estar bien y no se puede. Perdemos la fe, ¿cierto? Nunca pierdo la fe. Lo que pasa es que las tabletas, los fármacos, los medicamentos que se venden en una farmacia o que nos dan al hospital, la mayoría son paliativos. ¿Qué significa eso? Que nos quitan el síntoma, pero no nos curan. Y lo que nosotros queremos es curarnos, ¿cierto? Ese es nuestro propósito, curarnos. Un poquito más difícil, pero no imposible. Lo que pasa, mi compa, es que usted quiere sanarse rápido y con pocas cosas. Ese es el problema. Si nosotros nos sanamos, si nosotros nos curamos, hay que hacer un esfuerzo. Hay que evitar muchas cosas que comer, muchas cosas que no tenemos que tomar. Pero usted no lo hace cumplido, no lo hace. Reniega y se enoja todavía. ¿Sabes qué? Un día me dijo mi hermano, que es bioquímico farmacéutico, mi hermano, me dice, nosotros le decimos todo lo que tienen ellos, me dice. No les da la gana de hacer nada, me dice. Y aparte de que no hacen nada, me dice, pasan unos días y te reclaman como si han hecho algo, me dice. No, no te creo, te lo juro que sí, me dice. Y ahora sí lo comprobé. Es verdad. O sea, el famoso bioquímico del centro de salud del hospital se salió, se comió la miel y pasado mañana estará otra vez para culminar con su promesa. Se dan cuenta que el problema no está en que si comemos o no comemos bien, que si tomamos o no tomamos los medicamentos. El problema está en nosotros. Si yo le doy un remedio, esto después del desayuno, almuerzo y cena, ¿qué significa? Usted lo tiene que consumir después del desayuno, almuerzo y cena. Ah, no olviden, no importa. Después de comer lo voy a hacer. No es lo mismo. No es lo mismo. Sencilla y llanamente no es lo mismo. Pregúnteme por qué. ¿Sabe por qué? Porque usted no quiere sanarse. Y no quiere hacer cambiar el formato. Hay personas que son buenísimas, me dicen, escucha, don Denny, no se preocupe, después
del mediodía, yo estoy ahí buscándola en su oficina. Y pasen unas tablas, no sé qué lo que harán, pero yo la verdad no me fijo en esos deportes extremos ni en esas cosas. Lo que yo sí me enfoco es que después de las 3 estarán libres, ¿ves? Así que eso sí me interesa. Me interesa atenderlo, cumplirlo, atenderlo, enseñarle, explicarle. Eso me interesa más. Y como todas las personas que me visitan, es el mismo trato, aquí no cambia nada. Solamente busquemos la solución y esperemos, según Dios, esté en mis manos, esté en cualquier mano, pero que esté en las manos de nosotros que somos humanos. Eso sí pido. Eso sí es importante. Eso sí es valioso. Oiga, si a usted le duele el cuerpo, le duelen las rodillas, le duelen los pies, le duele la cadera, hay que parar sin moverse, ese es un problema. Le hago una pregunta. ¿Se puede estar bien? A veces, ay, don Daniel, que puede ser sano y no podemos. A estas alturas, se da cuenta que la vida no es tan hermosa como la gente nos las pinta. Es diferente. Es mucho más difícil sobrellevarla. Es mucho más difícil cargar con ella. Pero se puede. No es difícil. Si no, aprendamos con Vito, a ver usted que ya le cerró las puertas a la jefa. A ver, cuénteme. ¿Difícil? No. Facilito, sencillo, Solamente que nos inculcaron, no las haga sufrir. Nada más. Aún así, no hacemos caso. Y estamos ahí como estamos, tratando de sanar lo que es irrecuperable. Venga, ya no pierda más el tiempo. Visíteme y verá que no miento. ¿Le parece? Hablaremos personalmente, le enseñaré y le explicaré. En ese momento, la gente me dice, don Denis, yo lo miro, es mi trabajo, es el producto que yo utilizo. Sacaremos las pelusas, sacamos las pelusas. ¿Quiero verlo bien? Lo vamos a ver bien. Y lo vamos a poner sanito, o sanita. ¿Qué le parece? Señor, señora, por ahí tiene un ejido que está enfermito, le duele todo, está mal.

0: ¿Y sabe qué? Hay una cosa más que me he dado cuenta. Que nosotros no entendemos el mensaje. Mientras no estamos mal, súper mal, no hacemos nada. Eso también me he dado cuenta. Nos gusta. Es como si fuéramos, ¿cómo se llama la palabra esa? Masoquistas. Tenemos que estar súper mal para recién tomar una decisión. Mientras tanto, no lo hacemos. Y usted sabe eso, lo que estoy hablando. Cuando estamos mal, pero mal, recién queremos una solución. Ay, ¿por qué no hice esto? Quiero estar bien. Pero cuando estamos bien, ¿qué nos importa? Maestro, me dijo un día un señor, ¿qué hago para estar bien? Deje de comer lo que le hace mal. Qué buen consejo, ¿no? Seis meses. ¿Será que es posible hacer eso? Se puede. Se puede. Estoy 100% seguro que se puede. Por eso lo invito, lo convoco o la convoco a que empecemos un tratamiento que se llama restauración de vida. Venga. No pierda el tiempo. Me parece, ¿no? ¿Dónde estoy atendiendo aquí en Los Negros? Avenida 6 de Agosto, diagonal al Centro de Salud de Los Negros o al Hospital de Los Negros. O al frente del hospital, un centro de salud. A la isla está el trampolín. A la mano izquierda no hay nada, lamentablemente. Pero está usted, si usted viene y me visita. Los blindex de mi centro de atención casi siempre andan cerrados. No voy a creer que le estoy mintiendo, no. Lo que pasa es para evitar el polvo, mucho ruido, los choñiri. Por eso. No porque me crea, uff, bonito, que quiero estar con todo cerrado y ventilación y todo, no. Simple y llanamente para ofrecerle a todos y cada uno de ustedes el mejor centro de atención. ¿Le parece? Así que, a no perder el tiempo. Venga, ya nomás. Y listo. Puede ser que en cuestiones de segundo esté 100% bien. ¿Cómo puede ser que no? Pero es donde yo sé, hay una sola forma de probar eso. Visitándolo. No hay otra. ¿Cierto? Así que, a ponerse las pilas. Nos levantaremos y decimos, no, yo puedo. Y yo sé que usted puede. Simplemente que a veces no quiere. Pero yo sé que puede. Esto y mucho más. Es cuestión que nosotros querramos. Nada más. Señor, señora, gracias y bienvenido una vez más a mi centro de atención. 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Recuerden, también tengo familia. También mi familia necesita de mí. Así que hay que hacer lo posible para sacar el tiempo de donde no hay, con tal de estar ahí con los hijos, con la familia. Es difícil, pero no es imposible. Venga, no pierda el tiempo. No permita que la enfermedad lo lleve a un una camilla. No lo permita. ¿Está bien? Perfecto. ¿Quiere llamarme, preguntarme, consultarme algo? 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Eso es lo mejor de lo mejor. ¿Le parece? Perfecto. Una vez más, gracias mil por regalarme estos minutos de su tiempo. Dios derrame en cada uno de sus hogares paz, prosperidad, salud y felicidad para usted y todos sus seres queridos. Que tenga un hermoso y restaurador fin de semana. Nos reencontramos nosotros el día lunes. Gracias mil de todo corazón. Una vez más, Dios me lo bendiga. Permiso.
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0: Cordiales saludos, bienvenidas y bienvenidos a este nuevo episodio del Correo del Agricultor. Y bueno, como ustedes ya saben, amigas y amigos, que año tras año en el mundo y particularmente en nuestro país perdemos millones de hectáreas de bosques. Y bueno, hoy precisamente de este tema vamos a conversar hoy sobre lo que implica la recuperación de bosques a partir de la reforestación. Y para ello hemos invitado una vez más a la ingeniera Valeria Vélez, ingeniera ambiental, quien nos va a dar muchas luces sobre este tema. Ingeniera Valeria, bienvenida al Correo del Agricultor.
1: Muchas gracias por el espacio. Un saludo cordial a todos los que nos escuchan y un gusto estar nuevamente en su programa para abordar una temática de gran relevancia como lo es la reforestación, ¿no? Ya que este tema no solo implica directamente nuestro entorno, sino que también juega un papel fundamental en la sostenibilidad de nuestro planeta y en la mejora de la calidad de todos los seres vivos.
0: Claro que sí, ingeniera Valeria. Y bueno, ya habíamos comentado, ¿no?, de que la pérdida de bosques en Bolivia es cada vez más, ¿no? Cada año se da en mayor escala. ¿A qué causa se atribuye esta situación de la deforestación, ingeniera Valeria?
1: Las causas de la deforestación son muy complejas, ¿no?, y varían entre las distintas regiones del país. Sin embargo, se sabe que la ampliación de la frontera agrícola constituye la principal causa de la deforestación, tanto a gran escala como a pequeña escala, seguida por la ganadería, la minería, la construcción de infraestructuras como carreteras, represas y también el tráfico ilegal de madera, ¿no?, de especies valiosas en algunos departamentos como la mara, el cedro, el roble, entre otros, que también constituyen una de las principales causas de la deforestación en Bolivia. Pero también contribuyen los incendios forestales, muchos de ellos provocados justamente para el desmonte y la ocupación ilegal de estas tierras. Especialmente en estos últimos años se ha visto la deforestación en áreas protegidas, ¿no?, o áreas con alta biodiversidad. Este es un problema creciente que contribuye también a la deforestación. La falta de derechos de propiedad bien definidos y la débil aplicación de las leyes ambientales fomentan la deforestación y últimamente el avasallamiento de las tierras, ¿no?, lo que dificulta también la protección de los bosques. Se estima que en Bolivia la deforestación está provocando la pérdida de cientos de miles de hectáreas de bosques por año, como lo mencionaba en un principio, ¿no?
0: ¿Cuánto de bosque se pierde por año en Bolivia y en particular los valles cruceños, ingeniera Valeria, si podemos compartir tal vez algunos datos o cifras?
1: Muy bien. En Bolivia en el año 2019 se perdieron alrededor de 5.2 millones de hectáreas de bosque debido a incendios forestales, ¿no?, según investigaciones de la Fundación de Amigos de la Naturaleza, la FAN. Ese año se ha considerado uno de los más devastadores en términos de pérdida de bosque en Bolivia, afectando principalmente a las regiones de Santa Cruz y Beni, ¿no? El año 2019 fue grave, especialmente debido a la combinación de las condiciones climáticas secas y vientos fuertes, ¿no?, que facilitaron también la propagación de incendios que han sido justamente iniciados por actividades humanas, como la quema para la expansión agrícola sobre todo. En el 2024, Bolivia experimentó una de las sequías más graves registradas y durante este mismo año se perdieron 12.6 millones de hectáreas, ¿no? Esto es debido a los incendios, según igual datos de la FAN y también datos del Ministerio del Medio Ambiente. Esta cifra representa casi el 12% del territorio nacional y es considerada la peor temporada de incendios en la historia del país, ¿no? El 2024. La pérdida de bosques por incendios en Bolivia ha sido alarmante, aún continúa, ¿no?, con impactos significativos en la biodiversidad y los ecosistemas del país. Y nuevamente, la mayor parte de los incendios, ¿no?, se registraron en las regiones orientales de Santa Cruz y Beni, ¿no? Fueron la mayor parte. Según la Asociación Internacional de Servicios contra Incendios y de Seguridad, la situación del 2024 ha sido calificada como un desastre de magnitudes sin precedentes en Bolivia, con consecuencias que podrían tardar décadas o incluso siglos en revertirse. Las causas de los incendios nuevamente han sido principalmente humanas, relacionadas con actividades agrícolas y la quema indiscriminada, intensificadas principalmente por las altas temperaturas que se han registrado en el 2024. Según la FAN, ese mismo año Bolivia perdió 1.75 millones de hectáreas, pero de bosque natural, ¿no? Bosque natural es muy diferente a un tipo de tierra que está dedicada siempre para la agricultura, ¿no? Lo que equivale a 544 millones de toneladas de emisiones de dióxido de carbono. Es bastante, ¿no? Esta cifra ha triplicado la pérdida registrada en el 2023, cuando se destruyeron alrededor de 490 mil hectáreas de bosque primario. El incremento se debe en gran medida a los incendios forestales. Desde el 2019 no ha habido un solo año en que se hayan quemado menos de 4 millones de hectáreas, lo que ya de por sí es alarmante. 2019 y 20 se superaron los 5 millones de hectáreas y en el 2023, ¿no?, se sobrepasaron los 6 millones, pero el 2024 ha sido calificado como un desastre, multiplicando el promedio de los años anteriores y alcanzando el récord que les había mencionado, que son más de 12 millones de hectáreas, ¿no? Un dato demasiado preocupante, ¿no es cierto?, ya que por primera vez desde el 2010, más de la mitad de la superficie afectada no fueron pastizales, sino bosque. Y también hemos comentado de los bosques primarios, ¿no es cierto? Nunca antes se había registrado tanta pérdida de bosques asociadas a las quemas. A su vez, la pérdida arbórea, que no fue causada por los incendios, se debió a desmontes que hoy en día son altamente tecnificados, ya que se emplea maquinaria pesada, ¿no?, de diversa índole para la deforestación, la tala de árboles, ¿no? En Bolivia la deforestación está alcanzando niveles críticos, con el departamento de Santa Cruz liderando la pérdida de bosques a nivel nacional. En los valles cruceños, ¿no?, áreas protegidas como el Río Grande, valles cruceños, han sufrido una deforestación significativa. Según los datos de la FAN, entre el 2016 y el 2020, que se tienen registro, se deforestaron alrededor de 24.000 hectáreas, ¿no?, en los valles cruceños, especialmente en el área protegida. Y según, esto es lo más alarmante, ¿no?, según el Instituto de Recursos Mundiales, por primera vez en la historia, Bolivia se clasificó como el segundo país con mayor pérdida de bosques tropicales primarios detrás de Brasil. Somos el segundo, ¿no? Y según el reporte de Mongabay, esta es una organización periodística sin fines de lucros que se dedica a informar sobre temas ambientales y de conservación, Bolivia es el segundo país con mayor pérdida de bosque nativo, bosque primario, ¿no?, en el mundo. Esto quiere decir que es el segundo país más deforestado a nivel mundial.
0: Lo más triste es que estos incendios, y como usted decía, como se pierde gran cantidad de bosques primarios, pues porque se dan en áreas protegidas, pues, ¿no?
1: Exacto.
0: Y bueno, muchas veces podemos decir, bueno, el bosque no es pues para bonito ni para adorno, ¿no? ¿Qué problemas se genera cuando perdemos más arbórea o cobertura boscosa?
1: Muy bien. La pérdida de cobertura boscosa o deforestación genera una serie de problemas, no solo ambientales, sino también sociales y económicos, ¿no? Como la pérdida de la biodiversidad. La pérdida de la cobertura boscosa puede llevar a la extinción de plantas y animales, ya que los árboles constituyen el hogar de muchas especies de seres vivos y su destrucción implica la desaparición de estos hábitats donde viven, ¿no? Otro de los problemas es la degradación del suelo. Al dejar el suelo sin capa vegetal, ¿no es cierto?, cuando llueve, el agua de escorrentía lava el suelo, llevándose la poca capa vegetal que tiene. Este suelo puede erosionarse mucho más fácil, lo que puede llevar a la degradación de la tierra y la pérdida de nutrientes. Otro de los problemas también es la alteración del ciclo del agua. Los bosques, ¿no es cierto?, sabemos que juegan un papel crucial en el ciclo del agua, ya que ayudan a regular la humedad y las precipitaciones. La pérdida de estos bosques puede alterar los patrones, afectando principalmente la disponibilidad de agua, ¿no? Impacto en las comunidades locales. Muchas comunidades locales dependen de bosques para su sustento, ya sea a través de la recolección de productos forestales, la agricultura o el turismo. la pérdida de estos bosques pueden afectar sus medios de vida, pueden provocar inseguridad alimentaria, pero también puede acarrear problemas sociales y económicos. El impacto en la salud, no debemos olvidarnos. La deforestación puede contribuir a la contaminación del aire, del agua, ¿no? Lo que puede afectar la salud humana. El cambio climático, ¿no es cierto? Los árboles sabemos que absorben dióxido de carbono, y cuando se tala un árbol, se quema un árbol, todos estos arbolitos, ¿no es cierto?, que han atrapado durante toda su vida el dióxido de carbono, lo liberan otra vez a la atmósfera, ¿no? Contribuyen de esta manera al calentamiento global, ¿ya? Además, cuando se pierde cobertura boscosa, las temperaturas son mucho más altas y lo sentimos, ¿no es cierto? Los vientos son mucho más fuertes, hay menor humedad, hay riesgos de sequías, en otras regiones hay riesgos de inundaciones, deslizamientos.
0: Entonces podemos decir de que los bosques pues están ligados estrechamente, ¿no?, a nuestra calidad de vida.
1: Exacto, están ligadísimos a nuestra calidad de vida.
0: Y bueno, ante esta situación, de alguna manera, ¿no?, lo que se busca es recuperar quizás algunas áreas deforestadas o quemadas, o quizás recuperar algunas áreas, y para eso, para ello es lo que se plantea precisamente la reforestación, ¿no?
1: Exacto.
0: Háblenos de esto, ingeniera Valeria, a ver, ¿cuál es la importancia de hacer esta reforestación, los tipos que hay y algunas técnicas importantes que debemos considerar si queremos reforestar?
1: Primero es importante que tengamos en cuenta la definición de la reforestación, ¿no? ¿Qué es reforestación, ¿no? La reforestación es el proceso de plantar árboles, ¿no?, en un espacio o terreno que anteriormente tuvo vegetación, pero por diferentes razones naturales o humanas fueron eliminadas. Ahora, cuando hablamos de reforestación en las servidumbres ecológicas, especialmente enfocadas en las microcuencas, esta reforestación es crucial para la recuperación de ecosistemas y la gestión sostenible del agua. Esto implica repoblar zonas degradadas con especies nativas, ¿no?, restaurando así las funciones ecológicas y mejorando la calidad del agua. ¿Cuál es la importancia de realizar una reforestación? ¿Cierto? Es muy importante y sobre todo se explica, ¿no?, por el papel que desempeñan los árboles en nuestro planeta, ya que los árboles, ¿no?, ayudan a prevenir la erosión del suelo, incrementan la fertilidad y evitan la sedimentación. Otra de la importancia por la cual deberíamos tener en cuenta reforestar o plantar árboles sería que, ¿no?, es que los árboles a lo largo de las riberas de los ríos, por ejemplo, fortifican y estabilizan la zona. Reforestar permite conservar el hábitat de miles de animales, ¿no es cierto?, ya que los árboles sirven como hogar y refugio para muchas especies de vida silvestre. Los árboles ayudan en el mantenimiento y la calidad del ciclo del agua, debido a que los árboles almacenan agua de la lluvia, absorbiéndola con sus hojas y raíces. Asimismo, liberan la humedad a la atmósfera mediante la transpiración. Además, los árboles retienen humedad, reducen las escorrentías. La reforestación también facilita una mayor infiltración del agua en el suelo, lo que mejora la cantidad, ¿no?, de este recurso en los nacimientos y los riachuelos o las quebradas, ¿no?, que hay. Además, regulan el caudal de los ríos, protegen las carreteras, ¿no?, los árboles protegen las carreteras y caminos, reduciendo los desastres provocados por deslizamientos de tierra e inundaciones. Son importantes porque crean barreras contra el viento, ¿ya?, reducen la temperatura de los suelos, haciendo más agradable el microclima, y ayudan a mitigar los efectos del cambio climático. Los árboles son demasiadamente importantes, son muy, muy importantes, ¿no? Los tipos de reforestación. Según su ubicación, podemos identificar dos tipos principales de reforestación, urbana y rural, ¿no? Urbana se refiere a la plantación de árboles en entornos urbanos y periurbanos, esto para mejorar la calidad del aire, regular el microclima, ¿no?, aumentar las zonas de sombra, quizás embellecer el entorno y crear, sobre todo en las áreas urbanas, lo hacen, crean espacios verdes, ¿no?, para el esparcimiento. Ahora, cuando hablamos de la reforestación rural, se trata de la plantación masiva de árboles en superficies forestales que han sido deforestadas donde antes existían bosques, selvas o sabanas quizás, ¿no? Y dentro de esta reforestación rural se enmarcan distintos subtipos, ¿no? Según su finalidad, tenemos a los de conservación. Estos se enfocan en la recuperación de áreas degradadas utilizando especies nativas para proteger la biodiversidad y restaurar hábitats específicos. Tenemos también la reforestación de restauración. Aquí el objetivo principal es recuperar las áreas que han sido gravemente alteradas, haciendo que las plantas nativas vuelvan a crecer y con ello restablezcan el equilibrio del ecosistema. Se pretende devolver el terreno a un estado más natural y funcional, restaurando la estructura de este ecosistema y consigo sus funciones ecológicas.
0: Volver a lo que era antes.
1: Exacto. Ahí se trata específicamente de tratar de volver, ¿no es cierto?, a lo que era antes. Tenemos también la reforestación de protección. Este tipo de reforestación tiene como objetivo proteger áreas vulnerables de la degradación y el impacto negativo de las actividades humanas. Se realiza específicamente en zonas que son propensas a la erosión del suelo, como en las riberas de los ríos, las quebradas, las laderas o áreas quemadas o deforestadas, ¿no? Como las zonas de recarga o regulación hídrica. También tenemos aquí en el tipo de reforestación rural la agroforestal, ¿no? Esta se refiere a la práctica de plantar árboles y cultivarlos intencionalmente en la misma unidad de tierra junto a otros cultivos agrícolas, como los frutales, hortícolas o pastizales. Esta estrategia tiene como objetivo diversificar la producción y maximizar los beneficios no solo económicos, sino también ecológicos, ¿no?, que aportan tanto los árboles como la cobertura de los cultivos. También tenemos aquí la reforestación con fines comerciales, ¿no? Esta hace referencia a la plantación de árboles con el objetivo de obtener beneficios económicos. Se enfoca más que todo en cultivos forestales destinados a la producción de madera, a la producción medicinal, a la producción de pulpa, ¿no?, u otros derivados que tienen alto valor en el mercado. Para esta reforestación con fines comerciales se eligen principalmente especies que crecen rápidamente y son altamente rentables, ¿no?, con el objetivo de masificar sus ingresos económicos a través de la venta de estos productos. Ahora, lo que me preguntaba sobre algunas técnicas, ¿no es cierto? Hay una técnica que se conoce comúnmente como conectividad ecológica o restauración de corredores ecológicos. Esta técnica se utiliza para restaurar áreas degradadas entre fragmentos de bosque, facilitando así la conexión entre ellos, ¿no? Esta estrategia implica plantar árboles para crear corredores que unan o interconecten áreas boscosas fragmentadas, permitiendo que los animales puedan desplazarse fácilmente de un área a otra. Al reforestar estas áreas intermedias se promueve la biodiversidad, además se fomenta el movimiento de la fauna, ¿no?, lo que es esencial para la salud de los ecosistemas, porque sabemos que hay animales silvestres que son dispersores de semillas, ¿no es cierto? Plantar árboles en áreas cercanas a la vegetación existente aumenta las probabilidades de sobrevivencia de los plantines más chicos, ya que cuando se plantan en lugares donde hay vegetación cercana, los árboles jóvenes pueden beneficiarse de la sombra, protección de viento fuerte y la disponibilidad de semillas de especies nativas que están ahí, ¿no? Esta técnica reduce el riesgo de que los plantines se desperdicien al ser plantados en lugares menos adecuados. O sea que es una técnica adecuada, ¿no?, para implementarse. Muchos quizás se pregunten cuándo y en qué épocas debemos reforestar, ¿no?, o cuándo es lo adecuado. Pues bien, lo recomendable es realizar una reforestación al inicio de la temporada de lluvia para aprovechar la humedad y sobre todo asegurar un mejor arraigo de las plántulas, ¿no? Es crucial considerar también el tipo de suelo, el clima local, las especies nativas, ¿no?, al elegir en el momento de la reforestación. Además, es importante realizar un seguimiento del crecimiento de las plantitas reforestadas y tomar medidas para protegerlas.
0: Ingeniera, en el caso de que cuando optamos una reforestación para recuperación o restauración de un área, es de suma importancia, me imagino, elegir plantas que sean nativas del lugar, pues, ¿no?
1: Exacto. las especies de árboles a utilizar, ¿no?, para reforestar van a depender mucho de las características del lugar donde se pretende establecer la reforestación, así como lo mencionaba, como el tipo de vegetación que ya tenemos en el lugar, ¿no es cierto? En este sentido es importante considerar las especies nativas que son originarias de la zona, porque así vamos a tener una mayor sobrevivencia también de estas plantas. Y como les mencionaba anteriormente, se debe tomar en cuenta las condiciones del suelo, el clima, la topografía y la disponibilidad de agua, ¿no? Muy importante. Al momento de plantar los plantines, ¿no?, se deben evitar ciertos errores, como por ejemplo, nunca se debe plantar un árbol con la bolsa de plástico, ¿ya? A veces quizás lo realizan en algunas zonas porque están muy apurados, pero no se debe porque se obstruye el desarrollo de las raíces, ¿no es cierto? Punto número dos, como para que evitemos estos errores, ¿no? Debe colocarse una sola planta por hoyo. Si se colocan dos o más plantas en el mismo lugar, es probable que las dos logren establecerse, pero como van a competir por los nutrientes, van a provocar un crecimiento lento y poco aceptable, ¿no? No es recomendable. Ahora, algunas recomendaciones durante la reforestación. Es fundamental considerar ciertos pasos durante la plantación, ¿ya?, para asegurar un proceso exitoso. Para esto recomendamos lo siguiente, ¿no? Primero, al momento de hacer el hollado, ¿no?, en el suelo, verificar si hay malezas y si hay, retirarlas y limpiar el área, pero no deshacernos de esa tierra, colocarnos a un lado, ¿no es cierto? Ya lo colocamos a un lado porque tiene materia orgánica, ¿no es cierto? Cuando cavamos el hoyo contiene materia orgánica, entonces a un lado, ¿ya? Para utilizarlas después cuando realicemos el trasplante. Seguido a ello, realizamos la preparación del plantín. Con cuidado debemos quitar la bolsita de plástico del plantín. Para ello, con una de las manos, la que sea más práctica para cada persona, agarrar de la parte inferior del espécimen y con la otra rasgar una abertura en sentido longitudinal para lograr sacar el plantín con el volumen del sustrato. Una vez quitada la bolsita del plantín, verificar el estado de las raíces, que no estén enredadas o en bollo, ¿no? En caso de estar abolladas, estirarlas con mucha delicadeza. Antes de colocar el plantín al hoyo, debemos agregar, si es posible, tierra fértil o abono orgánico, ¿no? Una vez realizado esto, introducir el plantín en el hoyo, tener siempre mucho cuidado de que no colapse el volumen del sustrato, ¿ya?, para que el plantín no quede a raíz desnuda. Luego cubrir con la tierra que tiene mayor contenido de materia orgánica y con el resto cubrirlo solo hasta el cuello de la planta. Tomar en cuenta siempre que el punto entre la raíz y el tallo queda a nivel del suelo. Posteriormente se debe rellenar el hoyo con tierra y con la ayuda de los pies o manos compactar ligeramente, ¿no?, para asegurar la estabilidad de nuestro plantín. Es muy importante dejar una especie de rodela alrededor de la base de la planta para ayudar a almacenar el agua de las lluvias. Finalmente, si es necesario, se debe colocar una pequeña vara tutora al plantín para sostenerlo, ¿no es cierto?, durante su crecimiento. Algunas recomendaciones que se deben tomar en cuenta posterior a la reforestación, ¿no es cierto? Una vez concluida la plantación de plantines, es fundamental establecer acciones de cuidado y seguimiento para que tengamos un éxito en esta reforestación, ¿no? Ya que si no se realiza un seguimiento adecuado, puede ser que haya poca sobrevivencia de los plantines. Algunas de las recomendaciones que pueden considerar sería el control de la maleza. Esta actividad puede realizarse en promedio 3 veces al año. La maleza removida puede ser utilizada como acolchado para el mismo plantín, colocándolas al pie de los plantines plantados para conservar la humedad. Reponer las plantas muertas, ¿no?, los plantines muertos, con labores de resiembra para mantener esa densidad y cobertura vegetal necesaria. Regar las plantas periódicamente, más en periodos secos, para ayudar a su sobrevivencia. De preferencia, también se recomienda cercar el área reforestada para protegerla de diferentes tipos de animales, vacunos, equinos, ovinos y otros, ¿no? Para ello, existen diferentes métodos como los cercos de alambre de púas, pero también como los cercos vivos.
0: Y muchas veces también cuando reforestamos, pues bueno, esto es para largo plazo, ¿no? La población muchas veces, somos muy inmediatistas, ¿no? Muchas veces, pero eso es importante, ¿no? Porque solo así pues se garantiza pues la ampliación o recuperación de áreas forestales.
1: Como usted lo decía, ¿no? ¿Cierto? A veces queremos plantar un arbolito y para el año que ya haya crecido, ¿no es cierto? Y sabemos que esto no es inmediato, va a tardar en recuperarse. Y es por eso que tenemos que tomar nosotros las medidas necesarias para su conservación. Un área degradada, ¿no es cierto?, deforestada, si es por los incendios forestales o por la tala, como lo decía, tarda mucho tiempo en recuperarse, por más que sea una regeneración natural, que a veces se cerca ciertas hectáreas, ¿no es cierto?, y se deja que se recupere. Es lento el proceso, es mucho más lento. Pero si nosotros ayudamos con la reforestación, que es una reforestación asistida porque interviene el ser humano, ¿no es cierto? Ayudamos, pero no va a ser inmediato, ¿no es cierto? Va a tardar muchos años en volver a crecer y tener la estatura que tenía anteriormente un árbol, ¿no es cierto? Para eso tenemos que tomar muchas medidas, ¿no? Para su conservación y protección. La reforestación es esencial para la conservación del medio ambiente. Ya hemos dicho que los árboles son vitales para nuestro planeta. Para fortalecerla es necesario mejorar la planificación de proyectos de reforestación, fomentar la participación comunitaria, fortalecer los viveros municipales, promover la educación ambiental, ¿cierto? También es necesario implementar sanciones más severas para frenar la deforestación y se debe abordar la prevención de incendios forestales, ¿no es cierto? No solo de incendios forestales, sino la tala, mediante una inversión adecuada para la gestión sostenible de los bosques, así como también para contrarrestar los incendios forestales o para prevenirlos, es necesario la formación de los diferentes actores, ¿no?, que están involucrados para mejorar el manejo del fuego y la prevención, como lo decía anteriormente, de los incendios, ¿no? Estamos en un momento decisivo donde es crucial adoptar medidas integrales que incluyan la protección de los ecosistemas, el fortalecimiento de los marcos legales y la promoción de economías forestales sostenibles, que estas bien podrían ser dirigidas por las comunidades locales, ya que ellas son mucho más conocedoras, ¿no es cierto?, del área, de las especies nativas, etcétera. Para culminar, fundamental recordar que plantar un árbol no solo es embellecer nuestro entorno, sino que también es plantar una esperanza para el futuro. Un futuro con una mejor calidad del aire, ¿no es cierto? Y agua para todos.

0: Bien, amigas y amigos, hasta aquí este episodio del Correo del Agricultor. Gracias por habernos acompañado.
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hay obras de arte que no solo nos llenan de admiración, sino que nos conmueven por dentro, hasta lo más profundo del alma. Esos son los íconos de la Iglesia Oriental. Un ícono es generalmente un panel plano en el cual aparece pintado Jesucristo, la Virgen María, los santos, los ángeles o la cruz. Los íconos pueden estar hechos de metal, esculpidos en piedras, bordados, hechos de papel u otros materiales. Un ícono es una pintura simple. La originalidad del ícono consiste en que pretende representar no a una mujer o a un hombre, sino a Dios mismo. No la belleza simplemente humana, sino la belleza misma de Dios. Por lo tanto, el que contempla un ícono se sumerge de algún modo en el misterio de Dios, como el que se sumerge en una piscina se siente rodeado por el agua. Obviamente, a Dios no lo podemos representar porque es invisible. Pero tenemos a Jesús, el Hijo de Dios que se hizo humano. Él es el mejor ícono, la mejor representación de Dios, la imagen visible del Dios invisible. Y después de él, el ícono más cercano a nosotros es la Virgen María, su madre. Jesús, que permaneció 9 meses en su seno, la dejó impregnada de su belleza. Por eso acerquémonos a María con confianza. María Inmaculada ruega por nosotros.

0: Ahora nos unimos en oración con todo el mundo a través del acto de ofrecimiento a María.
1: Virgen Inmaculada, Madre de Dios y de la humanidad, te recibo como don de Jesús desde la cruz y me entrego a ti. Te ofrezco toda mi vida, lo que soy, lo que amo y lo que tengo, para que resplandezca en mí la belleza de Cristo. Ayúdame a ser dócil al Espíritu y a vivir con alegría mi vocación en la Iglesia, para colaborar en tu misión maternal.

0: Ruega por nosotros que recurrimos a ti, por cuantos a ti nos recurren. Y por la intercesión de María Santísima, Madre de Dios y Madre nuestra, los bendiga Dios Omnipotente, Padre, Hijo y Espíritu Santo. Amén.
1: ¿Cuántas veces tu bondad y tu confianza me han devuelto el deseo
2: de... 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

0: Los choferes de Oruro anunciaron movilizaciones a partir de octubre si no hay solución a la falta de combustibles. El gobierno defendió el acuerdo con el Fondo Monetario Internacional y asegura que no pone como condición la eliminación de bonos. El economista Ramiro Cabero cuestionó al gobierno y aseguró que no está dando toda la información sobre el acuerdo con el Fondo Monetario Internacional. El ex senador masista Andrónico Rodríguez desmintió las acusaciones de Evo Morales sobre unas presuntas concesiones mineras que estarían a nombre de sus familiares. En Santa Cruz, pacientes con cáncer denunciaron que personas inescrupulosas estarían aprovechando su situación para captar recursos económicos. Aprehendieron a 4 soldados en la ciudad del Alto por robo de material explosivo de contrabando. Sentenciaron a 30 años de cárcel a un hombre que le quitó la vida a su esposa en la ciudad del Alto. La Organización de los Estados Americanos llamó a actuar contra el régimen de Nicaragua tras el veto a la oposición en las elecciones. Estas y otras informaciones aquí en su noticiero Bolivia en Contacto.
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0: 7 de la mañana con 4 minutos. El gobierno defendió el acuerdo con el Fondo Monetario Internacional y asegura que no pone como condición la eliminación de bonos.
1: El gobierno, mediante el ministro de Economía, informó de los principales aspectos del acuerdo del financiamiento con el Fondo Monetario Internacional. Subrayó las metas macroeconómicas que se pretenden alcanzar sin descuidar el aspecto social. Sin embargo, enfatizó que se tratan de políticas soberanas y apropiadas para la situación del país.
2: El acuerdo con el Fondo Monetario no inicia al momento de el acuerdo técnico que hemos arreglado con ellos, sino, por contrario, es una continuidad de lo que nosotros ya veníamos haciendo de manera ordenada y de manera responsable para poder salir del hueco que hemos heredado. Aspectos importantes del acuerdo con el Fondo Monetario: la proyección del déficit del sector público para el 2026 está establecido dentro del acuerdo cerrar con un déficit del 9.1, 6.4 para el 2027 y para el 2028 un 3.8 de déficit fiscal. Esta política fiscal que prevé reducir el déficit reordena las finanzas públicas mediante el recorte de los gastos superfluos e innecesarios. Impulsamos el gasto en el ámbito social porque queremos, como les mencionaba, proteger a los más vulnerables. Y esto es gracias a los recursos externos que también vamos a permitir generar dentro de nuestra economía. Estos son los aspectos relevantes para el 2031. La expectativa es cerrar en un déficit de alrededor del 2%.
1: Enfatizó también el aspecto social del programa con medidas de protección a las familias, principalmente con el control de la inflación. Dijo que antes la inflación era galopante, pero con las medidas de ordenamiento se busca también no dejar de lado a los más vulnerables. De acuerdo, también ha mencionado que este acuerdo se encuentra en el tratamiento en la Asamblea Legislativa y su implementación dependerá de su aprobación. Graciela Dorado, Alanúcar, La Paz.

0: A tiempo de socializar el acuerdo con el Fondo Monetario Internacional en la Asamblea Legislativa, el Ministerio de Economía aseguró que no se olvidará a los más vulnerables. Puede ser con bono u otro mecanismo.
1: Mientras se socializa el acuerdo con el Fondo Monetario Internacional en la Asamblea Legislativa, el ministro de Economía, Cristian Morales, enfatizó que las medidas contemplan mecanismos de apoyo para los sectores más vulnerables durante la transición económica mediante una ayuda que podría ser un bono. La Autoridad de Economía indicó a Herbol este aspecto.
2: Focalizar a los más vulnerables, es decir, que el Estado no se va a olvidar de aquellos sectores que realmente necesitan un apoyo por parte del Estado.
1: El plan presentado al fondo y que permitiría el financiamiento de unos 1.900 millones de dólares en 3 años, tiene metas de recorte del déficit, reducción de gastos, además de proponer el retiro de la subvención a los combustibles desde 2027. El ministro indicó que el acuerdo fija metas en cuanto a la reducción del gasto, pero aseguró que no dejarán a un lado a los más vulnerables. Como ejemplo, mencionó que el apoyo social en esa transición económica podría darse mediante un bono, como el que ya entregó el gobierno a inicios de gestión cuando se ajustó el precio de combustibles.
2: Es una estructura que tenemos que manejar. Hay diferentes formas de acompañar a los más vulnerables, pueden ser transmisión de bonos como hemos hecho con el PP u otros mecanismos que vamos a ir generando.
1: Así, el ministro de Economía, Cristian Morales, pidió a los asambleístas comprender la situación económica, que según afirmó, el actual gobierno heredó y expresó su expectativa de que el acuerdo sea aprobado con celeridad.
2: Nosotros contamos que los diferentes asambleístas entienden cuál es la situación que tenemos actualmente y que hemos heredado, y que lo van a aprobar a la brevedad para que nosotros prosigamos con todos los actuados ante el Fondo Monetario.
1: Rodrigo Fernández, Herbol La Paz.
0: El economista Ramiro Cabero cuestionó al gobierno y aseguró que no está dando toda la información sobre el acuerdo con el Fondo Monetario Internacional. Escuchemos a Ramiro Cabero, economista, en entrevista con el noticiero Bolivia en Contacto de la Red Herbol.
3: Bueno, parto por decir algo que es muy importante, y es que el gobierno no nos está dando todo el acuerdo con el Fondo Monetario. Un acuerdo con el Fondo Monetario tiene una serie de documentos y nos está dando uno de los anexos. Tú tienes primero una carta de intenciones donde el ministro de Hacienda o de Economía en este caso, con el presidente del Banco Central, firman una carta de intenciones donde le solicitan el apoyo al Fondo Monetario. Luego tienes el memorándum técnico de entendimiento donde se pone cada de las definiciones, y luego tienes todas las proyecciones económicas de las cuentas fiscales, de las cuentas monetarias, de la balanza de pagos. O sea, es un documento enorme, y por algún motivo, siguiendo con el gobierno que es lo menos transparente posible, no quieren publicar eso. ¿Qué quieren esconder? No sabemos. ¿Por qué no lo quieren publicar? Es inentendible, porque lo lógico es que este es un plan del país, no es del gobierno. Si bien el gobierno lo ha suscrito, todos los bolivianos deberíamos tener derecho a conocer todos los documentos, todas las proyecciones, y no solo un pedacito con un título que dice anexo. Entonces ahí es el primer problema, que el gobierno continúa sin ser transparente y sin publicar todos los documentos que incluyen en un acuerdo con el fondo. Y ojalá todos hagamos un grito pidiéndole al gobierno transparencia y que se publique todo, porque esto le interesa al país entero y no puede ser que se esconda información.
0: Declaraciones de Ramiro Cabero, economista, en entrevista con el noticiero Bolivia en Contacto de la Red Herbol. La información a través del periódico digital de Herbol. El ex senador masista Andrónico Rodríguez desmintió las acusaciones de Evo Morales sobre unas presuntas concesiones mineras que estarían a nombre de sus familiares. ¿Qué dice esta publicación? Reiteramos a través del periódico digital de Herbol. Andrónico a Evo: tus informantes te mienten, por eso estás como estás. Andrónico Rodríguez negó las acusaciones de Evo Morales contra su persona y emplazó al exmandatario a presentar las pruebas respectivas. El ex senador publicó un desmentido después de que Morales lo denunció públicamente de concesiones mineras que estarían a nombre de familiares. tus informantes patriotas te mienten y siempre te mintieron. Por eso estás como estás, afirmó mediante un posteo en redes sociales. Rodríguez desafió a Morales a formalizar una denuncia ante las instancias judiciales. Te emplazo a que muestres las pruebas hoy mismo y te reto a que presentes una denuncia formal ante las instancias judiciales. Basta de tirar la piedra y esconder la mano, sostuvo Andrónico. Rodríguez afirmó que las recientes acusaciones forman parte de una práctica de guerra sucia que Morales habría utilizado contra él desde 2022, cuando, según señaló, lo acusó en reuniones internas de estar involucrado en hechos de narcotráfico, negocios millonarios con Mercurio, supuestos negocios con el arcismo, recepción de dinero para campaña electoral, pagos para evitar la habilitación de Morales y entrega de dinero a dirigentes. Calificó esas acusaciones de mentiras, chismes y rumores y cuestionó que Morales recurra ahora públicamente a ese tipo de señalamientos. Qué lamentable que un líder al que admirábamos tanto recurra a la guerra sucia contra sus propios hermanos, manifestó. Rodríguez atribuyó las acusaciones a la falta de ideas y al temor ante el surgimiento de nuevos liderazgos, y sostuvo que Morales busca frenar el crecimiento de una alternativa política joven. Cambiamos de información. En Santa Cruz, pacientes con cáncer denunciaron que personas inescrupulosas estarían aprovechando su situación para captar recursos económicos.
4: A nosotros ya nos parece demasiado, digamos, pesado que nos estén utilizando los pacientes, que se esté instrumentalizando el dolor del paciente.
5: En Santa Cruz se gestionaban recursos a nombre de los enfermos de cáncer, pero al final este dinero jamás llegaba a los pacientes.
4: Bueno, lo que cuentan los pacientes, lo que mencionan es que ella les dice que va a conseguir donaciones y les va a apoyar en su curación, en su gasto de medicamento, y a la hora de la verdad no hay un peso.
5: Es por eso que se ha denunciado y piden que se esclarezcan las acusaciones contra Liezer ZC, a quien señalan de canalizar apoyo y contribuciones utilizando a los pacientes de cáncer.
4: Que nos estén utilizando los pacientes, que se esté instrumentalizando el dolor del paciente, a título de que ella genera contenido, carga sus redes sociales, y es la forma de cómo hace captación de dinero, porque está demostrado y es lo que se ha podido ver a través de una denuncia que está instaurada en el juzgado de la Moliendita, y que dicho sea el marco de hacer su audiencia cautelar. Las autoridades están tomando cartas en el asunto, la justicia va a ser justicia en nuestro hospital y se va a llegar a la verdad.
5: El Bol Santa Cruz, Mercedes Fernández.
6: Enseguida retornamos con el noticiero que une al país.
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8: Por decisión del presidente Rodrigo Paz.
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0: Bueno, son las 7 de la mañana con 21 minutos. Vamos con nuestras unidades móviles.
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0: Estamos con José Chacolla de la Red Pío 12 Vol. José, buenos días.
2: Gracias, Hugo. Desde Ventilla, pasando Sencata, el tramo que estaba previsto para la conclusión en 2 años, esta vía genera molestia al comercio. Señora, todavía no están concluyendo esta obra que está perjudicando al transporte, al comercio también, ¿no?
3: Sí, mucho, más que todo al comercio, porque mucha trancadera hacen, hay muchos se parquean aquí, ya no nos deja vender también, porque antes había doble estacionamiento, por allá pasaban los autos y aquí se estacionaban, por lo menos que como se compran, ¿no? Y ahora nada, mira cómo ve, aquí están los autos y a los demás derechos se pasan los autos.
2: ¿Congestionamiento?
3: Sí, claro, ya no nos compran nada, entonces ha bajado la venta mucho, desde que ha empezado a acabar todas las cositas, mucho ha bajado la venta.
2: Joven, ¿cuándo terminarán? ¿No se ve? ¿No los han dicho los de la ABC?
4: Sí, buenas noches. No, aquí mira, estamos con la molestia de todo esto, lo que pasa con el polvo, más que todo el tráfico. Mucho en sí, mucho polvo. Cuando no llueve, digamos, no, hace tremendo.
2: Muy bien, muchas gracias. El criterio del comercio, vecinos de Ventilla, casi llegando a La Pacheta, no hay avance como se había tomado en cuenta para habilitar esta vía, 4 carriles de ida, 4 de vuelta, una obra que se deja esperar y genera molestias en la ciudad del Alto. Retornamos hasta Bolivia en contacto, Hugo.
0: Bien, muchas gracias, José Chacolla, desde la ciudad del Alto. Nos vamos hasta Cochabamba.
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0: Estamos con este contacto. Iván Camacho. Iván, ¿cómo estás? Muy buenos días. Bienvenido. Adelante con el informe.
5: Gracias, compañeros. Muy buenos días a todo el país. En este momento estamos en la terminal de buses de Cochabamba, lo que dentro de poco se llegaría a denominar la antigua terminal, porque mañana sábado se estará haciendo la entrega de la nueva terminal de buses en la zona de Albarrancho, al sur de la ciudad de Cochabamba, un poco más alejado, al cual estará llegando también la línea amarilla del tren metropolitano. Pero con la entrega de mañana no significa que inmediatamente todos los viajes se van a realizar de ahí, ya que esa entrega debería haberse realizado en el mes de febrero, recientemente se lo va a hacer, pero vamos a consultar a las empresas cómo están haciendo para el traslado de todo lo que viene siendo sus equipos para la emisión de pasajes y demás. Vamos a consultar acá. Buenos días, disculpe, estamos a través del Gol para todo el país. ¿Cómo están previendo ya el traslado hacia la nueva terminal?
6: Todavía no sabemos nada. Mi persona no está todavía informada. Sí.
5: A ver, vamos a aproximarnos hacia otra de las boleterías también para consultar por qué todas las empresas de acá se van a trasladar a la nueva terminal, que va a contar con más de 120 boleterías, 58 andenes para embarque y para las llegadas también. A ver, vamos a consultar en otra de las empresas. Buenos días, disculpe, estamos a través de Herbol para todo el país. ¿Cómo están haciendo para el traslado hacia la nueva terminal?
7: Buenos días, le comento que mañana es la inauguración recién de la terminal y no tenemos todavía un informe verásico para saber qué fecha realmente nos vamos a ir allá.
5: ¿Pero ya están tomando sus previsiones ustedes o todavía?
7: Le comento que todavía no hay la ordenación allá, cómo vamos a ser ubicados, de más situación estamos a la espera de información de gerencia para saber dónde vamos a estar ubicados, bajo qué términos y demás situaciones, todavía no tenemos conocimiento de tal cosa.
0: Gracias. Son las 7:25. Estamos con Unidad Móvil en la sede de gobierno. Vamos con Rodrigo Fernández. Rodrigo, muy buenos días, bienvenido. Adelante con el informe.
8: Sí, muchas gracias, Hugo. Buen día. Bueno, me encuentro acá en el edificio de la Alcaldía de La Paz, donde se está desarrollando una protesta. Ya es el cuarto día, la tercera noche, de trabajadores del relleno sanitario del Pacoma y Sacachuruc, que estarían pidiendo el cobro de 7 meses pendientes sin salarios. Pero bueno, para los detalles nos vamos a acercar con ellos. Buen día, estamos al vivo para la Red Herbol en una protesta extrema, ya durmiendo acá con encadenados, por favor.
9: Buenos días, señor periodista. Sí, exactamente, estamos aquí con el cuarto día. Exigimos nuestros salarios de los 7 meses, ya que el Ministerio de Trabajo, el proceso judicial, nos dan la razón para que nos cancelen ya. Y no lo quiere hacer el alcalde y toda su mesa directiva.
8: ¿Qué les ha dicho el alcalde? ¿Cuál sería el problema para que no puedan cancelar estos 7 meses?
9: Ellos se basan a poner chicanería, diciendo que éramos 52 y ahora solo somos 42, y tiene que hacerlo el juez, tiene que reducir a los 15 que han firmado más antes. Pero eso no es algo absurdo, porque él tiene la potestad de hacer eso, él, la alcaldía, la gobernación, pero no lo quiere hacer. Tratan de dilatar, hacernos cansar al cansancio, jugar con el bolsillo del obrero.
8: Pero ya hay un fallo judicial, entonces, que tienen que dar cumplimiento, ¿no?
9: Exacto, ya hay. No sé, es su terquedad. Pues están jugando a la chicanería y... Bueno, como usted lo ve, señor periodista, aquí estamos, sigue y vamos a estar de pie. Porque tenemos todo nos han dado de ganar. Tanto el proceso judicial como el Ministerio de Trabajo.
8: Perfecto. Bueno, muchas gracias, muy gentil.
9: Gracias, señor periodista, gracias por la...
8: Bien, Hugo, el panorama acá en la Alcaldía de La Paz, lo han escuchado, es un trabajo, bueno, una medida extrema. Tenemos unos segunditos, algo cortito, por favor, también usted quiere expresar.
10: Y muy, muy buenos días, gracias por la cobertura, compañeros de la prensa.
0: Muchas gracias a Rodrigo Fernández. Son las 7:27. Vamos a otras informaciones. Aprendieron a 4 soldados en la ciudad del Alto por robo de material explosivo de contrabando.
11: Al menos 4 soldados del Regimiento de Caballería Mecanizada 4 Ingavi del Alto fueron aprehendidos ante las denuncias de que estarían implicados en el robo de material explosivo incautado por contrabando. Mediante una acción directa, el Ministerio Público activó una investigación para establecer participación de cada uno de los soldados que presuntamente hubieran participado en la sustracción del explosivo.
12: A instalaciones del Regimiento Ingavi, toda vez de que se ha tomado conocimiento que soldados, es decir, conscriptos, han realizado la sustracción de explosivos de un delito de contrabando. Es por ello que el Ministerio Público ha procedido a realizar la acción directa, del cual se están realizando actos investigativos.
11: La información fue proporcionada por el fiscal del caso, Daniel Chávez, quien indicó que la investigación también podrá establecer la implicancia de un vehículo que estaría relacionado con el hecho.
12: Ya las intervenciones y ya en el transcurso de la investigación vamos a establecer la participación y el modo del cual habían realizado los soldados. Los explosivos se encontraban en un vehículo en el cual se encontraba presentado, del cual estaba relacionado a un delito de contrabando.
11: Luego de conocer el caso, la Defensoría del Pueblo activó una verificación con la finalidad de resguardar los derechos de los jóvenes, verificar las condiciones en las que se encuentran y garantizar que cualquier actuación de las autoridades se desarrolle con respeto al debido proceso y a las garantías constitucionales. Omar Escobar Mamani, Herbo La Paz.
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2: ¿Qué hace reunir? Le habla, ¿no? Para que no hagan problemas. Chaco de los Atsa, Arosa, Suki, Papa, tú allá vivir esquina. Me siento feliz, pues, porque sé hablar dos idiomas, ¿no? Mi primer año fue en un colegio así de Pachuga, de tabla. Y después a los quinto año ya hicieron los colegios del proyecto educativo escolano agregado escolar sin agregado mucha.
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0: Estamos a 21 minutos de las 8 de la mañana. Vamos hasta la ciudad del Alto nuevamente con José Chacolla de la red Pío dos Herbol. José.
25: Gracias, Hugo. Desde la doble vía, o en este caso los cuatro carriles de ida, cuatro de vuelta, ocho carriles desde Sencata a la Apacheta. Señor, cada vez que llega a La Paz, sale del Alto, conflictivo salir y llegar, ¿no?
26: Muy conflictivo. Aparte que el tráfico es grave y ya está a tiempo, eso debía hacerlo, pero nos complica mucho para los camiones, nos arruina mucho la movilidad de nosotros.
25: ¿Qué tiempo le lleva llegar desde La Pacheta hasta La Ceja, salir? ¿Será más de media hora, una hora?
26: Sí, más de media hora casi.
25: ¿Qué podemos pedir a las autoridades, a la ABC?
26: Que se apuren y tomen en cuenta, no cobrarnos más viaje.
25: Muy gentil, muy amable. Perjuicio que genera en el transporte, el comercio, la llegada, la salida de El Alto hacia Oruro, Potosí, Cochabamba y Santa Cruz. Bastante conflictivo en esta ruta que se construye los ocho carriles. Reiteramos, Sencata, Apacheta, Apacheta, Sencata. Retornamos hasta Bolivia en contacto, Hugo.
0: Gracias, José. 7:40, sentenciaron a 30 años de cárcel a un hombre que le quitó la vida a su esposa en la ciudad del Alto.
27: En una audiencia de procedimiento abreviado, la justicia determinó 30 años de cárcel para el esposo que quitó la vida a su pareja en la ciudad del Alto. De cometer el crimen, el autor del hecho habría ido a la policía a confesar el delito debido a que no habría podido hacer desaparecer el cadáver. Así lo informó el fiscal del caso.
28: En este caso, entre los oficiales
5: Después del hecho, el señor sale con rumbo desconocido. Primeramente se deshace de una corbata que también había ejercido para arrastrarle a la víctima, lo bota en el basurero, pues, y él, al no saber qué hacer en su desesperación y estaba caminando sin rumbo, pues decide entregarse en este caso a las autoridades y acude a la Fuerza Especial de Lucha contra el Crimen de la Ciudad del Alto.
27: Asimismo, el fiscal Gustavo Chambi indicó que el autor del feminicidio de su pareja debe cumplir esta pena de 30 años en el penal de máxima seguridad de Chonchocoro.
5: Está dispuesto la sanción a cumplir el penal de Chonchocoro.
27: El hecho ocurrió el pasado martes a las 10 de la noche con 30 minutos. La víctima dejó en la orfandad a 4 hijos, 2 mayores de edad y 2 menores de edad, según la información que se ha logrado obtener. Omar Escobar Mamani, Herbo La Paz.

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2: Son las 7:42.
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2: Revisamos el panorama internacional y a través de Infobae. La Organización de los Estados Americanos llamó a actuar contra el régimen de Nicaragua tras el veto a la oposición en las elecciones. Es inaceptable, dice el titular de Infobae. La Organización de los Estados Americanos, OEA, pidió este jueves a sus países miembros coordinar una respuesta frente al régimen de Nicaragua después de que la dictadura de Daniel Ortega y Rosario Murillo bloqueara la participación de sectores opositores en las próximas elecciones. Una decisión que, según el secretario general de organismo, Albert Randin, amenaza con convertir el sistema político del país centroamericano en uno sin competencia electoral efectiva. Randin sostuvo que los gobiernos del continente deberían analizar una estrategia conjunta para aumentar la presión sobre Managua y abrir eventualmente una vía de diálogo. Lo que está sucediendo en Nicaragua es absolutamente inaceptable, afirmó el secretario general de la OEA al referirse a las recientes decisiones adoptadas por el régimen sandinista. La Asamblea Nacional, dominada por el oficialismo, aprobó la semana pasada una disposición que impide competir en los comicios a personas consideradas traidores a la patria. La medida afecta directamente a sectores opositores y modifica las condiciones bajo las cuales se desarrollarán las próximas elecciones. Ante este escenario, la OEA decidió recurrir a un mecanismo diplomático de carácter extraordinario, una reunión de consulta de cancilleres. Randin explicó que el encuentro podría realizarse después de la Asamblea General de las Naciones Unidas, prevista para finales de septiembre, y expresó su intención de concretarlo cuanto antes.

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4: No es tan fácil, el proceso en sí obliga a mucha discusión, a generar un amplio consenso sobre cada uno de los puntos que puedan cambiarse en la Constitución, y después llegar a un referéndum, porque obviamente es el pueblo en términos generales quien al final acepta o rechaza la propuesta de modificación de algunos artículos de la Constitución. Ya hace bastante tiempo que se viene discutiendo varios de los aspectos. Como digo, estamos obligados a tener una sola ley de necesidad de reforma. Se ha avanzado ya en algunos campos, por ejemplo, el tema de la reforma judicial. Hay algunas propuestas también bien importantes, por ejemplo, de la Universidad de Santa Cruz, la Gabriel René Moreno, que ha hecho un planteamiento amplio de la reforma constitucional, sobre todo en el componente de autonomías. Libre ha presentado también una propuesta de modificar algo más de 140 artículos, y cada una de las fuerzas en el Parlamento tiene un proyecto que ha estado avanzando y bueno, tratando de generar consensos para la reforma constitucional.
3: Declaraciones de Diego Ávila, presidente de la Cámara de Senadores, en entrevista con la revista La Tarde en directo.

0: Y a propósito de la modificación parcial de la Constitución Política del Estado, el exdiputado Rafael Quispe planteó eliminar la obligatoriedad del servicio militar.
1: Entonces, si va a haber un debate, pienso tarde que temprano, desde forma constitucional, el servicio militar no debe ser obligatorio. Y si es obligatorio, que los caras también, que tienen que ir, hermano, que sean, que no se compren, que cumplan la Constitución.
2: Así el exdiputado Rafael Quispe planteó analizar en la reforma parcial que se quiere hacer a la Constitución Política del Estado la inclusión de la eliminación del servicio militar obligatorio o que sea un documento en igualdad de condiciones. Este exparlamentario anunció que hará todo para que este tema sea tomado en cuenta en el contexto de las reformas que se piensa hacer a la Carta Magna a propósito de un último incidente en el cuartel Bolívar de Viacha, donde varios soldados fallecieron y desaparecieron producto de una explosión.
1: Debería de ser tocado. Voy a hacer toda la situación, hermano, para que toque. O sea, yo tengo mi hijo. Mi hijo, hermano, va a ir a sufrir así, va a ir a servir. Que no tiene seguridad y después que se nieguen de que... O sea, ¿qué cosas somos, hermano, para cuidar esas pirotecnias, pues? Se supone que dentro del reglamento de la NOR estamos yendo a prestar nuestro servicio militar, a recibir instrucción para defender a nuestra patria. Pero otros morchencos, hermano, gobiernan el país comprándose la libreta. Eso no se llama igualdad. La igualdad, dice la Constitución, que todo...

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7: Les voy a contar la historia de dos muchachos que en su juventud solían llevar serenata a la misma chica. El tiempo los separó y fue también el tiempo el que se encargó de reunirlos otra vez. Y esto fue lo que sucedió al reencuentro.
8: Amigo, ven, te invito a una copa.
9: Ya no tomo, gracias.

0: tu esposa.
1: Nos divorciamos.
0: Seguro te dejó por ser infiel. ¿Recuerdas que yo le mandaba rosas? Pero la conquistó más tu clavel.
1: Así es.

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10: Son las 8:28.

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6: Son las 8:52.

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5: Son las 9:52.

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10 de la mañana con 7 minutos, hoy 11 de septiembre del 2026. Bienvenidos a lo que es la tertulia por Radio Ser, cuando somos viernes de caritas, ¿no? Bueno, la temperatura 23 grados, parcialmente nublado, dicen, un solcito bonito en Comarapa. La máxima que tendremos será de 27 grados a la 1 de la tarde, ¿no? Bueno, damos inicio a nuestro programa correspondiente al día de hoy. Hay noticias buenas, noticias malas, ¿no? Y bueno, hay que ver qué pasó realmente con la noticia que está circulando por las redes sociales. No se trata este momento de culpar, sino de investigar qué pasó con la persona, una persona mayor, adulta, con enfermedad, que bueno, dicen por ahí que fue obligada. Todos sabemos que en organizaciones sociales son orgánicos y si no van se obligan, ¿no?, bajo multa, pero las consecuencias ya vienen después, y cuando pasa esto levantan la mano quienes obligaron a que vayan a hacer estos bloqueos. Da pena la situación esta, a la cual no deberíamos llegar nunca, porque somos de una misma provincia, somos hermanos, y siempre es bueno el diálogo, ¿no? Pero sabemos que cuando hay multitud de gente, siempre hay uno entre la tropa de un lado o de otro lado que incita a la violencia. Y la violencia a veces nos lleva a muchas cosas que después tenemos que lamentar, cuando lo más coherente y lo mejor es que se hayan sentado a charlar. No, pero volveremos con este tema luego de este temita de bienvenida al programa con esta música del oriente boliviano, porque estamos en el mes de Santa Cruz.

10:12 a.m. ¿Y a cuánto se cotiza el dólar, la moneda norteamericana, en este momento, el viernes 11 de septiembre? Ha tenido una caída el dólar, está en 12 bolivianos con 0.04 centavos, ¿no? Estos días estaba pasando los 50 centavos, los 12.50 por ahí, pero ahora está con 12 bolivianos y 0.04 centavos. A eso se cotiza el dólar Bolivia. Y los mototaxistas de Santa Cruz alistan bloqueos y provincias desde las 9 de la mañana de hoy viernes, estaban alistando. A ver qué dice la nota. La Confederación Departamental Única de Mototaxi de Santa Cruz anunció un bloqueo indefinido desde las 9 de la mañana este viernes 11 de septiembre, con movilización en distintos puntos de Santa Cruz de la Sierra y en las provincias cruceñas, en rechazo al incremento del precio de los combustibles y la escasez, además del incumplimiento de compromisos asumidos con el sector. Los dirigentes señalaron que la medida de presión se mantendrá hasta obtener respuestas concretas de las autoridades nacionales, principalmente de yacimientos petrolíferos fiscales bolivianos y del Ministerio de Hidrocarburos Marcelo Blanco. Es a raíz de la falta de respuestas por parte de las autoridades de yacimientos y del ministro de Hidrocarburos. Esperábamos soluciones y respuestas reales todo este tiempo por el tema de resarcimiento. Se han comprometido con cilindros para cambiar la modalidad de los toritos. También se han comprometido con finalizar el pago de resarcimiento que no se ha dado. No hay una respuesta clara, explicó Rubén Cardoso, dirigente de los mototaxis. La movilización contempla diferentes puntos del departamento. En el norte cruceño, la medida alcanzará Satélite Norte y Guarnes. En la zona este, los bloqueos se extenderán por Cotoca, Pailón, Cuatro Cañadas, San Julián, Guarayos, Concepción y San Javier. Mientras que en el sur del departamento se prevén movilizaciones en La Guardia, Samaipata y San Isidro. Eso veremos, estaremos confirmando si es verdad lo que dice de San Isidro. No creo que estos días estén en bloqueo, porque sabemos que los bloqueos nos perjudican bastante y a veces llegamos a consecuencias fatales, ¿no? Estas son las demandas del sector: rechazar el incremento del precio de la gasolina debido a que, según el sector, no fue consensuado y existe falta de transparencia en su distribución, situación que afecta directamente a la economía de los conductores. Denunciar la escasez y el abastecimiento irregular de combustible en distintos municipios del departamento de Santa Cruz. Exigir el resarcimiento económico por los daños mecánicos y las pérdidas ocasionadas a los mototaxistas. Convocar a todas las asociaciones y federaciones del sector a participar del bloqueo indefinido desde las 9 horas de este viernes 11 de septiembre. Mandar a la Confederación Departamental para coordinar acciones legales y pacíficas de movilización en el marco de los derechos constitucionales de asociación y protesta. La pregunta que hago: paran, bloquean, y si reclaman que están mal económicamente con la canasta familiar, que no hay plata, y bloqueando van a solucionar. Yo siempre dije, ¿por qué no hacer una comisión y con su comisión ir pues hasta donde corresponde, ¿no? Si a veces se ponen multas por no asistir a los bloqueos, que va desde los 100 bolivianos para arriba, ¿no? Eso yo lo tengo en una captura que me mandaron. Si me dijeran por ahí, es mentira lo que usted dice, yo lo tengo, ¿no? Lo tengo. Y lo guardo, no lo voy a decir los nombres de quienes comentan en ese grupo de WhatsApp, donde dicen 150 la multa de día y 200 bolivianos de noche, ¿no? Uno a veces a confianza le mandan para que uno sepa cómo está esto. Y no podemos divulgar tampoco, ¿no? No podemos. Solamente damos las sanciones, decimos las sanciones que tienen. Es como ahora, Comarapa está en problemas, quizás porque hay dirigentes que creen que llevando a sus bases a hacer bloqueos
van a solucionar este problema. Yo le hice la entrevista el otro día a un dirigente de la zona alta y le dije, ¿por qué no van en comisión arriba a La Paz, no? Se acotan y van en comisión porque al hacer un bloqueo se perjudican entre ustedes, perjudican a su vecino, perjudican nos perjudican a la provincia, porque necesitamos levantar la economía nosotros. El agricultor saca préstamos de las agropecuarias, de los bancos, de terceras personas, y tiene que pagar, tal vez con el poco de producto que tienen, tienen la esperanza de pagar, pero cuando hay, están bajo mando de un dirigente que solamente piensa en él, para él y por él, y no piensa en sus bases, estar regido bajo esto es doloroso. Los llevan, los obligan bajo multas. Y hay algunas sanciones, le dicen hasta te vamos a quitar tu tierra, no te vamos a dar proyectos, eso ya se debería acabar. Yo digo, un buen dirigente, si está reclamando porque no pueden hacer el ciscarguío, no pueden anotarse en el ciscarguío, un buen dirigente, pues señor, debe saber, y decirle, señores, vamos, reunámonos en un lugar, todos los de mi asociación, y conseguimos una portátil, y yo como buen dirigente los voy a registrar en el ciscarguío. Los voy a registrar, me voy a pasar el trabajo, aunque sea todo el día, dos días, tres noches, como hacemos reuniones, para que ustedes puedan tener su ciscarguío. Pero no, aquí la cosa es aprovechar la situación del dirigente, porque el que sale ganando es el dirigente. Y cuando hay consecuencias como la que ha pasado ahora y como las que pasan en otros lugares, porque los que van adelante, los de carne de cañón, son la gente, son las personas mayores, personas enfermas, que van obligados, porque los hijos ya no viven con ellos, sus hijos viven en la ciudad por cuestión de trabajo, de estudio, se van y quedan los abuelitos ahí, y son a ellos que los llevan, los obligan. Y cuando pasa esta situación, se ocultan, no dicen nada. Y después se dice, no, se lavan las manos como Poncio Pilato. Buscan culpables, por no decir ellos, señores, nosotros los llevamos. Si él los llevó, los obligó, debería llevarlos a su comunidad, contar cuántos faltan, están todos completos o no. Por eso digo yo, ya no debería haber esta clase de dirigencias, debería acabarse, porque es una forma de extorsionar a la gente del campo. Es una forma de extorsionar a esa pobre gente que no los dejan pensar libremente. Ahora, ¿quién va a ayudar a esta señora viuda? ¿El dirigente? No, el dirigente se va a ir a su casa, va a desaparecer un tiempo y después va a aparecer otro tiempito en La Paz, sacando réditos buenos de allá porque ha hecho buenas cosas, le van a decir. Igual de aquellos también que están haciendo de todo lo que pasó, están como gozando con su noticia, pasándolo los grupos de WhatsApp. Señores, está pasando esto. Hay... No podemos hacer alegría, güey. De esto por ahí dicen, hay prensa amarillista en Comarapa. Lastimosamente tenemos que reconocer que sí hay, pareciera que viven de esta noticia. Hoy yo voy a decir más claro, ¿será que les pagan para estar con todo el tiempo ahí haciendo cobertura para mostrar solamente lo que le conviene? ¿A quién lo lleva para que haga la noticia? Yo digo, debería ser parcial, ¿no? Ahora se están buscando culpables y lo que no debería hacerse es eso. Se debería investigar primero. Investigar qué pasó con el señor, por qué estaba ahí. Quizás en la noche se ve que había un enfrentamiento, tal vez el señor... mayor de edad, ya una persona mayor, no, los movimientos no son como los de un joven, las reacciones no son como las de un joven, ágil. Una persona mayor ya es torpe al correr, al caminar, los movimientos son más torpes. Y es un lugar oscuro. Tal vez, yo digo, ha querido escapar. Y se ha caído. Y es alto eso, se ha caído. Para desgracia de él se ha caído, para desgracia del dirigente, de las personas que han ido a querer hablar con los bloqueadores o ha habido un encuentro, ha querido escapar y se ha caído, mala suerte de él, se ha golpeado la cabeza, pero ahora están buscando culpables. Y eso no es bueno.
siempre ha pasado esto. En los bloqueos que había en Bolivia, en el occidente, siempre los que han sufrido estas consecuencias han sido la gente que los han llevado obligados para no pagar multas. Y eso lo dicen ellos mismos cuando los agarra la policía: me han obligado a venir porque si no me sacan multa o me quitan mi terreno. Eso no es ser buen dirigente. Un buen dirigente les enseña cosas buenas, a no bloquear, a hablar, a consensuar. Ahora, ¿dónde está ese dirigente que los llevó? No dice nada, porque él está en su casa tranquilo mientras la viuda está llorando ahora. La familia está llorando. Y hay quienes, aquellos de allá, de ese grupito, de otros grupos, buscando culpables, incitando más a la violencia, cuando se debería buscar qué pasó con este señor. No incitemos más a la violencia. Somos hermanos de la provincia. Que esto, con esto recapacite el dirigente y diga: señor, no es bueno lo que dice, dejaré esto. Y más bien a mis hermanos de mis zonas rurales, les enseñaré o les haré el ciscarguío, porque el ciscarguío no se suspendió, se va a seguir con el ciscarguío. Momentáneamente sí, dijo el ministro, que se va a cargar con carnet de identidad, pero van a volver al ciscarguío. Ahora que baje el dirigente, se busque una computadora y les anote. Uno no se hace problema. Reclamaban, cobraban 10, 20 bolivianos. Bueno, pues el dirigente cobra más cuando no van a multa. Cuando no van a los bloqueos, el dirigente cobra más. Cobra 150, 200, 250, 300 bolivianos. Y en 10 o 20 bolivianos se están fijando. Porque el internet tampoco es gratis. Lo único gratis es el aire. Por eso iban los dirigentes. Vamos con música.

10 de la mañana con 25 minutos. 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Vamos con un temita, luego volvemos con los comerciales nuestros, ¿no?

10 de la mañana con 29 minutos. Bueno, ese era Majo Aguilar, ¿no? Con Un Puño de Tierra, bonito tema de ella. Y vamos a ver, ¿no? Las noticias, vamos a seguir con esto, ¿no? Ahí tenemos de fondo todavía. ¿Qué me dicen? Me mandan una notita. Yo siempre he dicho, las notas que me manden, yo lo voy a leer porque para eso estamos nosotros, ¿no? Del señor este que me da pena, realmente es un ser humano, como todos nosotros, todos hemos llegado a tener un papá. Y manejarlo a una persona mayor así de esta manera, ¿no? Me dicen por ahí que el señor que ha fallecido, ¿no? Es de Rodeo. Y Rodeo pertenece pues allá al lado de Pojo, ¿no? Es de Rodeo, cerca del Manzanal, dice, ¿no? Una prima ha confirmado eso, que él vive en Rodeo, ¿no? Y bueno, ¿de cómo vino a dar por acá? ¿Será que tiene un terrenito también en Manzanal? Pero él es parte del Rodeo, lo que dice, ¿no? La noticia. Sí, dice mi amiga, ¿cómo está? Buen día. Una pena por el señor que pasó. Y ojalá con esto el dirigente aprenda a no manejar gente de esa manera. No, yo creo que el dirigente, si les dice vamos allá, la gente pues ya tiene uso de razón y no se va a poner pues a hacerle caso a un dirigente, porque el dirigente está tirando siempre para su lado, ¿no? Aquí lo que tenemos que hacer ya la gente decir, no señor, usted no nos va a mandar a nosotros, usted quiere ir a bloquear, vea, usted solito, nosotros tenemos que trabajar. Basta que 40 o 20 de un grupo de los 40 se levanten y digan no vamos a ir, bueno, van a seguir y ver la forma mejor de trabajar. Con bloqueos no vamos a llegar ni dónde. No, ellos dicen van a bloqueo 2 días, 3 días y su cosecha. ¿Qué hicieron con su cosecha? ¿Qué hicieron con lo que tienen que ir a regar? ¿Qué hicieron con lo que tienen que pagar al banco, a la cooperativa, a la agropecuaria? ¿Tienen que mandar plata a sus hijos a Santa Cruz? ¿Acaso después el dirigente, cuando solucionen eso, el dirigente se va allá a La Paz e informa a quienes lo manda a bloquear, le van a dar pues seguro algunos cuantos tocos, como decimos, para que esté tranquilo y siga movilizando a la gente, y nosotros así como ovejitas vamos calladitos, agachaditos, haciéndole caso a este tipo de dirigentes, ¿no? Un dirigente nos debe enseñar cosas buenas, a cómo salir adelante en la agricultura, a traernos proyectos, decirle, señores, esto necesitamos, esto es lo que tenemos que hacer. Hacer charlas, no llevarlos al bloqueo. Bueno, da pena realmente, como dice mi amigo, ¿no? Un periodista tiene que ser neutral y confiable y no ser un periodista amarillista. Y en este caso, otros, este señor ya viene mostrando su apego al diablo, dice, debe ser porque también está ordeñando de la misma vaca de los privilegiados. Bueno. Mete en cuete allá y el zorro escapa, dice, bueno, está, escuché cuetes aquí en Comarapa, ojalá no sea para correrlo al zorro, como dicen por ahí, ¿no? Ya le, bueno, a ver, señores, ¿qué pasa? Yo creo que hay que ver esta, la mejor manera de reunirse ahora es que aparezca el dirigente, don Guillermo fue el que encabezó esto, don Guillermo, así lo digo porque él está en las redes sociales, él encabezó esto, y venga ahí y hable. Hable con las otras autoridades, se sienten en una mesa y vean qué ha pasado, investiguen qué pasó con el señor. No simplemente ahora es momento de que algunos aparecen por ahí culpando a otros y el dirigente que los trajo, que encabezó todo esto, no dice nada. Debería aparecer el dirigente, sentarse y decir, señores, somos gente civilizada, o al menos pensamos eso nosotros, que son gente civilizada. El dirigente que va a venir y va a decir, sentémonos con quienes están acusándolos, y de ahí se va a llegar a una investigación, qué pasó con el señor, para que no estemos acusándonos como nos están acusando ahora, o están acusando a otras personas sin que tengan vela en este entierro. Lo mejor es que aparezca el dirigente y dé la cara y diga, señor, juntémonos con los que estamos culpando, ya le están echando la culpa al Comité Cívico de Saipina. Yo he dicho, en un grupito de gente siempre va a haber un incitador. Siempre va a haber uno, y esos incitadores son los que tiran la piedra y después esconden la mano y son los más santitos que se creen, ¿no? Bueno, ayer cumplía años un amigo que está en Chile, ¿no? Por motivos de falta de tiempo en el programa, ¿no? Nos hemos visto
ya un poquito así relegados con el programa, hemos tenido que salir medio en hora del programa. A mi amigo Juan Carlos dice, más vale tarde que nunca, siempre la amistad ante todo. Las mañanitas de Vicente Fernández, aunque un poquito tarde, pero está bien, a este hoy día viernes, para que viernes de solteros festeje, por lo menos, ¿no? Ya que ayer ha estado trabajando, hoy día que festeje, que su amada compañera le festeje con un buen churrasquito en Antofagasta. Con este temita y el otro que viene también para él, ¿sí?

10 de la mañana, 41 minutos. Bueno, eso es temita para nuestro amigo Juan Carlos Rocha, que está en Antofagasta pagando una velita. Hoy va a pagar su velita, recién hoy día viernes de descanso, viernes de soltero. Y un hecho de tránsito se registró este viernes en inmediaciones del Cambódromo y el octavo anillo de la ciudad de Santa Cruz de la Sierra, donde una ambulancia colisionó contra un micro. Producto del impacto, el conductor de la ambulancia quedó atrapado en el interior del vehículo, por lo que fue necesaria la intervención de equipos de emergencia que se trasladaron hasta el lugar para realizar las labores de rescate. Los rescatistas trabajaron para retirar al conductor de la ambulancia mientras en el sector se generó movimiento debido al accidente. Por el momento no se conocen mayores detalles sobre las circunstancias en las que ocurrió la colisión ni se ha establecido oficialmente si existen otras personas heridas. Las autoridades correspondientes deberán determinar las causas del hecho y las circunstancias en las que se produjo el impacto entre ambos motorizados. 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Bueno, ayer me decía un amigo, estoy en un proyecto grande en Saipina. ¿Cuál será su proyecto grande, no? Bueno, estaré iluminando desde Saipina hasta Pulquín arriba, ¿no? Todo debe estar iluminando. Bien, yo apruebo esos proyectos buenos, ¿no? Saludos a mis amigos que se encuentran en Saipina, los que estaban también ayer andando por ahí. ¿Dónde me dijeron que estaban? Creo que en Manzanal, me decían, ¿no?

10 de la mañana, 46 minutos. Bueno, ¿y qué dicen los oyentes de Radio Ace? Dicen, aquí en el surtidor otra vez están desfilando los bidones, como ahora es solo con carnet nomás, están desfilando para gasolina y para el pueblo ya se va a acabar, claro. Viene mucha gente de otros lados, ¿no? Y hay muchos bidones. Están solos y eso es para revender. ¿De dónde vinieron más seguros? De la zona alta, dicen por ahí. Bueno, y están en la plaza. Hay gente en la plaza. Me imagino que están en la protesta esta, manifestándose y pidiendo aclaraciones de la persona que ha fallecido en el bloqueo, ¿no? Bueno, eso era lo que quieren, ¿no? Que estén los bidones llenos ahí para nuevamente que empiece a faltar. Yo digo, uno dice, la solución no es el ciscarguío, ¿no? Porque igual se anotan las hermanas, el papá, el hijo, el sobrino, todos, ¿no? Los que saben manejar correo, se crean un correo en ese momento, sacan la fotito, meten sus datos y ya tiene, ¿no? Y todos en una familia dicen, bueno, da opción a eso el ciscarguío. Tampoco es algo que restringe. Lo que cuesta es entrar a la videollamada, a eso es lo que cuesta, ¿no? Porque los primeros pasos es facilito, es sencillo, ¿no? Uno en ese momento crea un correo, ese rato se inventa y pone los datos, y después lo que cuesta realmente es hacer la videollamada para que nos puedan ya con eso asegurar que ya estamos registrados. Pero como les digo, todos en una casa se pueden registrar porque no restringe eso. No, yo no le hallo problema mucho eso. De que va a faltar combustible, va a faltar. Así como ahora se está cargando solamente con carnet de identidad y los bidones van a aparecer ahí hasta allá, hasta la quebrada del final Walter Zurita, hasta ahí aparece, va a ser en zigzag, ¿no? Siempre va a faltar. Y mucha gente dice, y muchos no están de acuerdo, y otros sí están de acuerdo, los que más o menos ven la realidad y la situación en la que nos encontramos, porque mientras el combustible esté barato en Bolivia y en los otros países esté caro, el contrabando siempre va a existir, ¿no? La gente que acopia gasolina y diésel es para revender. Raro es aquel que del 100%, yo digo el 60% será que es para, o 40%, 50%, pongamos las mitades, 50% para agricultura y para lo que ocupamos y 50% contrabando y revender. Porque han visto ustedes lo que ha pasado en el Plan 3000, en otros surtidores, solamente le cambiaban la placa a la movilidad y 800, 700 litros tenían ahí en bidones acopiados y cómplices las dueñas del surtidor, las mangueristas son cómplices, hasta los oficiales de turno son cómplices ahí que dan lugar a todo esto. Esto va a pasar mientras el combustible sea barato en Bolivia. Hay que ser realista, ¿no? No podemos vivir todo el tiempo de subvención, no, eso ya se acabó, la subvención para mí no debería haber, particularmente porque, claro, dirán, claro, a él no le afecta. Me afecta también a mí, a mi bolsillo. Me afecta. Y afecta a todos. Pero ¿qué podemos hacer cuando ya no hay plata, cuando se acabó la platita, se lo gastaron, lo derrocharon en canchitas, en todo, en regalar autos, en mantener a gente que los apoyen en todo lo malo que estaban haciendo? Para eso se gastó la plata. Y ahora ya no hay platita. La subvención no nos sirve, ¿por qué? Porque el gobierno cada día tiene que sacar de sus arcas un monto de dinero para seguir manteniendo la subvención. Mientras en otros países está 18, 17 bolivianos el litro y nosotros dándonos el lujo de comprar a 9 y a 8 bolivianos, redondeemos ya eso, ¿no? Y aquellos que viajan lejos siempre, o bolivianos grandes, siempre están sacando combustible, hasta gas están sacando de aquí. Alguien me decía el otro día, no, aquí en el surtidor de Comarapa, un camión con dos tanques grandes les han vendido. Uy.
un tanque será para llegar hasta San Luis, otro tanque para vaciarlo también, digo yo, ¿no? Por eso nos duela, no queramos aceptar, pero la realidad es esa. Una vez estemos con el precio similar a los otros países, se va a acabar el contrabando, se va a acabar las colas, porque somos conscientes y nos conocemos en Comarapa quienes compran para revender, quienes tienen movilidad, ¿no? Hay otros que sí van y les pagan para que se ganan su jornalito con eso, no haciendo colas porque trabajan, pero otros ya los revenden. Y ahí es el problema que nos causa. Por eso lo que tal vez el gobierno quiere poner mano dura en esto, y ahí es lo que saltan los otros, los que dicen no, porque tal vez están metidos en el negocio del contrabando.

Ve, algo me dice, no voy a decir del lugar, pero es una comunidad. Aquí hay tres personas, dice mi comunidad, que revenden los 2 litros de gasolina, de combustible, a 50 bolivianos. ¿Les parece correcto eso? ¿Eh? Para eso es lo que la gente no quiere, pues, que nos controlemos o que nos controlen. No quieren que nos controlen. ¿Eh? Pagar por 2 litros 50 bolivianos, ¿no? Cuando después nos estamos quejando de que la situación está mala, claro, otros quieren hacer su chaquito a bolsillo de otras personas. Pues yo digo, registrémonos. Nos va a costar, pero registrémonos. Tenemos que estar correctos con lo que dice y manda el Estado. Usted gana un jornal de 110, 120 bolivianos, no tiene gasolina para su moto, tiene su esposa que no trabaja, que tiene 4 hijos usted que mantener. Bueno, lo contrataron para trabajar lejos y tiene que ir en moto. No tiene gasolina porque no hay en el surtidor, porque los vivos van y compran, ¿no? Y tiene que ir a comprar los 2 litros a 50 bolivianos, gana 120 bolivianos, ¿cuánto le queda? 70 bolivianos para mantener una familia de 4 hijos. ¿Es lo correcto? No es correcto eso. Así que, señores, ay, qué grave, ¿no? Renegar así de esta manera, ¿cuándo entenderemos, ¿no? Pues llegaremos a comprender que la situación en la que estamos lo crearon o lo hicieron aquellos que se fueron y ahora quieren volver diciendo que son los salvadores, ¿no? Que son los salvadores, que gracias a ellos no había nada, claro. No había estas cosas, ¿por qué? Porque había bastante dinero, porque al que lo corretearon, escapó en helicóptero, dejó pues la casa llena de plata, lleno de dinero, lleno de oro, lleno de inversiones. Vino el otro, como la chicharra, el cuento de Sopo, la cigarra y la hormiga, ¿no? Vino y se lo gastó todito lo que había, en todo, en sus arenes, en sus alfombras persas, en sus sillones, en todo lo gastaron. No les importó el pueblo, porque el pueblo sigue sufriendo, el pueblo sigue como está, sigue el pueblo mendigando por trabajo, por un pan, mientras ellos se acomodaron bien. Y ahora dicen, no, yo soy el salvador, yo tengo que volver, que se presente primero a la justicia. No, y ahí vamos a ver qué pasa. 10 de la mañana, 55 minutos. Bienvenidos a quienes están en este paraíso tan lindo, disfrutando de este clima, ¿no? Ayer me pasaron una notita, ¿no? Una madre de la unidad educativa del Gabriel Zené Moreno, que lo soltaban a los niños temprano, porque los iban a soltar temprano porque les estaban cortando la luz por falta de pagos del municipio, que no hay. 3 unidades educativas ya estaban con corte de luz porque debían, y la gente decía, no, pero si cortan, a los 3 meses cortan. Imagínense, si les están cortando es que deben 3 meses acumulativos. Consulté yo a personal de la alcaldía y me dijeron, sí, ya estamos solucionando este pago. Le dije yo, pues bueno, pues ustedes como buenos funcionarios hicieron buena campaña en apoyo al pueblo. Acótense entre los funcionarios y paguen por lo menos los 3 meses y el pueblo se los va a agradecer. Los estudiantes se los van a agradecer porque ustedes tienen también hijos en el colegio, en las escuelas, se los van a agradecer. Si pagaron un mes, imagínense para el otro mes, nuevamente el corte, pin, adiós. Pagar la reconexión, que es una multa también por reconexión, eso es sagrado, ¿no? Y había actividades en el colegio anoche, no sé si se ha llevado a cabo, había campeonatos, y lo dejan así a la gente. Ya olvidémonos de decir, nos dejaron sin plata, que se llevaron la plata. Bueno, pues el que ha entrado al gobierno ha dicho, yo voy a hacer auditoría, y en algún grupo están preguntando, ¿cómo es de la auditoría, señor alcalde? Dice, ¿cuándo la auditoría, o simplemente fue una campaña que hizo usted para poder sentarse en ese sillón y olvidarse de todo? Queremos resultados,
Queremos saber de la auditoría, ¿cuándo? ¿Cuándo lo va a hacer? Queremos saber cuánto se haga, si no hay de plata en el gobierno municipal. Porque lo único que escuchamos en reunión es solamente no hay plata, no hay plata, no hay plata, no hay plata. Así como dice don Paz Pereira, estado tranca, estado tranca, estado tranca, ya nos aburrió con eso, ¿no? Esperamos que el gobierno municipal solucione este problema con las unidades educativas, porque es un daño a los niños que le están haciendo, ¿no? No terminan sus clases normales. Y que de ahora en adelante también ya paguen toda esa energía eléctrica que se adeuda. Además, quien entró al gobierno municipal es hacer gestión, no a quejarse. No a quejarse. Entró por el voto de las personas que confiaron en él, ¿no? Y ahora que les devuelva ese voto de confianza con obras y gestión, no con quejas, así de sencillo. 10 de la mañana, 58 minutos. Señor director, desde Los Negros, usted ya tiene el mando, ¿no? Para poder mandar lo que son la publicidad para Radio Hacer, para nuestros oyentes. Luego de los comerciales volvemos.

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11 de la mañana con 11 minutos. Bueno, ¿qué tenemos? ¿Qué tenemos de noticias también para seguir alimentándonos un poquito de lo que va pasando en Santa Cruz? La gasolina importada directamente por privados comenzó a comercializarse hoy viernes en Santa Cruz, como parte de la apertura del mercado de combustibles a empresas particulares, en un momento en que Bolivia enfrenta dificultades para garantizar un abastecimiento regular de carburantes. El primer despacho se realizó a las 9 de la mañana en una estación de servicio de Biopetrol, ubicada en el tercer anillo de Avenida Roca y Coronado. La empresa también habilitó puntos de venta en Montero y en la zona de la Avenida Virgen de Cotoca. El producto denominado Ultra Premium 100 llega desde Argentina y se comercializa sin subvención estatal. Se trata de una gasolina de mayor octanaje que la especial y está destinada principalmente a vehículos cuyos fabricantes recomiendan este tipo de combustible. El nuevo producto tendrá un precio de 18 bolivianos por litro frente a los 6.96 de la gasolina especial subvencionada. La diferencia es de 11 bolivianos 0.04 por litro. Esto significa que la gasolina importada se dirige al menos inicialmente a un segmento de consumidores dispuestos a pagar más por un combustible de mayor octanaje y por una alternativa de abastecimiento. La comercialización representa además una primera prueba del esquema mediante el cual empresas privadas pueden importar carburante y venderlos en el mercado nacional sin recurrir a la subvención estatal. La Ultra Premium 100 es una gasolina de 100 octanos importada directamente desde Argentina para su comercialización en Bolivia. De acuerdo con la información proporcionada por la empresa, el producto llega al país sin mezclas locales y está destinado a vehículos que operan con gasolina de alto octanaje. La venta de gasolina importada se produce mientras el gobierno aplica medidas para enfrentar la emergencia energética y social que atraviesa el país. Así que sí, ya sabe usted, ¿no? Quiere gasolina de 18 bolivianos, va y consigue. Lo bueno de esta gasolina es que de aquí a un tiempo su movilidad no va a estar como la que están, como la gasolina que nos vende el Estado, ¿no? 3, 4 meses o 5 meses y al taller, y ahí a gastar. Esta gasolina es garantizada, claro. Dirán algunos, no tenemos dinero, pero hay gente que sí va a preferir comprar esta gasolina a tener que estar haciendo cola, ¿no? 2 días perdiendo horas de trabajo, o también pagando 18 o 20 bolivianos por el litro, que ya me decían 2 litros 50 bolivianos, eso significa el litro 25 bolivianos de una gasolina, a la cual después nos lleva a que nuestra movilidad tengamos que llevar a un taller mecánico, y ahí vienen, ¿no?, las consecuencias. Esto está mal, esto también tiene que cambiarle, y sumando va a gastar más de 4.000, más de 5.000 bolivianos. A la larga, yo creo que la gente que necesita esta gasolina, que no le haga daño a su movilidad, va a ir a estos surtidores a comprar, porque no va a perder el tiempo, no va a perder más dinero en llevar su movilidad a los talleres, ¿no? Y se olvida todo ese problema. Y un nuevo movimiento sísmico se registró la mañana de hoy viernes 11 de septiembre en la provincia de Chilo, Santa Cruz. El sismo tuvo una magnitud de 4,4 y ocurrió a las 8:32:32, de acuerdo con el reporte de la red sismológica del Observatorio San Calixto. Según el informe, el movimiento tuvo una profundidad epicentral de 22,6 kilómetros y su epicentro fue localizado a 25 kilómetros al oeste de Yapacaní. Debido a su proximidad y profundidad, el sismo pudo ser percibido.
en localidades cercanas al epicentro. El reporte realizado por el ingeniero Teddy indica que el epicentro se ubicó a 25 kilómetros al oeste de Yapacaní, 62 kilómetros al oeste suroeste de Santa Rosa del Sara y 75 kilómetros al noreste de Comarapa. Por su profundidad inferior a 70 kilómetros, el movimiento podría ser percibido y generar afectaciones en zonas próximas al epicentro. Creo que no sentimos nada nosotros, ¿no? Nada, tal vez estábamos durmiendo a esa hora o en la ducha cantando fuerte y bueno, dijimos algún zapateo que hemos dado nosotros a modo de cantar. Pero ahí ya en Chilo se sintió, dice, ¿no? Vamos, tenemos algo que nos estamos olvidando, una campaña. Bienvenida, aquí ya nos visitó en estudio de Radio Hacer. Doctora, ¿cómo está? Buen día. Enseguida empezamos también con un programa de salud, ya como es habitual en Radio Hacer. 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Bueno, nos alistamos nosotros para un programita de salud. ¿Qué les parece a ustedes? 11 de la mañana con 18 minutos. Sí, luego estaremos con los temas que me han solicitado, temitas de para escuchar música, dicen algunas amigas, ¿no? Después del programa estaremos con esos temitas, ¿sí?

0: 11 de la mañana con 20 minutos. Bueno, estamos con musiquita de Néstar, ¿no? ¿Quién se acuerda de ese grupo Néstar tan bonito que era, no? Buenas músicas, buenos enganchaditos habían para escuchar y bailar a veces en alguna fiesta, ¿no? Hoy viernes 11 de septiembre, 11 de la mañana con 20 minutos, estaremos un momento hablando de salud. Ya tenemos la visita de la doctora Yolanda Céspedes, ¿no? Yolanda Céspedes Cabrera, siempre acompañándonos con programa de salud. Ella es ginecóloga y obstetra. Y es bueno saber de salud. Algunas veces nosotros hay cosas sencillas en salud que no sabemos. Y es bueno también que nos vayamos interiorizando un poquito más y preguntando, ¿no? Doctora Yolanda, muy buenos días. Hoy viernes de cara, usted por acá, nuevamente en la radio. Hoy, ¿qué tenemos?
1: Buen día. Muy buenos días a todos los radioescuchas. Un gran saludo. Hoy vamos a hablar sobre la infección urinaria en el primer trimestre del embarazo.
0: Muy bien, especialmente para las mujeres y también para todas aquellas que van a llegar a tal vez a algún momento de la vida a casarse, tener pareja y prevenir todas las enfermedades que hay para las mujeres. Ayer estábamos hablando de la menopausia, también del cáncer de mama, de todo lo que se podía. También estábamos hablando también un poquito de la, ¿cómo se llama? De los hombres, ya me olvidé.
1: Doctora. Andro.
0: La andro y el otro que se pueden.
1: No es la ligadura de trompa.
0: No, en las mujeres.
1: Es la vasectomía.
0: La vasectomía. Ve, tanto hay que hablar de salud, doctora. Hoy, así que retomamos el temita, empecemos con este temita de las infecciones urinarias, doctora. Es tremendo esto con las mujeres, ¿no?
1: Sí, las infecciones urinarias son muy frecuentes en nuestro medio. Yo creo que de 10 consultas que tenemos los ginecólogos, por lo menos 6 son de infecciones urinarias. En este caso, esta vez vamos a tomar el tema de la infección urinaria en el embarazo. Cuando la mujer está embarazada, es necesario que siempre se haga un examen de orina, porque ella puede tener una infección urinaria incluso inaparente. Y cuando la infección urinaria es más intensa, puede ser causante de la pérdida del embarazo.
0: Uy.
1: Si puede ocasionar un aborto espontáneo. Entonces, hay casos en que la infección urinaria no se nota. A veces las pacientes van al baño cada rato y no tienen mucha molestia.
0: Ya.
1: En otros casos, sin embargo, la infección urinaria es más intensa y ella ocasiona dolor al orinar y orina frecuente y hay una molestia también en la espalda baja. Entonces, es muy necesario el examen de orina y después un cultivo, un urocultivo, para saber qué microorganismo es el que está en la orina y cuál es el mejor antibiótico para hacer el tratamiento de la forma más correcta.
0: ¿Y por qué ocurre mayormente las infecciones urinarias? Para que las mamás sepan de dónde viene o proviene esta infección urinaria, doctora.
1: Bueno, las infecciones urinarias en un alto porcentaje provienen de una autocontaminación. Es decir que los gérmenes, el más frecuente de las infecciones urinarias es la Escherichia coli.
0: Ya.
1: Y la Escherichia coli vive en el intestino grueso. Es su casa, el intestino grueso. Y nosotros sabemos que entre el intestino terminal, que es el ano y la vagina, hay un espacio muy corto.
0: Ya.
1: Entonces, ese espacio corto hace que los gérmenes del ano puedan pasar fácilmente a la vagina. Y sobre todo cuando se ha destruido la defensa vaginal. Hay una defensa normal, hay una flora normal entre la vagina y el ano, que nosotros le llamamos la defensa. Esa defensa es sensible a cualquier antiséptico. Entonces, cuando las mujeres a veces aplican jaboncillo en la vulva, este jaboncillo, para ser jabón, sí o sí tiene que tener antiséptico. por más que el jabón sea muy fino, que el jabón sea en espuma, que sea
0: el más para novias,
1: para,
0: dicen, ¿no?
1: Para las mises, ¿no? Igual. Ajá. Desde que tiene antiséptico, destruye la defensa de la vagina. Ajá. Y entonces los gérmenes del ano pasan fácilmente hacia adelante porque no hay esa oposición. No hay esa barrera de control ahí, ¿no? Sí, ellos pasan felices hacia adelante y como adelante es húmedo en la vulva, por ahí ellos se van y llegan también a la uretra y penetran por la uretra y de ahí viene la infección urinaria en este tipo de contaminación. También a veces cuando usted tiene una faringitis mal curada, una amigdalitis mal curada, por vía sanguínea va y se queda en el riñón. Pero ya esa es una infección urinaria alta.
0: Y también, ¿no? La costumbre de la persona, de la mujer, el limpiado, ¿no? Cuando va también a hacer el uno. El limpiado debería ser de adelante para atrás.
1: Sí, es.
0: Pero hay personas que tal vez no saben y lo hacen de atrás para adelante.
1: Sí, lo que pasa es que con el papel higiénico, si tocas la parte periférica o vecina del ano, muchas veces hay ya un poquito
0: de gérmenes,
1: un poquito de materia fecal a veces, y eso lo lleva para adelante. Entonces, al retirar el papel, ahí se está contaminando. Claro. La forma más correcta es debajo de la pierna, llevar el papel y jalar hacia atrás.
0: Hacia atrás. ¿No? ¿Es recomendable, doctora, los papeles higiénicos o las toallitas húmedas para las personas que están ahorita escuchando?
1: Mire,
0: ¿cuál es más recomendable?
1: El que haya, ¿no?
0: Ese momento.
1: Sí, o sea, claro, la mayoría de las mujeres usan el papel normal, ¿no? Todo está en cómo lo hacen, si no se contamina. Ahora, las húmedas igual va muy bien, las toallitas húmedas, pero su costo es mayor, ¿no?
0: Claro que es mayor y a veces yo he escuchado que siempre entre mujeres están, no, tenés que comprar toallitas húmedas, ¿no? Es la charla que tiene la mujer.
1: Sí, así es, sí, muy bien. Si ellas usan las húmedas, está perfecto, pero aún con la toalla húmeda, si hace una manipulación incorrecta, lleva los microbios desde el ano hacia adelante, entonces se contamina igual.
0: Claro, también otra forma de contaminarse es cuando a veces están viajando y utilizan los baños de los hoteles, esto, ¿no? No sentarse, no asentar todo el cuerpo en las tazas, ¿no? Siempre medio de paradita, dicen algunos, ¿no?
1: Sí, hay varias formas, ¿no? En la prevención, a veces la mujer cierra el puño y se apoya en su puño para hacer, ¿no? El 1,
0: claro.
1: El 2, el 1. Pero es menos frecuente. Eso sobre todo se da por a nivel ano vaginal.
0: Ya cuando ya está con la infección urinaria, es tan peligrosa esta que las señales de alerta, fiebre alta.
1: Cuando están con infección urinaria, la mujer tiene decaimiento, está decaída, está cansada, puede haber dolor de cabeza, a veces hay fiebre, no siempre. Y las molestias para orina cada ratito, ella dice es como si me apretara, como
0: y que algún ardor, ¿no?
1: Como si hay más orina y no sale. Algunas veces hay ardor cuando tienen una vaginitis.
0: Ya. Sí. ¿Y náuseas y vómitos también?
1: También cuando es muy acentuada la infección urinaria puede cursar con náuseas y vómitos. Hay veces de que la paciente está muy delicada, incluso se la interna, se la estudia y encontramos que es una infección urinaria.
0: Qué bueno. Esto para evitar la infección urinaria, ¿es correcto que cada qué tiempo es que tiene que ir al médico más o menos para hacerse ver todas estas cosas?
1: Bueno, cuando hay molestias, ella tiene que ir al médico, pero si ella puede hacerse un chequeo general, una persona normal puede ser cada 6 meses, pero las embarazadas sí o sí en el primer trimestre hay un grupo de análisis de rigor que se hace en el primer periodo del embarazo. Y entre esos análisis está el examen de orina.
0: Y después ya tiene que tener fecha para ir constantemente hasta el parto.
1: Sí,
0: porque
1: por lo menos,
0: trae consecuencias también al niño que está dentro, ¿no? La infección urinaria.
1: Claro, sí. Las infecciones urinarias producen un proceso infeccioso, inflamatorio de la vejiga. Y como la vejiga es vecina con el útero, están pegados por un pequeño tejido muy delgado. Hay una vecindad directa. Entonces, si la vejiga está muy inflamada, le pasa el proceso inflamatorio infeccioso al útero. Entonces el útero empieza a tener contracciones y hace que se desprenda la placentita y se nos presenta un aborto.
0: Y al momento del nacimiento del niño, ¿también puede venir con consecuencias tal vez
1: el niño? También cuando está por nacer el niño, si la mujer va a dar a luz, lo ideal es que no tenga infección urinaria. Porque cuando ella va a una cesárea, nosotros trabajamos contra la vejiga en la cesárea. La bajamos de hecho un poquito la vejiga para dar los puntos. Y entonces es muy riesgoso que la vejiga sea perforada cuando ella está con mucha inflamación. Y además la cirugía es muy sangrante cuando tiene infección urinaria. Sí, lo ideal es que no hayan las infecciones para someterse a una cirugía. Claro. Igual cuando va a dar un parto normal, ¿no? Igual.
0: Entonces, la infección urinaria no solamente es una mujer embarazada, es una mujer que no está embarazada, igual hay que cuidarse, tomar las precauciones todo el tiempo, debería estar, como usted dice, ¿no?, con el médico. ¿Siente algún dolorcito ahí, un dolor del cuerpo, de cabeza, y ya ver qué es lo que tiene?
1: Siempre cuando hay el cuerpo nos avisa, ¿no? Si está con mucho cansancio, puede ser infección urinaria, puede ser un problema de tiroides, puede ser tantas cosas, ¿no? Una presión baja, pero entonces viene bien un chequeo. Otra cosa muy importante de la infección urinaria es que cuando es muy recidivante, cuando es muy frecuente, ella puede subir al nivel superior, al área renal, y ahí es más complicado. Ahora, también hay vacunas para la infección urinaria. Son vacunas que los urólogos no siempre la dan, y nosotros los ginecólogos igual. Entonces, esa vacuna, cuando ella ya está sana, se aplica la vacuna por 3 meses, exclusivamente para la Escherichia coli, que es la más frecuente, el germen más frecuente.
0: O sea, ¿es necesario una vacuna después de curarse de esa infección?
1: Cuando ya está, sí. Y hay personas, sobre todo ya cuando están en la premenopausia y en la menopausia, que las infecciones urinarias son muy recurrentes. Y ahí sí hay que hacer el tratamiento bien minucioso, riguroso. Y también la falta de los estrógenos favorece a que esa vejiga esté más un poco como debilitada y más sensible a las infecciones urinarias.
0: Es grave, ya decía ayer yo, la mujer pasa por tantos problemas, ¿no? Desde que ya empieza ya las relaciones sexuales de la jovencita ya, ¿no? A cuidarse de todo.
1: Así es, ¿no? Pero felizmente nosotros acá tenemos atención médica, las mujeres tienen salud integral de la mujer acá en Comarapa, también tienen los dos hospitales, ¿no?
0: Sí, pero
1: es acercarse nomás
0: a perder la vergüenza y el miedo, porque hay mujeres que por miedo de ir a mostrar su cuerpo, dicen, no, ¿cómo voy a mostrar a otra persona mi cuerpo? Dicen, ¿no? Por miedo a eso, tal vez no van al médico. Y ya cuando se sienten muy mal de salud, recién recurren cuando ya no hay solución. Y ahí es lo que dicen, ¿no? No me curó bien el médico, dicen, ¿no? Cuando no se dan cuenta que ya fueron, tal vez en un último momento.
1: Sí, bueno, esos criterios, pues, de que no me curó es un poco, entre comillas, ¿no?
0: Sí, por eso, pero mayormente se ha escuchado.
1: A veces, ¿no?, ellas van por una patología y a veces tienen otra patología superpuesta. Sí. Y a veces también son los tratamientos o que no cumplen. Yo considero que todos los médicos siempre dan lo mejor de sí que tienen. Entonces, pero el paciente cuando se va, hace el tratamiento y no mejora, tiene obligación de volver a su doctor y decirle, mire, no me mejoré.
0: Sigo igual.
1: Y entonces el doctor va a revisar todo, va a revisar de nuevo para ver dónde está, o era una enfermedad que estaba empezando y que no se notaba, porque a veces viene ahora y no hay nada, pero mañana está mal. Entonces a veces hay unas enfermedades que tienen periodo de incubación y cuando recién se manifiesta es al día siguiente, digamos, que visitó al médico. Claro. Entonces, si no se mejora, debe volver a su doctor. Lo ideal es que el mismo doctor le haga el seguimiento, que le haga la primera consulta, que le mire los análisis, que le haga un control y que vea cómo va la evolución.
0: Su médico de cabecera. Así el es, que ya va a saber todo, es como cuando tenemos nuestro médico, nuestro mecánico nosotros de confianza y falla esto y decimos, no, él no iba a solucionar. Y lo mismo debemos hacer con el médico, el hombre o la mujer.
1: También, así, ¿no?, es, sí, ¿no?, así es.
0: Esto de la infección siempre se ha escuchado, y el mal olor, ¿no? A veces cuando tenemos los baños ahí en el mismo dormitorio, porque mayormente se utiliza así un bañito privado para uno. Cuando uno va al baño dice, no, muy fuerte tu orín. Y uno dice, sí. No, ¿y esos son?
1: Sí, la orina está fuerte cuando hay infección, pero también está fuerte cuando está muy concentrada, cuando la persona no toma líquido.
0: Ay, ay, ay.
1: Hay personas que no toman líquido y su orina es bien densa.
0: Claro, y dicen, no necesito tomar líquido, no me da sed, pero es obligación, por lo menos 3 litros,
1: sí,
0: ¿no?
1: Sí, el agua es muy necesario, ¿no? Uh-huh. Cuando hay problemas de la infección urinaria, por ejemplo, cuando hay sospechas de insuficiencia renal, cuando la paciente casi no orina y muy poca, hay oliguria, digamos, nosotros ¿qué hacemos? Le soltamos el suero glucosado. Ajá. Para que tenga una hidratación intensa y el riñón responde produciendo más orina.
0: Ayudándole al riñón con agüita,
1: sí,
0: ¿no?
1: Sí, ayuda, y es con agüita, como es usted dice, agüita. No es con agüita. Otra cosa muy importante también es en las niñas.
0: Ya.
1: Las niñas también tienen infección urinaria. Entonces, cuando una niña tiene infección urinaria, ella se queja de dolor, se queja de molestia. Lo que hay que hacer es el examen de orina. El examen de orina y el cultivo de orina. Y a ellas el tratamiento tiene que ser exclusivamente inyectable o jarabe. Pero nada local. Nada local. No se puede en ellas. Ya. Nada local. ¿Ya?
0: Solamente inyectable o jarabe para
1: sí,
0: las
1: a veces
0: niñas,
1: se claro. acompaña de vaginitis, de algún ajá. procesito inflamatorio en la vulva, en la vaginita. Pero todos los tratamientos son parenteral o vía oral.
0: Eso
1: no se debe poner nada local.
0: Claro, eso en la manifestación en las niñas es con subidas de temperatura, dolor de cabeza.
1: Ellas están inquietas, lloronas, les duele la parte baja de su abdomen. Yeah. Ellas dicen que les duele ahí abajo, ¿no? En, uh-huh. cerca de en los donde ¿cómo se dice? En el pancito.
0: Ajá, claro.
1: Sí. Y bueno, y pueden tener fiebre. Y igual hay que hacer un buen tratamiento completo ahí en ellas, ¿no?
0: Qué grave, ¿no? Las niñas, mira, imagínense de las niñas, ¿no? También con este problema de
1: sí, estamos infección. Hablando de una niña de 3 años, claro. de 5 años, de 12 años, ¿no?
0: Son niñas que también ya van pues también a las unidades educativas y a veces ahí sí, no hay cuidado, sí, sí. ¿no? En los baños,
1: así
0: ¿no?
1: Es, así es, sí. sí.
0: Por eso en otros países, no sé si me equivoco, no se utilizan las tazas, ¿no? Son los antiguos nomás, donde uno que decía vulgarmente hay que chucurse, decía, ¿no? En otros países no utilizan, pues es ahí nomás, ¿no? Ya para más comodidad y modernidad se utilizan las tazas, pero también traen consecuencias a veces en algunos lugares que no hay buena higiene, ¿no?
1: Hablando de los inodoros antiguos.
0: Ajá, ajá.
1: Antes había el bidet que se llamaba, ¿no?
0: Sí.
1: Y la gente creía que era lo mejor el bidet. El bidet te saca agua de abajo hacia arriba para que se haga un lavado cada vez que va al baño, pero es la peor conducta.
0: Sí.
1: Porque el bidet cuando lava la parte anterior y posterior del periné, ¿no? La vulva y el ano al mismo tiempo, los microbios del ano bajan en esa agua. Y cuando está funcionando el bidet hay un... Hay un agua circulante.
0: Ahí está cerrado.
1: En la parte superficial están circulando las bacterias procedentes del ano.
0: Uy.
1: Entonces, con esa agua que va hacia todas partes, esas bacterias son expulsadas hacia la vulva. Y se quedan en la vulva, se quedan en la uretra, y entonces esa señora que usa el bidet no sana nunca de su infección urinaria ni de su vaginitis.
0: Sí, ¿ya? he visto esos videos.
1: Entonces nosotros le decimos, bueno, ponele una planta, aunque sea ahí, ya no se usa más, ¿no?
0: Claro.
1: Felizmente ya no hay tanto, ya era de hace muchos años que se usaba. Y que
0: se usaba bastante,
1: como de
0: ¿no?
1: moda estaba.
0: Cualquier baño que decía, no, también me va a colocar mi bidet, decía, ¿no? Uy, decíamos nosotros, es de plata. Pero
1: bueno,
0: era malo.
1: Para los hombres está bienísimo, ¿no? Pero
0: claro,
1: para la mujer no.
0: Su urinario,
1: para
0: ¿no?
1: la mujer no.
0: Sí. Hay personas que he visto, a veces escuchamos, lavaditas con agüita de manzanilla, dicen.
1: Ya, las lavaditas con agüita de manzanilla son muy buenas cuando está con un proceso inflamatorio. Pero ¿cómo es esa lavadita?
0: Uh-huh.
1: Primero se tiene que tomar un baño y que esté la parte del ano, que esté limpia.
0: Ya.
1: Luego se sienta en un recipiente o en un bañador que es exclusivamente para eso.
0: Para eso.
1: La señora o la niña se tiene que sentar como un bebé en bañera.
0: Ya.
1: Sentada. No toca nada, no se toca nada a los genitales, ella se sienta y el agua por gravedad va y cubre todos los orificios. Entonces el agua llega a la uretra, llega a la vulva, desinflama y está ahí, ¿no? Entonces se debe quedar por lo menos unos 20 minutos sentada.
0: Sentada en el bañador.
1: Así es, en el bañador, con agua de manzanilla, y lo ideal es que le ponga 3 litros de agua de manzanilla y 3 cucharadas de vinagre de mesa. Eso normaliza el pH de la vaginita y la vagina se defiende mejor, y así se mejoran los problemitas de las niñas, sobre todo, y también de todas las personas, de todas las mujeres.
0: Mire los remedios caseros, ¿no? Con la agüita de manzanilla, sí, milagrosa,
1: sí,
0: ¿no?
1: Sí, es muy buena la agüita. Hay muchos remedios caseros que son muy buenos, ¿no?
0: Claro. Sí. Bien. Otra agüita, otra hierbita, tal vez que sepa usted, porque también es bueno. A veces en el campo no hay el médico, bueno. O va el médico cada 15 días o va cada mes. Tal vez aparte de la manzanilla puede haber otra.
1: La malva, ¿no?
0: La malva también.
1: La malva es un buen antibiótico, la malva. ¿Ve? Pero la malva para esos baños, sí, de preferencia siempre es la manzanilla, que manzanilla, es más suave, ¿no?
0: Claro.
1: Pero la malva es para las infecciones cuando tienes un puchiche.
0: Ah,
1: ya. Es decir, en el pie.
0: En el pie,
1: ya. Se lo mete el pie dentro del agua de malva, en unos 2 días eso está seco.
0: Ve, ya
1: sí,
0: no vamos.
1: Muy bueno. Ya no va el doctor.
0: Ya no va de medicina, de médico, no, a naturista no vamos.
1: No, pero es que es la bien, medicina, ¿no? Natural existe,
0: es la mejor,
1: y
0: ¿no?
1: Es muy ¿también? Buena, ¿no? Igual, ¿no? Porque.
0: Imagínese usted, doctora, perdón. Antes no habían tantos médicos y la gente en el campo era con hierbitas, ¿no?
1: Así.
0: Con baños de hierbas se curaban.
1: Sí,
0: ¿no?
1: sí.
0: Y ya, pero bueno, tenemos que también.
1: Sí, por cierto, una ocasión cuando yo era estudiante, ajá, una paciente, una amiga de mi papá, una trabajadora, se sacó toda la parte anterior de su antebrazo, toda la musculatura.
0: Ya.
1: Y entonces quedaron los tendones ahí blancos, cortados.
0: Uy.
1: Entonces mi papá me dijo: sos estudiante de medicina, vos tenés que arreglar eso. Ya había vencido la anatomía.
0: Ajá.
1: Entonces, con lo que sabía de anatomía y con aguja de las rectas y con el hilo de la carreta que era de mi mamá.
0: Claro.
1: Y sin pinza, afronté todos los tendones, hasta que mueva los dedos.
0: Sí.
1: Y ella se aguantaba. Claro. Entonces, ¿qué hago? No tenía nada, no tenía ningún antiséptico. Entonces, agua de malva. Ya, me echaba agua de malva, ¿no? Y bueno, yo esa vez me fui y eran 2 días que estaba ahí. Cuando volví a los 3 meses, la señora estaba perfecta.
0: ¿Ve?
1: Para con que su vea, cicatrización, ¿no? Adecuada, y yo sorprendida prácticamente, ¿no? Entonces,
0: bien,
1: hay cosas en el campo que uno tiene que ver qué hacer, porque a veces hasta que llegas al doctor, bueno, un día de eso vamos a hablar
0: de las plantas
1: que sí,
0: todo, ¿no?
1: Pero conozco bastante, sí, y yo a veces a mis pacientes les receto también sus plantitas para que tomen, ¿no? Porque
0: claro,
1: igual cuando
0: va
1: uno
0: casado eso, pues.
1: Sí.
0: Va casado, ¿no? Bien.
1: Sobre todo que nosotros vivimos acá y tenemos gente que viene de lejos y a veces ellos no tienen, entonces, un analgésico, un antiinflamatorio.
0: Sí, y siempre tenemos en el campo nuestro, en la parte trasera de la casa, un potrerito, un huertito ahí donde tenemos todas,
1: sí,
0: nuestras hierbitas,
1: así
0: ¿no?
1: Es,
0: para
1: como
0: todo
1: el
0: dolor.
1: Llantén, ajá, ¿no? El llantén, sí, la malva, la
0: bien,
1: manzanilla.
0: Bien, doctora, gracias por ilustrarnos un poquito a nosotros también y a la audiencia que está en sintonía. Hoy viernes, ¿usted va a estar en el Hospital de la Ollada?
1: Sí, en la tarde.
0: Para los que están escuchando, la doctora Yolanda va a estar en el Hospital de la Ollada hoy día atendiéndoles a todos ustedes. Tienen que ir, y también tiene su consultorio en la calle Santa Cruz, esquina Sucre, para atender a todas las mamás que salen de las zonas rurales, ¿no? Doctora, tal vez las últimas palabras para hoy viernes, ¿ya? ¿No?
1: Bueno, decirles que la salud es una cosa muy importante, que nosotros cuando tenemos alguna molestia es que el cuerpo nos está avisando. Entonces, cuando hay alguna molestia hay que acudir a su médico, ¿no? Yo estoy en la calle Santa Cruz y Sucre para atender a todas las personas que me necesiten. Estoy ahí. Actualmente me estoy quedando todos los días. Si pueden, me llaman por teléfono y vemos el horario, ¿no? Estoy todos los días.
0: Muy bien, esa era la charla de salud con la doctora Yolanda Céspedes Cabrera. Nuevamente lo tendremos cuando ella se dé tiempito y nos visite. Nosotros siempre estamos prestos para ilustrar a nuestros fiel oyentes de Radio Ser. Gracias por estar en sintonía. Continuamos con nuestra programación habitual. Gracias, doctora.
1: Hasta luego, muchas gracias.
0: Muy bien, continuamos. Nosotros, me decían un temita desde, ¿dónde está mi amigo? En Saipina, me dice, por favor, me he caído a las nubes. Hoy viernes, me dice, viernes de soltero. Muy bien, el viernes de soltero, que aproveche, que disfrute, ¿no?

11 de la mañana, 48 minutos. Eso era, ¿no? El temita Me Caí de las Nubes. Bueno, saludar a quienes están en sintonía en este momento, las amigas de Los Negros, dicen, estamos bien por acá, el clima bonito. Saludo a todos quienes están en sintonía. Y tenía otro temita pendiente, el de Los Ojitos Negros, o la de Los Ojitos Negros, ya usted lo ve como quiere, que sea para ella o para él, ¿no? Para todas las amigas, para la que solicito también desde Pulquina, y para todos quienes están en sintonía del grupo Spark, de Los Ojos Negros.

Bueno, ahí decía el de los ojos negros o la de ojos negros me tiene loca. Cuidado a llegar al manicomio, ¿no? Allá a Sucre y tengamos que ir a visitarlo luego. Qué grave. Bueno, hoy es viernes, viernes, viernes, ¿no? Bueno, a disfrutar el viernes de Caritas.

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11 de la mañana, 55 minutos, y nosotros con este temita de cortina musical llegamos al final de nuestro programa correspondiente al día de hoy y correspondiente a la semana también, ¿no? Gracias por estar en sintonía. Pase un bonito fin de semana, disfrute con la familia, aproveche con la familia a disfrutar lo bonito este fin de semana, los planes que tiene. Y no se olvide, hay carrera de autos en Saipina, en Comarapa, carrera de motos, así que tiene una agenda muy bonita si usted quiera, ¿no? Permiso y buen provecho.

hay obras de arte que no solo nos llenan de admiración, sino que nos conmueven por dentro, hasta lo más profundo del alma. Esos son los íconos de la Iglesia Oriental. Un ícono es generalmente un panel plano en el cual aparece pintado Jesucristo, la Virgen María, los santos, los ángeles o la cruz. Los íconos pueden estar hechos de metal, esculpidos en piedras, bordados, hechos de papel u otros materiales. Un ícono es una pintura simple. La originalidad del ícono consiste en que pretende representar no a una mujer o a un hombre, sino a Dios mismo. No la belleza simplemente humana, sino la belleza misma de Dios. Por lo tanto, el que contempla un ícono se sumerge de algún modo en el misterio de Dios, como el que se sumerge en una piscina se siente rodeado por el agua. Obviamente, a Dios no lo podemos representar porque es invisible. Pero tenemos a Jesús, el Hijo de Dios que se hizo humano. Él es el mejor ícono, la mejor representación de Dios, la imagen visible del Dios invisible. Y después de él, el ícono más cercano a nosotros es la Virgen María, su madre. Jesús, que permaneció 9 meses en su seno, la dejó impregnada de su belleza. Por eso acerquémonos a María con confianza. María Inmaculada ruega por nosotros.

0: Ahora nos unimos en oración con todo el mundo a través del acto de ofrecimiento a María.
1: Virgen Inmaculada, Madre de Dios y de la humanidad, te recibo como don de Jesús desde la cruz y me entrego a ti. Te ofrezco toda mi vida, lo que soy, lo que amo y lo que tengo, para que resplandezca en mí la belleza de Cristo. Ayúdame a ser dócil al Espíritu y a vivir con alegría mi vocación en la Iglesia, para colaborar en tu misión maternal y orientar a Dios el corazón de todo hombre. Tú que guiaste a San Maximiliano a amar sin medida, enséñame a ser testigo del Evangelio y a hacer de mi vida un don para los demás. Te confío a las personas que encontraré y te ofrezco el trabajo, las alegrías, los sufrimientos de este día. Amén.

0: Oh María, concebida sin pecado, ruega por nosotros que recurrimos a ti por cuantos a ti nos recurren. Y por la intercesión de María Santísima, Madre de Dios y Madre nuestra, los bendiga Dios Omnipotente, Padre, Hijo y Espíritu Santo. Amén.
1: ¿Cuántas veces tu bondad y tu confianza me han devuelto el deseo
2: de... 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
3: Un cariño muy especial para nuestros departamentos, 9 departamentos del país. A través de nuestras radios afiliadas, afines, llegamos hasta ustedes con esta segunda entrega de informaciones, lo más relevante de esta primera mitad de jornada. A continuación, nuestros titulares.
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3: Una misión política de la Organización de los Estados Americanos llegaría a Bolivia en las próximas semanas para fortalecer la gobernabilidad y paz social. El gobierno denuncia un gasto de 470 millones de bolivianos en búnkers digitales de yacimientos petrolíferos fiscales bolivianos que no generaron soluciones. Gobernaciones de Tarija y Chuquisaca plantean la necesidad de encarar el proyecto hidroeléctrico El Carrizal ante posible crisis energética. La Federación de Mineros pide que el crédito del Fondo Monetario Internacional se enfoque en los sectores más necesitados y en inversión para energías alternativas. El exministro de Gobierno Eduardo del Castillo negó haber colaborado con la salida del país de la presunta víctima de Evo Morales en el caso de trata y tráfico. Familiares de los fallecidos por el siniestro de Viacha anuncian una querella contra jefes militares. Guardaparques piden dejar sin efecto instructivo para poner a disposición sus cargos. Brigadistas caminan media hora por agua para combatir un incendio en Villa Serrano, en Chuquisaca. El Comité Multisectorial convoca a un congreso el 26 de septiembre para defender la democracia ante amenazas desestabilizadoras. Estas y otras informaciones aquí en su noticiero Bolivia en Contacto.
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3: Son las 12:03, comenzamos con las informaciones. Y a través del periódico digital del Bol, una misión política de la Organización de los Estados Americanos llegaría a Bolivia en las próximas semanas para fortalecer la gobernabilidad y paz social. Invitamos a ustedes, amigas, amigos oyentes, a ser parte de nuestro periódico digital del Bol. La Organización de los Estados Americanos, OEA, y autoridades del gobierno boliviano analizaron el despliegue de una misión política de alto nivel del organismo en Bolivia para las próximas semanas. El objetivo de la misión será facilitar el diálogo con distintos sectores, fortalecer la gobernabilidad democrática y contribuir a la preservación de la paz social, informó este jueves la secretaria general de la OEA. La eventual misión forma parte del seguimiento a las conclusiones y recomendaciones de la misión de alto nivel de los Estados miembros de la OEA, desplegada en Bolivia.

0: Justiniano, quienes fueron de viaje oficial a Estados Unidos. Con 5 minutos. Vamos con informaciones hasta Cochabamba con Wilson Gisbert, que ya está listo a través de Radio Pío 12 Cochabamba. Wilson, buenas tardes, bienvenido.
1: Muy buenas tardes, amigos del país, un saludo cordial desde Cochabamba. Las informaciones: Aramco advierte que eliminar la subvención a los hidrocarburos provocará una subida de los pasajes.
2: La Asociación de Radiotaxis de Cochabamba, Aramco, advierte de una subida de pasajes en el transporte público de pasajeros si se elimina totalmente la subvención y se vende la gasolina y el diésel a precio internacional. Mauricio Leoni, presidente de Aramco, aseguró que el transporte no seguirá aguantando más políticas antipopulares del gobierno. Advirtió que establecer un precio de 18 bolivianos para la gasolina y el diésel significa un nuevo gasolinazo que repercutirá en los precios de los productos de la canasta familiar y la subida del costo de vida, porque todo subirá de precio.
3: Entonces, ya tenemos un decreto que ha cortado la subvención, a la cual hemos estado de acuerdo. ¿Pero qué hemos obtenido? Gasolina de mala calidad y no hay abastecimiento, mucho menos del diésel. Damos por bien hecha la importación de crudo para que las refinerías trabajen y tengamos evitar los costos de transporte. La refinación va a darnos una gasolina de buena calidad, pero que nos vengan ahora con que van a nivelar o van a quitar la subvención, eso repercute sobre el usuario final, que es el pasajero del transporte público, de radiotaxis, del transporte de micros, trucks y colectivos. Entonces, deben tener mesura y no recargar sobre las espaldas del pueblo boliviano la incapacidad económica de generar divisas.
2: Mauricio, si se nivela el combustible o se elimina totalmente la subvención y se comercializa esta a precio internacional, entonces esto significaría un incremento inmediato de los pasajes del transporte.
3: Claro que sí. Si se aumenta el precio de los combustibles, ya sea la gasolina, el diésel, necesariamente se ha de elevar el costo del transporte público. Como también se ha de elevar la canasta familiar, se ha de elevar los autorepuestos, las farmacias, absolutamente todo. Aspecto que creo que no están considerando y están lanzando estas medidas para salvar la magra situación económica en la que está el gobierno.
2: Walter Unzueta, Red Pío 12, Herbol, Cochabamba.
1: 12:08.
0: El gobierno denuncia un gasto de 470 millones de bolivianos en búnkers digitales de yacimientos petrolíferos fiscales bolivianos que no generaron soluciones. Vamos con este informe a través del periódico digital de Herbol. El gobierno denunció que yacimientos petrolíferos fiscales bolivianos y EPFB destinó más de 470 millones de bolivianos en los últimos 5 años para búnkers digitales, pero que no lograron implementar un sistema capaz de garantizar la trazabilidad de combustible ni evitar presuntas irregularidades en su asignación y despacho. El informe fue proporcionado por el viceministro de Transparencia, Yamil García, en el marco de la intervención en el gobierno que realiza mediante una comisión en YPFB. Escuchemos a la autoridad, a Yamil García, viceministro de Transparencia.
4: Hemos efectuado una intervención al denominado búnker digital que está ubicado en la avenida 16 de Julio, en el Prado, en la ciudad de La Paz. Hemos recabado información acerca de cuánto ha gastado YPFB en los últimos 5 años en infraestructura tecnológica. Y resulta que los bolivianos hemos gastado más de 470 millones de bolivianos en los últimos 5 años para montar búnkers digitales. Sin embargo, no se ha elaborado un sistema informático y digital que permita la trazabilidad de la información para que todos los bolivianos sepamos cuánto combustible entra, a quiénes se despacha, bajo qué criterio.

0: Dios, quienes están sobrecargando, sobrefacturando, quienes están desviando, por lo que la responsabilidad no solamente va a la parte operativa, sino que también existen responsables ejecutivos de haber dispuesto 470 millones de bolivianos en el pasado y no han podido generar soluciones estructurales a esta problemática de contrabando y desvío que se ha institucionalizado en el pasado.
1: Acabamos de escuchar a Yamil García, viceministro de Transparencia. Reiteramos, el gobierno denuncia un gasto de 470 millones de bolivianos en búnkers digitales de yacimientos petrolíferos fiscales bolivianos que no generaron soluciones. Gobernaciones de Tarija y Chuquisaca plantean la necesidad de encarar el proyecto hidroeléctrico El Carrizal ante posible crisis energética.
2: El proyecto hidroeléctrico Carrizal, que según estudios podría cubrir la demanda de energía eléctrica del país y generar excedentes para su comercialización internacional, necesita ser una política nacional y ser socializado en los territorios donde se encuentra Tarija y Chuquisaca. La urgencia de este proyecto se hace sensible cuando las reservas de gas están en declinación y el gas es el que genera la energía eléctrica en Bolivia, dijo el gobernador de Chuquisaca, Luis Edson Aillón.
3: Ahí tenemos nosotros algo que plantear al país entre Chuquisaca y Tarija, y eso lo vamos a hacer a partir de impulsar el proyecto El Carrizal, que va a generar una nueva energía sin necesidad de hacer uso de nuestros recursos naturales como es el gas. Finalmente esto tiene que ser una política nacional, debió haber sido una política, pero la entidad que es ENDE, no vemos de que le esté poniendo interés a este proyecto de impacto para el país.
2: El gobernador chuquisaqueño exige al gobierno nacional definir una postura sobre este proyecto o, caso contrario, las gobernaciones en el marco de sus autonomías tendrán que asumirlo por la necesidad que se tiene de garantizar energía al país en el futuro.
3: Este proyecto tendría que ir sí o sí, precisamente para que no tengamos después problemas en los mismos bolivianos, ¿no? Que cuidado que como en Ecuador tengamos apagones, y si el gas ya se hizo gas, pues habría que ver otras alternativas. Hay que ser responsables con las futuras generaciones también, ¿no?
2: Elizabeth Rendiz Farfán, Herbol Tarija.
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1: Hacemos este contacto con nuestro compañero de trabajo, Omar Escobar, en La Paz. El vicepresidente Edman Lara se presenta a la fiscalía para ratificar su denuncia contra el ex ministro de Economía, Gabriel Espinosa. Omar, buenas tardes. Bienvenido. Adelante.
5: Gracias, buenas tardes a toda la audiencia de Bolivia en contacto. Hace instantes acaba de llegar el vicepresidente Edman Lara al Ministerio Público para ratificar su denuncia contra el exministro de Economía, Gabriel Espinosa, por presuntas irregularidades vinculadas con la adquisición de una vagoneta. El vicepresidente ha señalado que va a dar seguimiento a todas las denuncias presentadas por su cartera de Estado.
6: La denuncia del vicepresidente, el Ministerio Público se debe a que ha sido citado en calidad de denunciante, en la denuncia que ha presentado en contra del ex ministro de Economía y Finanzas, señor Gabriel Espinosa. En ese entendido, mi persona va a responder a todas las preguntas que me haga el investigador asignado al caso y el fiscal asignado al caso.
7: ¿Es por el auto, vicepresidente?
6: Sí, es por el caso Audi, es por la evasión de impuestos, es por el incumplimiento de deberes. Esa denuncia, como ustedes saben, ha sido presentada, ha sido admitida y bueno, ahora me corresponde dar mi declaración y acompañar la denuncia, ¿no? Ninguna denuncia que ha sido presentada por el vicepresidente y que ha sido admitida va a ser abandonada. Vamos a acompañar todas las denuncias.
5: El vicepresidente Edman Lara denunció a Espinosa por los delitos de falsedad en declaración jurada, bienes y rentas, falsedad ideológica, uso de instrumento falsificado y enriquecimiento ilícito. El vicepresidente sostuvo que todo servidor público debe responder ante la ley y la transparencia patrimonial constituye una obligación en el ejercicio de la función pública. Omar Escobar Mamani, Herbol Paz.
1: Muchas gracias a nuestro compañero de trabajo en la sede de gobierno, Omar Escobar. 12:15.
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8: 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YPFB no se vende. YPFB es de todos. Se está poniendo en orden para que vuelva a funcionar, no para entregarla.
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9: Muy pronto, por el tema del gas y demás, ¿por qué no piensan en la energía eólica, en los paneles solares, en cosas que realmente el pueblo a futuro ya no sufra con el tema del alza del pago del consumo de la energía eléctrica, por ejemplo? ¿No? Son esos temas, compañeros, que seguramente se tiene que tocar y destacar, decimos también, esperemos que realmente se...
10: Graciela Dorduala, no, Carbo La Paz.
11: Informaciones en el periódico digital de Herbol. Luego de conocerse el acuerdo con el Fondo Monetario Internacional, el analista financiero Jaime Dung pide empezar el ajuste económico por el Estado y no por el ciudadano. Tras conocerse el acuerdo con el Fondo Monetario Internacional, FMI, que plantea reducción de gastos y subvención, el político y analista financiero Jaime Dunn sostuvo que cualquier proceso de ajuste debe comenzar por el Estado y no trasladar el costo a los ciudadanos. Dunn advirtió que las familias bolivianas ya han soportado pérdidas de salario, ahorro y poder adquisitivo. Los ciudadanos ya hicieron su parte. Ahora le toca al Estado, afirmó mediante redes sociales. Afirmó que el FMI llega cuando el Estado ya produjo la crisis y se quedó sin dinero para ocultarla, y planteó tres advertencias sobre el proceso de estabilización. Como primer punto, señaló que el ajuste debe empezar por el Estado, no por el ciudadano. Según Dunn, no corresponde corregir el exceso de gasto estatal mediante mayores cargas sobre quienes ya lo financian. En segundo lugar, Dunn sostuvo que el endeudamiento debe estar vinculado a la implementación de reformas. Consideró que asumir deuda para reformar puede ser razonable, pero cuestionó recurrir al financiamiento sin modificar las estructuras que, a su juicio, originaron los problemas. Como tercer elemento, afirmó que un acuerdo con el Fondo Monetario Internacional puede contribuir a ordenar la macroeconomía, pero no reemplaza una gran reforma institucional que involucre a la justicia, inversión, desregulación, propiedad privada, apertura y límites al poder. Reducir el gasto estatal es una de las medidas que plantean analistas económicos.
12: El analista financiero Mirko Galdisic y el economista Oscar Sandy coincidieron en la necesidad de reducir el gasto operativo del Estado boliviano.
13: Hice un ajuste a la estructura institucional del recurso humano que tiene el Estado.
14: Pasa el tiempo, esa bola de nieve va creciendo.
12: Mirko Galdisic señaló que una de las primeras medidas debe ser un ajuste de cinturones, con reducción de los gastos corrientes y el gasto destinado a funcionarios, en un contexto en el que el gobierno busca acceder a créditos y debe considerar las condiciones planteadas por organismos como el Fondo Monetario Internacional.
14: Claro que sí, pues una de las medidas que se ha publicado del Fondo Monetario Internacional en este caso es esa, ¿no? Es restringir el gasto público para evitar un déficit fiscal, que es el que al final ocasiona también, o sea, termina, si usted quiere, en el tema inflacionario y el tema del problema de las divisas.
12: El economista Oscar Sandy va en la misma línea: ajustar los cinturones, el gasto corriente del gobierno nacional, pero va más allá, también reducir los gastos de personal de gobernaciones, alcaldías y universidades.
13: Yo creo que hay muchas instituciones en el Estado que tienen gente que no hace absolutamente nada. Y entre esas estamos, podemos ver a las organizaciones territoriales como gobernaciones. Yo soy crítico con la estructura institucional del recurso humano, del gasto corriente.
12: Iván Ramos, periodismo que cuenta.
11: Son las 12:26.
15: El Comité Cívico de Oruro coincide en que empresas públicas deficitarias deben cerrarse.
16: Tras el anuncio del cierre de empresas públicas creadas en el gobierno del Movimiento al Socialismo, que no tuvieron un buen rendimiento económico, el presidente del Comité Cívico de Oruro, Fernando Dene, ha manifestado que es una reacción tardía del actual gobierno, pero que es urgente el cierre de estas empresas que quedaron sin ninguna utilidad.
17: Nunca han tenido un estudio de prefactibilidad ni de factibilidad. Tenemos empresas como la de Esbol aquí en Oruro, la de Cartonbol, que han sido creadas, pero sin ningún tipo de horizonte. Solamente han sido creadas para absorber a toda esa masa que estaba reclamando en la respuesta cuando el Movimiento al Socialismo ha tenido el respaldo.
16: Además señaló que estas infraestructuras estatales deben ser entregadas para su funcionamiento a personas emprendedoras.
17: Se ha gastado millones de dólares para implementarlas, y eso definitivamente el gobierno no puede decir vamos a cesar y vamos a votar a los empleados y que acabó el asunto. Creo que hay que hacer un análisis muy consciente y lógicamente ver la posibilidad de que estas empresas tengan, se abran en una licitación a los emprendedores, a los inversionistas.
16: Finalmente, lo que existen empresas que solamente están como los denominados elefantes blancos sin generar ingresos económicos para el país, informó Wilson Cruz del Pío 12, Herbol Oruro.
15: A su vez, el asambleísta Enrique Mendieta, asambleísta departamental en Cochabamba, pide eliminar totalmente la subvención y reestructurar YPFB para frenar la crisis y la corrupción.
18: Para el asambleísta Enrique Mendieta, la eliminación total de la subvención a los hidrocarburos es una medida necesaria. Es una medida de shock impuesta por el Fondo Monetario Internacional, pero es la única salida para sacar al país de la crisis de hidrocarburos, terminar con las colas en los surtidores, el contrabando del combustible, la corrupción en YPFB y en esferas de gobierno, aseguró el asambleísta Enrique Mendieta.
19: La solución definitiva pasa por el tema de tener la liquidez necesaria para adquirir el combustible de afuera, sobre todo, y aperturarle a los privados, aperturarle en este caso también a las regiones, la posibilidad de adquirir combustible de manera directa. Yo creo que esa sería una opción para que un poquito haya mayor oferta en el mercado, ¿no? En este caso, nuevamente estamos viendo las filas, los choferes 2-3 días, el aparato productivo parado. Yo creo que hay que actuar en todos los niveles, no solamente el tema de la reactivación de las refinerías, sino poder permitir que se pueda importar combustible de manera libre, con cero arancel, y que se pueda comercializar también para abastecer al mercado. Como ustedes saben, una exigencia del FMI es ya no subvencionar. Entonces, ¿qué exige el FMI? 18 bolivianos debería costar el combustible en este caso.
18: Las decisiones deben tomarse rápidamente, ya que el gobierno no tiene mucho tiempo para resolver la crisis de hidrocarburos. No es suficiente con reestructurar YPFB. Es necesario aplicar medidas estructurales a este problema, indicó.
19: No importa lo que se haga, pero tienen que tomarse decisiones rápidas, porque si no, yo le soy sincero, al gobierno no le va a quedar mucho tiempo si sigue con estas decisiones lentas.
18: Guatruzueta, Red Pío 12, Herbol, Cochabamba.
15: 12:30.
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11: Vamos a seguir con informaciones. El exministro de Gobierno, Eduardo del Castillo, negó haber colaborado con la salida del país de la presunta víctima de Evo Morales en el caso de trata y tráfico. Vamos a escuchar a Eduardo del Castillo, exministro de Gobierno, en entrevista con la revista La Mañana en directo de Herbo.
2: Tengo conocimiento que ha presentado ya una serie de memoriales ella, me he constatado que ha sido ella, que dice, quiero que se archive el proceso porque no ha existido la comisión de delito. Entonces, sé que su puño y letra, sé, he buscado información porque al final del día uno nunca termina o deja de ser ministro de gobierno porque le llega la información de todos lados. Entonces, ¿qué se está investigando?
3: Eduardo, a ver, yo te estoy mirando la cara frente. ¿Tú ayudaste a Cindy Saraí a salir del país, como ella dijo? ¿Como ella dijo en algún momento? ¿La ayudaste?
2: No. Pueden revisar los vuelos. Ella dijo en alguna entrevista, en algún medio de comunicación, que viajó conmigo. Yo sí tengo viaje a muchos países. Ahora no, pero antes, en el pasado, sí. Y nunca me van a ver que yo haya compartido una flota, un taxi o un vuelo al exterior con ella.
3: O sea, tú no la ayudaste. Como ella dijo, él me buscó, me llamó para que salgamos del país, para que ya dejemos de fregar a Evo, y eso no ocurrió nunca.
2: Alguna vez yo con ella sí me he encontrado, porque ella alguna vez ha militado en mi organización, nos ha pedido ayuda, como muchos de los que se acercan a la organización para trabajar, para contarnos sus problemas, pero ella nunca, de su boca, ella me dijo, está pasando esto, o pasó esto. Es más, ella me presentó a esta niña como su hermana. Entonces yo, por ella, no tengo ninguna información.
11: Declaraciones de Eduardo del Castillo, exministro de Gobierno, en entrevista con la revista La Mañana en directo de Herbol. Familiares de los fallecidos por el siniestro de Viacha anuncian una querella contra jefes militares.
4: Los familiares de los conscriptos fallecidos en el municipio de Viacha tras la explosión del cuartel Bolívar anunciaron que presentarán una querella penal contra los autores. Inicialmente apuntan de estas responsabilidades a los jefes militares. Así lo ha informado el abogado Miguel Chávez, que patrocina a los familiares de las víctimas.
23: Se esclarezca la verdad, no interesa quién sea. Pero la querella es contra los miembros de las Fuerzas Armadas, el Ministerio de Defensa.
4: Pero de este hecho, el Ministerio Público inició una investigación de oficio contra los autores. Las víctimas con la querella buscan sumarse a ese proceso iniciado para llegar a la verdad histórica de los hechos.
23: Obviamente nos vamos a sumar con la querella, nos vamos a sumar con los familiares, es decir, con todos los soldaditos, los cuales han...
4: Explosión de un instructor de grado sargento, unas desaparecidas.
11: Sí, horas.
15: La diputada Adriana Jiménez anuncia rechazo a la ampliación del estado de excepción. Afirma que perjudicará tratar reformas constitucionales.

0: en primera instancia debe ser obligatoriamente el órgano ejecutivo quien solicite el estado de excepción. Nosotros de oficio como parlamentarios no podemos estar emitiendo este tipo de resoluciones o proyectos. Para ello se necesita que se envíe la documentación necesaria, prueba circunstancial, saber qué se ha hecho y qué se pretendería hacer en una posible ampliación.
1: La diputada Adriana Jiménez señala que es innecesaria una ampliación del estado de excepción en el país.
0: Yo creo que no es necesaria una ampliación del estado de excepción, principalmente porque no hemos visto que esto haya funcionado. Los bloqueos han seguido, las movilizaciones han seguido. ¿De qué nos sirve tener un estado de excepción si no es cumplido? Si la población no tiene la certeza ni la tranquilidad de que va a poder desplazarse de manera normal. Se necesitan cambios estructurales, necesitamos hablar de proyectos de ley que vayan a precautelar todo lo que es la libre transitabilidad y el acceso al trabajo también. Creo que esto debe ser tomado en cuenta porque no vamos a vivir en un estado de excepción por siempre. Se tienen que trabajar en reformas estructurales. De lo contrario, nos vamos a seguir viendo a merced de bloqueos y de movilizaciones que solo perjudican a todo el aparato productivo y a la ciudadanía en general, ni siquiera perjudican al Ejecutivo.
1: La parlamentaria sostiene además que al necesitar el país una reestructuración normativa para permitir la recuperación económica, el estado de excepción es una traba para trabajar en la reforma constitucional.
0: Una reestructuración normativa, porque lo que principalmente se necesita es generar inversión extranjera, atraer todo lo que vaya a generar un movimiento económico, sobre todo en dólares. Para ello se necesita cambiar la constitución, necesitamos hablar de arbitraje internacional, porque ninguna empresa va a querer someterse solo a la justicia boliviana en temas de controversias, una justicia que está totalmente falta de transparencia, que no tiene pues la certeza de una equidad en la decisión que se toma al final. Creo que esto es lo más importante. Vienen también otros artículos con el tema judicial, con el tema de la descentralización y autonomías, que creo que deben ser obligatoriamente tratados. Sin embargo, estando en estado de excepción, no podemos tocar la constitución. Eso es algo importante. ¿Cuánto tiempo vamos a esperar? Hasta mientras, ¿qué va a pasar con las inversiones? Son temas que deben ser realmente tocados a profundidad, no solo por el legislativo, sino también por el ejecutivo.
1: Informó Luis Vargas, Red Pío 2, Cervo, Cochabamba.
2: 12:43. La senadora de Libre, Tomasa Yarui, afirma que el gobierno primero debe rendir cuentas del estado de excepción antes de cualquier ampliación.
3: Sobre la aprobación de una resolución en la Comisión de Justicia Plural de Diputados que pide la ampliación del estado de excepción, la jefa de bancada de Libre, Tomasa Yarui, aclaró que primero el gobierno nacional debe brindar un informe ante la Asamblea Legislativa sobre todas las acciones realizadas en estos 90 días de estado de excepción. La senadora Yarui alertó que no corresponde lo que estaría pretendiendo hacer el oficialismo en la Asamblea Legislativa.
4: Está mal que hayan decidido por una resolución camaral, no procede eso. En todo caso, lo que procede es que el Ejecutivo tiene que mandar un proyecto de ley de ampliación del estado de excepción, pero antes de eso el artículo 15 dice de la rendición de cuentas. Concluido el estado de excepción en un plazo no mayor de 30 días hábiles, el Ejecutivo rendirá cuentas a la Asamblea Legislativa Plurinacional los motivos que dieron lugar a su declaración, así como del uso que hubiese hecho de las facultades conferidas de la Constitución. Es decir, tenía que haber venido primero a rendir cuentas como le fue en el estado de excepción. No vino y tampoco es la facultad de diputados y senadores que estén presentando. Lo tiene que hacer el Ejecutivo procedimentalmente. Estamos muy mal.
3: Así la jefa de bancada de Libre, Tomasa Yarui, indicó que el gobierno deberá decidir si amplía el estado de excepción o comienza la reforma parcial de la Constitución Política del Estado, que en los términos de esta Alianza Libre, la prioridad es modificar la Carta Magna. Rodrigo Fernández, Herbol, La Paz.
5: Enseguida retornamos con el noticiero que une al país.
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5: ciclo de trabajo te exige constantes boletas.
6: Una de las principales dificultades es el acceso al agua. Los brigadistas deben caminar cerca de media hora hasta un canal de la represa Escalera para cargar bidones y abastecer las mochilas utilizadas para sofocar las llamas.
7: Bueno, estamos llevando en bidones y recargando las mochilas que están arriba para apagar el incendio, ¿no?
8: Bueno, nosotros estamos ya, bueno, el tercer día que tenemos este pequeño problema que se ha incendiado aquí en Montito. No tenemos todavía las causas exactas, creo que ha sido un cortocircuito.
6: El funcionario municipal Limber Carballo informó que todavía no se conocen las causas del incendio, aunque existe la hipótesis de que pudo haberse originado por un cortocircuito, y señaló que la investigación deberá realizarse una vez que el fuego sea controlado.
8: Pero seguramente una vez que se acabe de controlar este incendio vamos a tener que investigar un poquito qué ha pasado, ¿no? Bueno, al frente de la población de Villa Serrano teníamos plantaciones de pino.
6: Iván Ramos, desde Sucre.
2: Guardaparques piden dejar sin efecto instructivo para poner a disposición sus cargos. La información en el periódico digital del Gol. La Asociación Boliviana de Guardaparques y Agentes de Conservación, ABOLAC, pidió al Ministerio de Producción dejar sin efecto la nota mediante la cual se solicita poner a disposición los cargos del personal de las áreas protegidas y demandó garantizar la estabilidad laboral del personal de Servicio Nacional de Áreas Protegidas, SERNAP. La organización expresó su rechazo a la nota con CITE, el número 0288/2026 del 28 de agosto, emitida por el ministro Óscar Mario Justiniano Pinto, según señala una resolución de ABOLAC. De acuerdo con el documento, la dirección ejecutiva comunicó la instrucción a directores, jefes de protección y guardaparques mediante una reunión por Zoom bajo el argumento de garantizar una transición ordenada y adecuada hacia una nueva estructura institucional en el marco del Decreto Supremo 5675. El Comité Multisectorial convoca a un congreso el 26 de septiembre para defender la democracia ante amenazas desestabilizadoras. Vamos con la nota de nuestro compañero de trabajo, Rodrigo Fernández.
9: El Comité Multisectorial a la cabeza de su dirigente Leonel Cóndor Huayra anunció que este próximo 26 de septiembre realizarán una convocatoria con distintos sectores sociales para defender la democracia ante amenazas desestabilizadoras de sectores radicales del evismo. Este dirigente Cóndor Huayra aclaró que no se trata de una demostración de fuerzas, sin embargo, si se lo entiende así, se demostrará las mayorías que están a favor del trabajo y la búsqueda de estabilidad económica.
10: Vamos a demostrar dónde están las verdaderas mayorías, quiénes son las verdaderas mayorías, así como lo están realizando en la Ucaeñe un empleado. Nosotros lo vamos a realizar en el estadio Hernando Siles porque consideramos que las verdaderas democracias no nos vamos a callar, no nos vamos a apocar y vamos a demostrar quiénes somos en realidad. Participar todas las organizaciones, estamos haciendo la invitación a nivel nacional porque es un congreso nacional que se va a realizar. Estamos haciendo la convocatoria a todas las organizaciones, aquellas organizaciones que han firmado las alianzas con el Comité Nacional Multisectorial y aquellas que no han firmado quedan invitados porque este es un congreso nacional, donde se va a escoger a la nueva central de organizaciones por la patria, COP, y también se va a escoger lo que es un nuevo control social a nivel nacional que tiene que tener representabilidad y que tiene que ejercer un control para el Estado, por el Estado y en beneficio de las organizaciones y de los bolivianos.
9: Este dirigente del Comité Multisectorial, Leonel Cóndor Huayra, indicó que se ratificarán los pedidos del Cabildo para el gobierno nacional de la captura de Evo Morales y su extradición. Rodrigo Fernández, Serbol, La Paz.
11: Estamos a 2 minutos de las 13 horas. Revisamos el panorama internacional.
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11: Y a través de Euronews. Homenajean a las víctimas del atentado del 11 de septiembre en Estados Unidos. Reitero, a través de Euronews.
14: Con motivo del 25 aniversario de los atentados terroristas del 11 de septiembre de 2001 en Estados Unidos, se están celebrando homenajes en todo el mundo. Miembros de los servicios de emergencia y personal militar rindieron homenaje a las víctimas de los atentados durante la convención de mitad de mandato del Partido Republicano celebrada el jueves en Dallas. Al otro lado del país, durante un homenaje en Nueva York, un padre que perdió a su hija relata cómo sigue la vida 25 años después.
15: I was leading the staff meeting when somebody broke through the door and turned the TV on in time for me to see my daughter's plane crash into the South Tower. I feel 25 years later, you still feel it's the loss of your child never goes away. So, you know, I still feel the pain and the loss, but I'm able to live my life beyond that. And that just comes and goes now.
14: Mientras tanto, el embajador de Estados Unidos en el Reino Unido, Warren Stevens, y su esposa depositaron una corona de flores frente al jardín conmemorativo del 11S para honrar a las víctimas de los atentados de 2001.
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11: Bueno, como siempre han sido muy amables, amigas, amigos, oyentes de su noticiero Bolivia en contacto. Un fuerte abrazo. Nos reencontramos a las 18 horas.
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Muy buenas tardes, saludos cordiales a nuestra querida, amable audiencia que siempre nos acompaña a través de la radio, a través de estas redes digitales también en este horario para que podamos escuchar buena música. Y eso hemos venido, hoy es viernes, hoy nos dedicamos a la música, ¿le parece? Sí, dejamos de lado un poco la información, dejamos de lado el comentario y nos dedicamos a escuchar buena música el día de hoy, ¿listo? Los voy a acompañar hasta las 3 de la tarde el día de hoy, cabalmente, 3 de la tarde, porque luego, bueno, alistamos maleta, alistamos bolsones y nos vamos rumbo a la tierra dulce de los valles cruceños. Saipina nos espera y allá tendremos este fin de semana este evento tan importante del automovilismo, ¿no? Y su fiesta patronal también, el Señor de la Exaltación, donde ya hacía mención yo ayer, días atrás, hacía mención también de las actividades, el cronograma de actividades que son estas para este día. En realidad empieza pues hoy día, ¿no? Pensaríamos hoy viernes, en un rato más, 15 horas con 30 minutos, el shutdown, ¿sí? Esto, o el shutdown, que sería lo correcto. Esto en Saipina, ¿no? Luego vamos a repasar también todo el cronograma de la competencia, ¿sí? Pero ya hablando de lo que va a ser también la largada simbólica hoy a las 21 horas con 30 minutos para la gente que nos sigue en la provincia de Manuel María Caballero, pues en la plaza de Saipina, ¿listo? 9 con 30 de la noche. Mañana sábado, hablando un poquito ya de las actividades que se va a tener propiamente en Saipina. Bueno, 9 con 30 empieza la competencia, ¿sí? 9 con 30, luego a las 10 y media, luego a la 1 de la tarde. Y también eso con el tema de la competencia de automovilismo. Pero ya en sí, las bandas musicales, todo lo que es folclórico, también en honor al Señor de la Exaltación. Bueno, será a partir de las 1 de la tarde, estará la banda Señor de Malta también, ahí hasta las 7 de la noche, con la música. 5 de la tarde, el convite de la entrada folclórica Señor de la Exaltación. 7 de la noche, ya la octava noche de novena, 19 horas, 7 de la noche, para la gente que quiera ir a la iglesia, a las 7 de la noche será la octava noche de novena para el Señor de la Exaltación, ¿no? 20 horas, la Orquesta Internacional Los Águilas de Bolivia estarán musicalizando ahí en la Plaza de Saipina. Ya el domingo 13, 11 de la mañana, lo que será la competencia de Adevalle, 11, 12, 1 de la tarde. Sí, estaremos en competencia, estaremos nosotros también desplegados con nuestro equipo deportivo. A eso vamos a integrarnos también allá. Ya mi colega de trabajo, entiendo, está en camino, está en ruta. Vaya con cuidado, compito. Compito, maneje con cuidado, por favor, se lo encargo. No vaya a 100 por hora, compito. Vaya, levante un poquito el pie, con calmita nomás. Hay tiempo, usted va a llegar antes que yo, así que vaya con calmita. Seguro va escuchando el programa, ¿no? Saludos a mi compa Hugo Tapia, ¿no? Colega de trabajo que está ya en camino a Saipina. Luego yo... Y eso que yo estoy más lejos, ¿no? Y él va por delante. Qué bueno, como más calmita. También Luis Yucra también está listo también desde los estudios centrales para todo lo que será la imagen, audio, toda la producción también. Es un gran equipo que tenemos. Y de aquí vamos otro tanto. A ver, luego estaba yo mencionando 12 del mediodía del día domingo 13, Maestros del Fuego. Vaca al rodeo para todo el pueblo, dice. Oiga, está interesante esto, no sé, a ver si podemos mostrar algo de eso el domingo, ¿listo? Vamos a procurar, visiten nuestras redes digitales, vamos a estar subiendo material, esperemos nos dé el tiempo porque vamos a estar en plena competencia, no lo sé. Me lo voy a perder, parece. Pareciera que me lo vaya a perder yo, estito. Está interesante, oiga. 4 de la tarde, la premiación de Rally Adevalle, ¿sí? Y nosotros terminamos nuestro trabajo con el tema del automovilismo también, después de la premiación. 4:30, la entrada folclórica al Señor de la Exaltación. Esto para que lo tengan pleno conocimiento la gente allá. 4
16:30 p.m, 4:30 p.m, la entrada folclórica el día domingo 13 de septiembre. ¿Listo? Y la víspera a las 7:00 p.m. del día domingo. 7:00 p.m, la novena del Señor de la Exaltación y 20:00 p.m. la Orquesta Internacional, los Hermanos Céspedes Junior y la banda Señor de Malta. 21:00 p.m, el Grupo Internacional Moby Dick, van a ir alternando con los Céspedes seguramente. También, luego el lunes 14 ya, 10:00 a.m. la misa, misa patronal Señor de la Exaltación, el lunes 14, 10:00 a.m, 11:00 a.m. la Orquesta Internacional Élite y la banda Señor de Malta, 2:00 p.m. la Orquesta Internacional La Propuesta, 4:00 p.m. Orquesta Internacional Moby Dick. Eso correspondiente al día lunes. Y el martes 15, 10:00 a.m, el segundo día, la misa. ¿Listo? Ahí está, lo muestro en pantalla. Ahí está lo que estaba cabalmente mencionando yo. Buenas tardes, doña Elcita, ¿cómo le va a usted? Buenas tardes. Doña Pascuala también, doña Elcita Castro Escobar, siguiendo el programa ahí. Saludos para mi compa Kiriu. ¿Qué estará haciendo mi compito? Mi compa Harold Salce, saludos para él también. Doña Delcy Escobar también por ahí. Doña Anita Cabrera, doña Anita, ¿cómo está? ¿Lista para Saipina? Ahí están sus guaguas, van a estar ahí, ¿no? Sí, tocan muy bien, van a hacer bailar. El año pasado estuvo bonito, claro, estuvimos ahí con doña Anita también. Saludos, doña Anita, que está siguiendo la transmisión. Ahí de los Hermanos Céspedes Junior. Dice que el domingo a las, según este cronograma, 20:00 p.m, 8:00 p.m, el día domingo. Después de la, despuesito de la novena son los primeros en hacer bailar a la gente. Ahí está, ¿no? 20:00 p.m, Orquesta Internacional, Hermanos Céspedes Junior y también la banda Señor de Malta estarán. A devoción de la familia Terceros Camacho, dice. Bien, ¿no? Ahí está. Saludos, doña Anita, para su esposo, mi compa Santiago Céspedes también. Compa Yamani Cuellarlino, compito, que dice mi compa, buenas tardes también para usted. Dije yo, hemos venido a escuchar buena música, vamos a adentrarnos a aquello. Yo los acompaño hasta las 3 de la tarde el día de hoy, porque luego de eso, Saipina nos espera. A ver, Ariana Monserrat, vamos por ese lado. Vamos a ir variando un poquito nuestra discografía que tenemos aquí en el programa. Para todos ustedes, la gente que nos sigue en los Valles Cruceños, en el Torno a través de Melodía 88.5, Torno, parte de la Guardia Prongo, Rocha Comunicaciones, en la provincia de Florida, de la familia Rocha, Radio Misión 2098.1, Radio Acer, en las tres provincias de nuestros queridos Valles Cruceños, Radio Acer. Ahí usted nos sigue, nos sintoniza, con la producción de FM Central, y este es su programa, Entre Coplas y Calullos, que suene. Viernes, hoy día, alegrarse, aunque vaya a cambiar el clima este fin de semana.

estamos saludando a nuestra audiencia. Allá mi compa Alexander Villagómez Liguerón en San Pablo, Brasil. Caramba, te voy de la distancia, compito.

compa Omar Heredia Leaños. Ya está en Cochabamba, dice, para celebrar la fiesta en Cochabamba. Claro, es este 14, ¿no? Están de fiesta en Cochabamba también, este 14. Ya está por allá entonces, bueno. Gracias a la gente que le está dando me gusta. Muchas gracias. La página que nos está viendo, dele me gusta. 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

compañía Manny, güey, Arlino, buenas tardes. Cumpa una canción, por favor, de los Nina Nina. Bueno, bueno, bueno, buscamos entonces ese repertorio y complacemos. A nuestra audiencia en Pampa Grande, ahí, saludos para toditos ellos, Rancho Chávez, zona de la Ramada ahí, ¿no? La gente en Mataral también, en Los Negros.

eso. Ya tengo la canción, compa Yasmán y Collarlino. Ya tengo la canción. Un popurrí de bailecitos, unas cuequitas de los Nina Nina y los hermanos Céspedes. ¿Qué dice doña Pascuala? ¿Cómo está? ¿Cómo está?

Gracias, compañía Yasmani, gracias. Lo he visto, ese me gusta. Muy bien. ¿Ya compartió la transmisión? Comparta, compito, comparta. Vamos, eso. Viernes, hoy día hay que alegrar esos corazones. Gracias por quedarse en esta frecuencia, por acompañarnos, por hacer de esta la radio de su preferencia. Y su programa con su compa Wilber Escobar, entre coplas y calullos. ¡Suena!

Saludos para mi querida audiencia en La Guada. Saludos, saludos. Tucumancillo también, claro, nos escuchan fuerte y claro en Tucumancillo. El Bello, la zona del Bello también. Zona La Hollada, ¿cómo estamos?

Esta vida es así de cortita, compa. No hay por qué andar caima. Saludos para mi compa Chalo Zavala ahí en Mega Confecciones. Saludos, saludos. Ahí está mi compa Chalo trabajando. Ya están listos los trofeos. 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

Vamos compartiendo la transmisión, vamos, vamos, vamos. Quiero verlo. ¿Dónde están esos corazones en Facebook? A ver. Ya me han reclamado los de TikTok, compa, ¿cuándo va a transmitir por TikTok su programa? Me han dicho, no. Tienen privilegio los de Facebook, dicho. A los que están conduciendo por nuestra ruta a los Valles Cruceños, siempre con precaución, compito, por favor, se lo encargo, ¿ya? A todos los residentes, a Tollao, saludos, saludos. Son hartos, oigan.

Param. 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Saludos a mi comita Sonia también de Mega Confecciones.

sí, ahora sí. Gracias a Mega Confecciones. Los saludo a mi querido y maestro de la música, Alberto Castro Vargas, de Los Picaflores de la Ladera. Gracias, compito.

0: Saludos a sus colegas de trabajo ahí en la empresa donde trabaja. ¿Cómo se llama la empresa? Las Soluciones, ¿no? Con Alberto Castro Vargas. Tan, baran, pam, pam. Qué bueno, ahí está. Ahí está la buena música. 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La invitación.
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1: 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Chat en vivo. ¿Qué dice mi querida audiencia? Los leo ahora mismo. Doña Anita Cabrera, buenas tardes, compa. Buenas tardes, doña Anita. ¿Lista? ¿Lista ya para irse a Saipina? Ojalá que sí. Dice por acá, compa Yasmani Cullarlino, buenas tardes, compa. Una canción, por favor, de los Nina Nina. Bien, ya seleccioné una cuequita, compa, para no desentonar este viernes. Que sea algo bailadito, ¿listo? Comita Delcy Escobar Castro, buenas tardes, compa Wilber. Acá escuchando su hermoso programa. Por favor, quiero saludar a mi hijo Alexander Núñez. ¿Qué tal, Alexander? ¿Cómo estás, che? Saludos para vos y para tu mamita también. Ahí por la Radial 27, cabalmente. Sí, Radial 27 dice, una canción Amalaya. Gracias, que así sea, ¿no? Que así sea, oiga, Amalaya. Gracias y feliz viaje, dice. Muchísimas gracias, comita. Usted es la primera que me desea un buen viaje. Muchísimas gracias, comita Delcy. Con la bendición de Dios, el Señor a la exaltación, vamos y volvemos con bien, porque nos van a echar de menos unos ratos, tal vez. ¿Qué suena la música? Los Nina Nina, los hermanos Céspedes. ¡Cuequita! Primerita.

vamos, vamos, vamos. No suelte ese pañuelito. Meta, baile como mi compadarín en su cumpleaños. ¿Ya? Compito, ¿ya? ¿Ya ha pasado el dolor de cabeza?

Otra vueltecita ahí en la guitarra, ¿no? Mauro Vélez Villagómez, Santa Cecilia, que paz descanse. Se ocupa José Aguilera en el charango, de Sayani Sucre, Bolivia, ex hermano Céspedes también. En el acordeón, mi compa Santadito Céspedes.

Ahí está, complacido, compa Yasmani Cuellar Lino. Me había solicitado algo de los Nina Nina. Y bueno, ahí, ¿no? En el bailecito, compañuelo en mano. Y la saludo hasta Valle Grande. ¿Sí? La saludo hasta Valle Grande a la profe Gloria Barrancos. Saludos para usted. A mi compa Juan Carlos Navia también. Saludos. Ahí estamos en el baile, metiéndolo ahí. Bonito, los Nina Nina. 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Ahí reitero los saludos, parte de los picaflores de la ladera. Puedo decir que dentro de los fundadores de los picaflores de la ladera y los ladereños también, ¿no? Compa Alberto Castro Vargas, compito, me honra su presencia aquí en el programa para ser un seguidor más del programa. Compa Alberto, vaya un abrazo para usted y a todo su grupo de trabajo ahí en la empresa, ¿no?, de repuestos La Solución. No sé en cuál sucursal está así, compa, pero bueno, donde esté usted. Buenas tardes, compito. Y no abandone, compa, la música. Es bueno verlo arriba de un escenario también. Y para mí ha sido un gusto y haber acompañado el 8 de noviembre del 9.

nuevamente, una vez más, y creo que fue la última también, ¿no? Hasta el momento, los picaflores de la ladera. Con esta roble está completo estaban. Qué lindo, oiga, qué recuerdo, qué recuerdo. Vamos a complacer esta canción a mi comita Delcy Escobar Castro, dentro de los pedidos musicales que tengo. Y luego le tiramos otra bailadita, dice, ¿no? Compito, saludos para mi hijito Alexander Núñez, saludos nuevamente Alexander para vos hasta la Real 27. Y la canción, que así sea, Amalaya, que suene, con México Chico.

Así les recuerdo que este próximo miércoles 16 de septiembre, México Chico estará cumpliendo 30 años de vida musical. 30 años. Y lo van a celebrar entre cantares y cantaritos. Ahí será la cita, desde el mediodía.

Buenas tardes, comita. Rosita Padilla Torrico. Llegó buen horario, comita. Llegó buen horario. ¿Quiere escuchar alguna cancioncita que sea de su gusto de usted? O esas que le gustaba a su tata, a su mamá tal vez. Me lo solicita, ¿listo?

Estamos complaciendo estos pedidos musicales y de a poco vamos avanzando uno por uno, ¿sí? 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

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Bueno, nosotros continuamos. Tengo más pedidos musicales. Tengo cumpleañero. Revisemos quién está de cumpleaños, quién está de onomástico el día de hoy. Tengo por acá el mensaje y vámonos por ese ladito. Desde Cochabamba lo agendan. A ver, ¿quién está de cumpleaños? Buenas tardes, compito. Doña Juanita Leaño dice, compito Wilber dice, Wilber. Está bien. Saludos desde Cochabamba. Quería pedirle una dedicatoria para el cumpleaños de mi hermana Magalí Leaños. Ah, es mañana. Bien que lo agende hoy, porque mañana ya no nos halla por esto estrecho. Mañana 12 de septiembre, dice, está de cumpleaños, dice Magalí Leaños, quiere saludar. Alto a la música, alto a la música, porque aquí a los cumpleañeros y cumpleañeras siempre es con tres golpes. Felicitaciones. Doña Juanita Leaños de Cochabamba quiere saludar, felicitar, agasajar, rendirle un homenaje de cariño, de amor, de afecto a su hermana Magalí Leaños. Con la canción La Cucha Dañina, dice. Muchas gracias, compito. Saludos desde Cochabamba. No me dijo dónde escucha Magalí Leaños. ¿Estará por el Trigal? ¿Estará por Lagunilla? ¿Estará por Valle Grande? ¿Estará en Cochabamba? ¿Estará en la ciudad de Santa Cruz? ¿Estará en Argentina? Y no sé. Pero hasta donde esté Magalí Leaños, vaya este abrazo de felicitación de parte de su hermana Juana Leaños. Doña Juanita, como le decimos nosotros de cariño, desde aquí del programa Entre Coplas y Calullo y Estito, ella ha preparado para su hermana.

0: La música, por supuesto, y estábamos hace momentos y felicitando a doña Magalí Leaños. Sí, Magalí Leaños de parte de doña Juanita. Y hoy es viernes, yo le decía, hoy es viernes. Y como los viernes tiene que ser movidito, tiene que ser bailadito, ¿no? Ahí están las felicitaciones, entonces, para doña Magalí Leaños de parte de doña Juanita y la familia también que la aprecia, ¿no? Este miércoles 16 de septiembre, México Chico estará cumpliendo 30 años. Sí, y la cita va a ser ahí entre Cantares y Cantaritos desde las 12 del mediodía. Estarán varios que fueron parte del grupo de México Chico. Va a estar mi compa Fran también cantando esas rancheras que bien lo sabe hacer. Adelita Sanabria también estará cantando Ata tu perrito, ¿no? Y otras canciones más también. En la voz de Domi Nogales, Pedro Vargas, los directores fundadores de México Chico, y todo el grupo, ¿no? Todo el grupo. Será una cita muy linda, habrán otros grupos también invitados para este próximo miércoles. Así que hago la mención porque es bueno, ¿no? Apoyar también a estos grupos que han dejado huella, ¿no? En la música. Vamos a listar enseguida, enseguida la vamos a continuar con ellos, con México Chico. Vamos a alistar el contacto en vivo hasta Saipina, la tierra dulce de nuestros valles cruceños, y vamos a conversar con su alcalde municipal, el ingeniero Delfín Barriga Honor. Sí, a ver si ya lo tenemos tal vez en línea y lo tenemos disponible para que nos pueda atender un contacto en vivo también. Y podamos hablar un poquito de las actividades, los preparativos, cómo se está preparando Saipina para lo que será estos próximos días de celebración por el Señor de la Exaltación, ahí en Saipina, ¿no? La tierra dulce de nuestros valles cruceños. Vamos a convocarlo entonces al alcalde para poder conversar con él ampliamente de lo que será esta festividad importante y donde Saipina nos recibe con los brazos abiertos. Ya lo tengo al otro lado de la línea, voy a compartir pantalla para que ustedes también lo puedan ver en este contacto en vivo con el alcalde municipal de Saipina, el ingeniero Delfín Barriga Honor. Gracias, alcalde, muy buenas tardes y gracias por atendernos al programa Metecoplas y Caloyos para Radio Ser y toda la cadena de medios digitales y radiales.
1: Buenas tardes, un placer estar en su programa. Y estamos prestos para escucharlo. Muchas gracias, buenas tardes.
0: Muchísimas gracias por ser parte del programa también y ser asiduo seguidor del programa y oyente también. Alcalde, yo lecturaba a comienzos del programa toda esta cronología que se va a dar en los festejos, que esto ya empieza hoy, en una hora más con el shutdown de la carrera de automovilismo, pero también la largada simbólica hoy, se está rezando la novena, mañana hay entrada cultural, el domingo también ya el concurso, los grupos musicales. Cuénteme un poquito cómo se está viviendo en Saipina en estos momentos. Le consultaba al alcalde, cuénteme un poquito cómo están los preparativos, cómo se está viviendo en Saipina ya previo a lo que va a ser la llegada de la gente, feligreses que van a llegar, todo lo que es lo folclórico, también tenemos actividades también mañana en lo folclórico. Lo escucho, alcalde. ¿Me escucha, alcalde? No sé si me alcanza a escuchar, tal vez. Bueno, vamos a volverlo a contactar nuevamente. Por ahí no me estaba, al parecer, escuchando muy bien. No teníamos muy buena recepción tal vez al otro lado de la señal, pero vamos a volver a contactarlo nuevamente al alcalde de Saipina, a ver si ahora sí podemos tener mejor suerte de recepción de audio del otro lado también, para que nos cuente un poquito. ¿Sabe qué? Me estaba diciendo él, por ejemplo, que como ya el tema del hospedaje se ve un poco saturado allá en Saipina, también se va a habilitar, ¿no? Entiendo, una unidad educativa para que la gente que no pueda encontrar hospedaje, tal vez, pueda ellos utilizar estos espacios también y puedan estar cómodos estos días que será de celebración en Saipina, ¿no? El tema del hospedaje. Bueno, lo vuelvo a saludar, alcalde, ahora sí, si me alcanza a recepcionar mejor. Sí, estamos en contacto con el ingeniero Delfín Barriga Honor, que dice alcalde municipal de Cepina. Buenas tardes, alcalde, ahora sí.
1: Buenas tardes. Creo que la señal es muy pésima, ¿no? Lamentablemente. Sí.
0: Alcalde, le decía yo, ya empiezan hoy día oficialmente las actividades, ¿no? Con el rally de automovilismo, mañana también con los folclóricos, la entrada folclórica, el concurso el día domingo y los grupos musicales. ¿Cómo se vive en Cepina en estos momentos, alcalde?
1: En este momento, mire, estamos, mire, con bastantes reuniones de coordinación. En la mañana estábamos con Adevalle para ya ultimar detalles lo que va a ser la largada simbólica de esta noche. Mañana ya vamos a hacer la en competencia, sábado y domingo, así que tenemos bastante actividades durante el fin de semana.
0: Qué bueno, alcalde, ¿no lo han invitado por ahí a subirse a una de las máquinas para la largada simbólica del día de hoy? Y si no, vamos a gestionar eso, alcalde, para que se suba y sienta un poquito la adrenalina también de los pilotos. Alcalde, la gente que no encuentra hospedaje, ¿dónde puede quedarse? La gente que no encuentra hospedaje, alcalde, ¿dónde puede ubicarse, alcalde, para descansar estos días? Vamos a contactarlo nuevamente, lo vamos a contactar al alcalde vía audio, porque tal vez la señal en video no es la más óptima, entendemos, y esto tal vez se va a complicar un poquito más estos próximos días, ¿no? Se vaya a complicar un poquito más, digo, por la cantidad de personas que se den cita a Cepina. Ya lo sufrimos el año pasado, se los cuento, porque nosotros necesitamos bastante de la señal de internet también para nuestras transmisiones. Y se siente mucho esto, ¿no? De la conexión también por la cantidad de personas que se dan cita. El tráfico de datos, como se dice también, ¿no? Y es por eso. De todas maneras, entendemos la buena voluntad del alcalde de podernos atender, darnos mayor datos sobre lo que se va a vivir estos días en Cepina. Ya nos adelantaba, están en trabajo de coordinación también con Adevalle para lo que será la largada simbólica hoy en la noche, mañana las pruebas cronometradas también, será el día de mañana, ya a partir de las 9 de la mañana con 30 minutos. Yo quiero que tengan en cuenta algo muy importante la gente que nos sigue en la radio en Cepina. Los caminos se cierran una hora antes, eso yo quiero que lo tengan muy en cuenta la gente que nos siga. Los caminos se cierran una hora antes, así que el tramo que se corre a Chilón, por ejemplo, téngalo en cuenta. Si es, por ejemplo, a las 9:30, se cierra el camino una hora antes. Ahora sí, alcalde, lo vamos a intentar por audio. Entendemos que el tráfico de datos es complicado por la cantidad de gente que va llegando a Cepina. Gracias, alcalde.
1: Así es.
0: Sí, gracias. Ahora sí lo escuchamos muy bien también, alcalde. Estábamos haciéndole la consulta, ¿no? La gente que va a llegar a Cepina y por ahí ya no encuentra hospedaje, ¿se va a habilitar algún punto para que la gente pueda ubicarse y descansar también estos días en Cepina?
1: Sí, precisamente estamos en eso, compa, buscando el lugar donde podamos alojar a la gente que no tenga un espacio donde quedarse. Lamentablemente todas las residencias y los hoteles ya están rebasados, pero de todas maneras estamos ahorita coordinando con los funcionarios para conseguir algún lugar, una escuela para que se puedan alojar o pernoctar esta noche y mañana también.
0: Bien, porque es bastante, ¿no? Bastante personas que van a llegar ya nomás con el tema del automovilismo, alcalde, y las gestiones que se vienen haciendo, alcalde, para que se pueda llegar esto del automovilismo, mueve a mucha gente. Luego tenemos la entrada folclórica también por parte de los fieles, alcalde, ¿no? Entre sábado y domingo.
1: Sí, mañana es el convite que lo llamaron, y el domingo ya la entrada en sí. Bueno, eso va a llevarse a cabo a partir de las 4 de la tarde, el día domingo.
0: Sí, y los grupos musicales que llegan también, creo que he contado como 4 o 5, está la banda Señor de Malta también y otros, ¿no?
1: Así es, tenemos bastantes grupos que van a estar presentes este fin de semana, así que va a estar con bastantes actividades, hay bastantes conjuntos que vienen a tocar, como por decirle, los hermanos Céspedes, Grupo Élite, la orquesta La Propuesta, va a haber banda, va a haber mariachi, y va a haber los Águilas de Bolivia, etcétera, etcétera.
0: Son
1: bastante. Así que va a estar cargado de tanta música este fin de semana.
0: No, realmente, es un motivo también para visitar Cepina, pero esto se alarga hasta el día lunes, alcalde, ¿no? Incluso martes tenemos misa a las 10 de la mañana, pero el día lunes también continúa la fiesta, porque en sí ya el lunes se estaría también celebrando, ¿no?, al Señor de la Exaltación.
2: Así es. Sí, la última misa va a ser el día martes 15, a partir de las 10 de la mañana. El lunes es en sí la fiesta del patronal, de la misa patronal a las 10 de la mañana del Señor de Exaltación. Después viene la Orquesta Internacional Élite, la banda, y bueno, hay mucho por hacer, y hay gente, mucha gente devoto que está trayendo estas orquestas, así que a devoción de varias personas. Así que va a estar full el fin de semana, compa.
0: Yo estaba invitando a varias personas, alcalde, que vayan este fin de semana a Saipina, y me decían, en lo turístico, ¿qué podemos visitar Saipina? ¿Y quién mejor que su alcalde para que haga la invitación también?
2: Bien, ahorita en Saipina, mire, podemos hacer una ruta, tenemos una ruta turística, agroturística, tenemos ya varias personas que están cosechando uva, por decir. Vamos a hacer lo posible por traer y que tengan aquí en venta aquí en el pueblo. También tenemos la molienda que puedan disfrutar y endulzar un poco los labios. También tenemos maracuyá, que en diferentes lugares que están cosechando, vamos a hacer lo posible de que la gente pueda visitar. Y el río está espectacular ahorita, porque hay agua y está bien cristalina. Pueden ir también a pasear en la represa de la Cañada está full de agua, está un poquito rebalsando un poco, y hay también pronóstico de lluvia mañana. Dios quiera que mañana, mire, pueda un poco apagar el polvo, para que esté muy bonita la carrera de Valle.
0: Así es, alcalde, es un trabajo coordinado el que se viene haciendo, ¿no? Gobierno municipal a la cabeza de usted, el CETCAM a través de la gobernación también, Adevalle, el mantenimiento de los caminos, ¿no?, que esto queda luego para los productores, la gente de las comunidades.
2: Así es, una vez que tengamos todo ya listo, los caminos principalmente, nos está colaborando ahorita el CETCAM para poner a punto la ruta. Bueno, y después los beneficiados son los agricultores, ¿no? Entonces que esté el camino raspadito. Eso sí, y ojalá que caiga, como digo, ahí unos pronósticos fuertes de lluvia mañana, que va a quedar un espectáculo, sí.
0: Sin duda alguna, alcalde. Esto va a hacer que mueva la economía, toda la gente que va a llegar también. Hay que impulsar el tema del turismo, que la gente llegue, porque mucha gente se prepara, ¿no? Por ahí un bistec, algo para vender, las mismas tiendas, los mismos restaurantes, la hotelería ya está full. Entonces, esto es importante, alcalde, porque esto hace que se mueva la economía en su municipio, y actividades como estas hay que impulsarlas, y lo vienen haciendo ustedes a través de la gestión municipal. Alcalde, le agradezco muchísimo el contacto en vivo. Nos vemos en Saipina en próximas horas más con nuestro equipo de Hacer Deportes, también la Radio Hacer. Estaremos también con nuestros otros medios, Radio Melodía, FM Central, Rocha Comunicaciones en la provincia de Florida. Todo el equipo de comunicación de este medio estaremos presente ahí en Saipina para llevar adelante. Yo un ratito más, alzo maleta, alcalde, y me voy rumbo a su tierra, a la tierra más dulce de nuestros valles cruceños, y Saipina nos espera con los brazos abiertos. Gracias por el contacto, alcalde.
2: Así es. Así es, le esperamos con los brazos abiertos. Muchas gracias a usted y hasta luego.
0: Hasta luego, alcalde. Muy gentil por atendernos. Muy alcalde. Muchas gracias. El alcalde de Saipina, entonces, está hecha la invitación para todo aquel que quiera llegar hasta allá. Es una oportunidad muy linda para que, bueno, puedan disfrutar un poquito de los paisajes. Saipina es hermosa, le digo, igual que nuestro valle cruceño, pero su gastronomía, el tema de turismo, de la molienda, de la uva, realmente está muy bonito. Visitar Chilón también, por ahí Monte Grande, ya decía él, la represa también, ¿no? La represa, todo aquello. Bueno, está muy bonito. Yo en un ratito más le hago recuerdo nuevamente de la ruta por donde se va a correr esta fecha de automovilismo. 2:29 PM. Continuamos con la buena música.

Saludos cordiales a nuestra querida audiencia de la radio, por supuesto. Usted que elige quedarse con nosotros entre coplas y aluyos. 11 de septiembre, oiga, qué día, ¿no? Que quedó en la historia lo del 11 de septiembre en Estados Unidos. Vos con 2:35 de la tarde.

Saludos por ahí, en el kilómetro 14 de la doble vía La Guardia, dice, en la ciudad de Santa Cruz, está la cumpleañera Magalileaños. Qué bueno, entonces, saludos hasta el kilómetro 14. Santiago, ¿qué dice? Santiago, ¿qué? Huarcaya, saludos para la familia Huarcaya Wilcas. ¿Dónde nos están siguiendo, compito? Saludos para ustedes.

Grupito Eric Leaños, cordial saludo, dice, invitado, dice, a compartir las fiestas religiosas y bailables este domingo 16, este domingo a las 16 horas, dicen, adelante, y el lunes de las 18 horas en adelante, en honor al señor justo juez, lo esperamos, dice mi compa Eric Leaños. Bien, compito, la música Flor de la Dalia. Su cuñado.

0: ¿Dónde es la invitación que hace la familia Leaño Robles para el señor Justo Juez? Dice, ubicación Barrio Universitario Sur, calle Salvador Dalí, 6405, en la ciudad de Santa Cruz, me imagino, ¿no?
1: ¡Uy! ¡Con que tres mujeres!

Buenas tardes, mi compa. Un fuerte abrazo de parte de su compañero Ileaños. Un abrazo de oso. Saludos para todos los de la radio y toda la gente que escucha en los Valles Cruceños. Especialmente hasta Postrer Valle. A mis padres, hermanos, hermanas, amigos y a toda la población de sus alrededores, compa Eric Leaños.

Ahí está una presentación en vivo de México, chicos, con todo el grupo completo de los jóvenes también, porque hoy también México Chico tiene una orquesta, ¿no? Un conjunto musical, en realidad. Muy bien. 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Tengo saludos y pedidos musicales. Mi querida audiencia me dice lo siguiente. ¿Qué dice, compa Filemón? ¿Cómo está? Por acá mi compa Héctor Morales me escribe desde el municipio del Torno, desde Limoncito, ¿no? Buenas tardes, compito Wilber. A ver, un temita musical de los hermanos Céspedes. El tema, Mi Partida, para escuchar, dice, antes de irse a la chamba, compito, el segundo andén del surco. Meta, compa, usted quería, nosotros le complacemos. Que suene este aloyito de los hermanos Céspedes. Tema musical, Mi Partida.

este tema musical titula Mamá Pancha. ¿La había escuchado alguna vez usted? Bueno, me imagino, porque ya la puso aquí en el programa alguna vez, ¿no?

0: Muy bien, continuamos con su programa Entre Coplas y Caloyo. Vuelvo yo por este lado, vuelve de nuevo. Oiga, me ha dicho de todo un ratito mi compa, ahorita lo voy a colocar su audio por nada más. 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Así es, alto la música, la audiencia se pronuncia, voy a saludar, muy buenas tardes, compa querido, ¿qué dice? ¿Suena o no suena esa chulupera?
1: Compa Wilber, compa Wilber,
0: ¡cumpito!
1: Buenas tardes, buenas tardes.
0: Buenas, buenas.
1: Viernes de cara.
0: Sí, señor, viernes de cara.
1: Y compa, el cuerpo lo sabe.
0: Sí, y el paladar también, compa.
1: Espero que se encuentre bien, compa Wilber.
0: Estamos bien, compito.
1: No lo estoy escuchando bien su voz.
0: Ajá.
1: No está chalcha como el otro día. Ah, no, el otro día estaba medio chalcha,
0: carajo, estamos,
1: después de la
0: compito.
1: Fiesta. No sé dónde se iba a andar, pues.
0: Sí, compa.
1: Oiga, compa Wilber.
0: Medio adivino se ha vuelto.
1: Usted sabe que yo soy pata de perro.
0: Ya lo sabíamos.
1: Por si me toque más tarde por Santa Cruz, ajá, por la ciudad. ¿Dónde ya me recomienda la cara?
0: Compito, aquí hay
1: ¿y
0: mundo?
1: ¿Y si me vengo más aquí?
0: ¿Al Torno?
1: ¿Y si me vengo para el lado de mi trecho, para aquí, para el Torno?
0: Al Encuentro de los Valles,
1: aquí,
0: compa.
1: Aquí, al Torno.
0: Al Encuentro de los Valles.
1: ¿Dónde me recomienda la cara?
0: Al Encuentro de los Valles, compa.
1: Porque
0: Puerto Rico
1: entrando. También estoy queriendo ir a Saipina.
0: ¡Ah,
1: estoy
0: bien, compa!
1: Ir a Saipina a la fiesta.
0: Eso, me gusta.
1: ¿Y si me voy hacia los Valles?
0: En Mairana.
1: En Mairana.
0: Al lado del puesto policial.
1: ¿Dónde me recomienda la cara?
0: Ahí, en Compachero, compito.
1: ¿Y más allá?
0: Más allá, en Pampa Grande, caras con Pachiqui también.
1: Yo sé, claro, que usted es épico fino, sabe de gusto, así que donde usted me marque.
0: Ahí es el lugar.
1: Ahí voy a estar.
0: Eso es.
1: Listo, compa Wilber.
0: Gracias.
1: Un saludazo.
0: No, pues compito, me ha hecho el día.
1: De repente nos vemos por Saipina.
0: No es de repente, compito.
1: Listo,
0: usted
1: listo.
0: Tiene que
1: saludazo,
0: ser.
1: Hasta luego.
0: Hasta luego, mi compa. Usted tiene que ser como mi compa Chalo. Pues no, dice voy y llega, aunque sea tarde, pero llega. ¿Ah? ¿Qué más dice mi compa Filemón?
1: Compa Wilber.
0: ¡Ay!
1: Estoy escuchando la chulupera.
0: Mira, suena esa chulupera linda.
1: Estoy escuchando programa a toda mecha.
0: Eso.
1: A todo volumen aquí. Aquí por mi casa.
0: Le pongo unas bailaditas entonces, compa. Gracias por seguir, compa Filemón, ahí en el Torno, en el restaurante La Colmena. Nos está siguiendo. Pico Vino me ha dicho. ¿Ah? Voy a comer también a La Colmena, ¿no? Sí, unas hamburguesas exquisitas que hacen ahí. Muy bien, gracias, compito. Me alegra el día siempre escucharlo y poder compartir siempre esto que tanto nos gusta hacer, ¿no? El programa de Copla y Caloyo es para ustedes. para todos ustedes ahí en Radio Ser, Rocha Comunicaciones, de Radio Misión 2000 también, Radio Melodía, el 88.5 en El Torno, y claro, FM Central 97.8. 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Y en Tecoplas y Caluyo, nuestra página oficial en Facebook, y en el TikTok, Cumpa Wilber. Ahí, mismísimo, en TikTok, Cumpa Wilber. Bueno, yo voy a buscar, tengo algo pendiente. Me han pedido algo más. A ver, voy a espiar. No sé si tengo algo más, porque ya es hora de cacharpallarse. Ah, mi compa Eric Leaños, Flor de la Dalia. ¿Dónde está Flor de la Dalia? Con esta canción vamos a pedir la transmisión de Radio Ser. Flor de la Dalia. A ver, compa Filemón, hay que ir, hay que ir. Yo al paso le voy a bocinear, compa, para que lo eche por delante, compito. Y si se quiere apartar, no voy a dejar que se aparte del camino, compito. Siempre vamos por delante, compito. Alístese más bien, bolsón y maleta. Hay que ir a la largada simbólica hoy día. Flor de la Dalia. Saludos para doña María Barón también en El Torno, ¿no? Saludos para ella. La gente que está ahí en el mercado municipal también. Mercado municipal en El Torno, zona del semáforo. Mercado central también para ustedes. Mercado Andrés Ibáñez, allá en Jorochito. No me puedo olvidar de mi querida gente en San José también, que nos sigue. A ellos también, ¿no? En San José. En los Valles Cruceños, ahí en Mercado de los Negros también, en Mairana. Saludos al mercado también, en Valle Grande, el mercado campesino, mercado abasto. A todos ustedes también por seguir este su programa de Copla y Caluyo. Voy a despedir la transmisión de Radio Ser. Muchísimas gracias. También la transmisión de Radio Melodía. Los voy a dejar para Melodía, las voy a dejar con unas rancheritas muy bonitas. Listo. Para Radio Ser, mi compa Luis se encarga la tanda y también la música. Ahí, métale Vallegrandina, compa. Métale, entérelo. Compa Luis, ¿listo? Nos vemos un rato, compa Luis. Al paso también lo voy a bocinear a usted. Y ahí en Los Negros está mi compa Luis. Y bueno, nos vemos en Saipina. Si me ven en Saipina, me saludan, ¿listo? Ahí voy a estar. Muchísimas gracias, que tengan muy buenas tardes. Me despido complaciendo esta canción. Hasta el día lunes o martes, ¿ya? Que Dios me lo bendiga. Si no estoy lunes, de hecho, el martes, con la bendición de Dios, estaremos presentes. Nos vemos en Saipina. Que tengan muy buenas tardes. Permiso, soy un bobo y la gente copla de Carolina. Gracias.

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5: Son las 3.

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2: Son las 3:13.

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1: Son las 3:22.
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1: Son las 3:24.

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5: Son las 3 y 31 minutos.
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0: prohibido fumar.
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0: Perdón. 3:37 PM en todo el ranchito nacional, ¿eh?
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3: Elsa Europa Pinto dijo: buenas tardes, Miki, ¿qué tal?
0: Buenas tardes, mis compas y mis comadres. Pues ya arrancamos el ranchito hoy viernes. Pues ya se siente el calorcito de fin de semana. Claro que yes. ¡Epa! Bienvenidos mis compas y mis comadres aquí al ranchito. Pues ya estamos activos, arrancando el programa en Radio Acer, ¿eh? Saludos para Joel Said Roja Pintos. Pinto, ¿eh? Buenas tardes, Miki, ¿qué tal? ¿Todo bien, mi compa? ¿Qué andamos, eh? Bien, bien. Bien. Los viernes, pues tenemos que llegar al fin de semana, pues muy bien, ¿eh? ¿Qué les puedo decir? 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A mi compa Samuel de Super Pollos Dianita, muchísimas gracias. 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Oye, les digo que ya estaba funcionando al 100% la computadora. Toda la tarde estuve ahí como que ofiendo. Ya le encendía la computadora y sonaban los ventiladores. Que ni le cuento, mi compa. Ahora sí, ya. Naomi, bienvenida. Sebas, Edilson, Judith, bienvenidas al ranchito Motorrepuestos. Jocelyn, Anaí, dejen su tacta en la pantallita. Full tap tap la pantalla, mi gente del ranchito. Estamos ya para Radio Acer, transmitiendo en vivo desde Comarapa, ¿eh? Tap tap la pantallita, mi gente. 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Saludos para Luis, Hilda, Rocha, RCM Eventos. Muy buenas tardes. Viernes, mi compa, viernes. Ay, me encantan los viernes. Tap, tap la pantallita. Yo, mi compa Diego, muy buenas tardes. Hay bloqueo en Montero, dice. Ah, el torno, no, Montero. El torno, me estoy equivocando. Allá por el torno. Los que están viniendo a la carrera de moto de este fin de semana o a las fiestas también en Saipina, porque su fiesta patronal ya arranca desde mañana. Toda su fiesta patronal de los saipineños, el Señor de la Exaltación, 12, 13, 14, 15. Pues la fiesta ya va a estar bonito en Saipina. Saipina, los saipineños, sí. Sopa de caracol, hey. 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Hoy viernes de cara, pero también puede ser de pollo, ¿eh? 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
0: El chocito, no, la batalla para con el chocito.
2: Saludos para mi compa Samuel. Dani Mareño, muchísimas gracias por tu like. Bienvenida al ranchito, ma.
0: ¡Ay, muchachos! ¿Quién no le ha puesto los cuernos, viejo?
4: ¿A quién, compadre?
0: A todos.
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3: Inocencio Encinas dijo y mi salud.
2: 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Saludos para
3: Mario Foronda dijo saludos a todos los seguidores de tu programa. Arriba los sopla api como yo.
2: Saludos para mi compa Inocencio Encinas. Mañana, compa, nos vamos a Pulquina Arriba. Ya hay fiestita, hay fiestita. Oigan, y nadie se reporta de Pulquina Arriba. ¿Por qué será, no? Nadie hasta ahorita se reportó de Pulquina Arriba. Mañana es su fiesta patronal. Ah, no sé si hoy día es la víspera. Pues no sé, no estoy nada enterado. De lo único que me entero es de la fiesta, donde sí vamos a ir a beber, ¿eh? Mario Foronda, saludos a todos los seguidores de tu programa. Arriba los sopla api como yo. Estamos comprando lavadoras, freezer, heladeras en mal estado. 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Vayan compartiendo la transmisión, pues ya estamos al aire. Transmitiendo para los Valles Cruceños, Bolivia y el mundo a través de nuestra aplicación en Radio Acer.

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0: Hola, buenas tardes, Miki. Por favor, una rola de banda, El Pueblito, La Güerita Pachanguera, para escuchar en Saipina. Saludo para los macharitos, ¿eh? Ahorita sale su rola, mi compa. Gracias por escribirnos. Y pues antes que me vaya olvidando, el número del Ranchito para que usted me mande su mensajito de texto. Por ahí quiere escribirme, quiere solicitar su rolita para escuchar en la radio, para ponerse un poquito más contento. Escríbame al Ranchi WhatsApp 755-45313, 755-45313. Ese es el número oficial de Ranchito, 755-45313.
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0: Buenas tardes, Miki. Hoy es la víspera, dice la comadre. Ah, bueno, comadre. Mañana sí le llego por ahí, ¿eh? Mañana sí caigo. Mañana estoy yendo. Mañana voy.
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0: ¿Cómo se dice, pues? Mañana voy a ir viniendo ya.
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0: ¡Arriba los enamorados! Hoy es viernes de cara, viernes de soltero. Hay que disfrutar de la vida. Joel, Mauricio, Francis, bienvenidos a Ranchito Karen. Vayan dejando su tap en la pantallita. Ahí estamos con la transmisión del TikTok del programa Ranchito. Para TikTok y Radio Acer. Vámonos con música, aquí en Ranchito sí complacemos canciones. ¡Claro que sí!
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0: ¡Banda El Pueblito! La güerita pachanguera. Mañana nos vamos a Pulquín Arriba. Vamos a estar bailando así. ¡Ánimo, mis compas! ¡Salud, salud! ¡Destape la chela!
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0: Flores dijo saluditos desde la Peña Escrita.
1: ¿Dónde queda la Peña Escrita, mi amigo Einer?
0: Dijo Love Cry.
1: No conozco.

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1: Pues ya estamos de vuelta aquí en cabina de ranchito. Pues te damos la hora exacta. Son las 3 de la tarde con 50 minutos. 3 de la tarde, 50 minutos en todo el ranchito nacional.
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1: ¿Me quieres mandar tus mensajes de texto? Puedes hacerlo al número oficial de ranchito, el cual es el 755-45313. ¿Ya? 755-45313.
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1: Hola, buenas tardes. Escuchamos su programa desde Postrer Valle. Por favor, la canción de Paquita, la del barrio, La Chancla. Muchísimas gracias. Saludos para él y estamos escuchando la radio, dice Full Volumen.
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1: Son canciones antiguas, pero bonitas. Yo le digo canciones viejillas, ¿eh? Las viejitas son las más bonitas.

0: Esa es la rica pobre. Son rolitas viejitas, pero bonitas del ranchito.
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0: tus hermanos. Compa, ahorita sale la rolita. Saludos para Alberto, dice. Una canción del grupo Brindis hoy, por favor, compa Miki. Saludos desde Chilón, la tierra dulce. ¿Acaso no es Aipina? Yo que sepa es Aipina, mi compa. Nos vemos el fin de semana, dice. El fin de semana estamos por Saipina en su fiesta de aniversario. No es fiesta de aniversario, mi compa. Es su fiesta patronal. Señor de la exaltación, sí, dice. María Elena Castellón, bienvenido. Ángel, Beatriz, bienvenidos al ranchito. Pues le estamos dando con todo. Ya son las 3 de la tarde, 54 minutos. María Elena, muchísimas gracias por tu tap tap, ¿eh? Vámonos con música, complaciendo canciones aquí en el ranchito. Se viene la rolita Paquita, la del barrio, La Chancla. Son canciones viejillas, ¿ya?
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0: ¡Ay, amor! ¿Dónde andas, chiquitita hermosa? Salud por esas que mal pagan. Escuchen, escuchen.

0: dónde está? ¿Dónde está mi trago?
1: Natalie F. dijo me celaron contigo.
0: Ah, ¿cómo así?
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0: Natalie, yo no ni te conozco en persona, Natalie. ¿Qué pasó?

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1: Natalie F. dijo, me dijeron vete a Acer Live con Mickey.
2: Ah, ya, bueno, pues. Solo un orgullo. Oye, deja tu quiéreme por lo menos. Después te vas si quieres.
0: A nadie le sé.
2: No, mentira.
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0: Gracias, Natalie. Oye, qué buena canción.
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2: Natalie Epe dijo, acá enfermos son los hombres.
0: Sí, los hombres son así. Son unos perros,
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0: ¿Qué dice mi compa? Grupo Brindis hoy. Ah, oh, pues ahorita sale su rola, mi compa. Saludo para la gente de Chilón. Fin de semana estamos en Saipina. Domingo, lunes estamos en Saipina. Sábado en Pulquín Arriba, ¿ya? Vámonos con más musiquita. Pueden inscribirme al Ranchi WhatsApp 755-45313. O si no, pues también aquí en los comentarios puedes pedir las canciones que a ti te gusten. Canciones, rolitas de viernes, ¿ya?
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1: 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Nelva, bienvenida, ranchito. Muy buenas tardes. 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Dale, tap, tap. Dale, tap, tap. Comadre, ¿qué vamos? ¿Qué hay para mañana en Pulquina? Hay carrera de moto. Coménteme, comadre. Escucha la radio, no es capaz de decir. Este es el programa de festejo. Estas son las actividades. Hay misa, ¿qué hora? Uno queriendo informar y no colaboran, pues, ¿no? Hello, dice, buenas tardes, Miki. Los hermanos Bustos, carta número 3. Saluditos desde el Trigal. Hace mucha calor por acá, dice, compa. Aquí también está mucho calorcito, ¿eh? Ya me hace falta una chelita bien, bien fría.
2: El blog oficial dijo hello, good afternoon. ¿Eh?
1: Vámonos con música, que no me hagan renegar, que no me hagan renegar, Beltrán.
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1: Y la carta número 3. Aún la sigo esperando. A pechugue.
2: Nel dijo, ¿podemos pedir lo que yo quiera o aún no?
1: No, Nelva. Te cuento que el programa de Ranchito, bueno, hasta las 3:30. Hasta las 5 es.
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1: Ya me cambiaron de horario.
2: G. Beltrán, blog oficial, dijo, poneme una sabrosa para saludar a la viejita.
1: Oh, ya. Y la vieja número 3. Hasta las 5, ya me cambiaron de horario, de 3:30 a 5 de la tarde ahora, ranchito.

0: Instagram blog oficial dijo o sigue el bloqueo.
1: No, ya lo levantaron el bloqueo. Pues y una tragedia más, mi compa, pero no quiero contarlo aquí.
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1: Y la carta número 3, yo la espero como la ves y yo sé que no la mandarás.
0: Él dijo, si no cuente mejor.
1: Si no cuente mejor, no, sí.
0: Beltrán, blog oficial, dijo a que bueno, ya llegó entonces en Z.
1: Dale, mi compa, creo que hay bloqueo en el torno, si no me equivoco.
0: Nel dijo al privado.
1: Por parte de los mototaxistas, hay bloqueo en el torno. Compa, averigüe bien eso antes de venirse.

0: Saludos para Mariela, Grupo Cañaveral de Humberto Pavón, La Joaquín. Echarme al oído, muchísimas gracias, Miki. Saluditos desde Los Negros. Municipio Pampa Grande, dice. Órale, mi comadre, mi comadre. Tanto tiempo, comadre.
1: Dani Mareño dijo, ya me cansé, Miki.
0: Dani, ¿cómo te vas a cansar? ¿Cómo te vas a cansar? De tap, tap, tap, nada más. ¿Cómo estamos ahí? Dani Mareño. Oh, ya va más de 6,000.
1: Dani Mareño dijo, por lo menos me aporté con los likes.
0: Sí, ya que no deja su quiéreme, por lo menos, ¿eh? Joel, se quedó ahí, Joel. El comarapeñito. El
1: logo oficial dijo, se puede pedir algo pa' beber. Digo, pa' escuchar.
0: Claro, mi compa, lo que usted quiera, pida nomás que tiene... Tiene que ser el género norteño, mexicano, ranchero, grupero, a lo mero mero. ¿Listo?
1: Dani Mareño dijo, es que no sé cómo se envía regalos ni nada de eso.
0: Seguro, Dani. Allá abajito hay una rosita, apriete la rosita unas 50 veces y se activan los regalos, Saludos para Ángel Cuellar, bienvenido Ángel.
2: Lo siguiente. La Micaela.
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1: A tu programa.
0: ¿Será que Dani se anima a venir? 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Porque aquí parece más chichería que estudio de radio, ¿eh? ¡Vamos, compas! 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
1: Dani Mareño dijo, claro, me animo de una a ir a tu estudio de radio.
0: 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Oye, no quiero que Dani me esté criticando luego. Me anda diciendo, ¿por qué no limpiaste? Y va a estar con el dedito en la mesa así. Esto es polvo, pendejo. 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Ya me imagino yo. Por eso no traigo mujeres aquí, Vámonos con musiquita en el ranchito. Comadre Esmeralda, muchas gracias. Bienvenida, comadrita.
1: J. Angel Chueyar dijo, ya estás mañudeando, Miki.
0: Hay cámaras, ¿eh? Pero, a ver, Dani le va a invitar el día miércoles, ¿ya? El día miércoles de la próxima semana. Voy a mandar a lavar todo aquí. Vámonos con musiquita aquí en el ranchito. 4 de la tarde, 11 minutitos en todo el Rancho Nacional. Grupo Cañaveral de Humberto Pavón, La Joaquí, echarme al olvido.
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0: Palmas arriba,
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0: Humberto Pavón y la Cuaki en el Ranchito.
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0: ¿Qué hay en Saipina? Adevalle, sí, señor. Sí, Adevalle. Ahí el automovilismo. Yo le decía, ay, ya me falta agua, ven. El automovilismo y también la fiesta patronal, orquesta en la plaza en vivo para toda la gente. Ahí la entrada folclórica también de los bailarines.
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0: ay, Chabela. Pues eso, mi compa. Ivet, muy buenas tardes, Ivet, muchísimas gracias. Chabela. Ya me da sed y nadie me trae agua. Voy a tener que ir al grifo.
3: Ivet Torres dijo saludos, Miki.
0: Saluditos, Ivet. ¿Cómo lo pasaron en Monte Grande, Ivet? No, pues yo me tuve que ir temprano porque estaba en moto. Y ya por experiencia de borrachito.
3: El Beltrán blog oficial dijo cuecer puede ser.
0: De borrachito no manejo moto, comadre, ya no, ya. Antes yo era guapo, Después del accidente quedé así.
3: Ivet Torres dijo súper te cuento, hasta las 3 de la mañana estuvimos.
0: No mintáis.
3: El Beltrán blog oficial dijo no mintas. Ivet Torres dijo love cry.
2: Cuando pasa.
0: Qué bueno, qué bueno. Yo
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0: Ay, yo quería quedarme, pero mis hermanos son de no fiesta, ¿eh?
2: Ay, Chávez.
0: Yo sí, yo soy muy fiestero, borrachito y peleandero más.
2: Ando y con otros
0: compa dice Grupo Control la pollera colorada. Muchísimas gracias. Bueno. Saludito desde Saipina, aquí preparándonos para nuestra fiesta patronal. Oh, qué bueno, mi compa. Saluditos para toda la raza de Saipina, la tierra dulce de los valles cruceños.
3: Dani Mareño dijo saludos, Miki. Nos vemos el miércoles entonces.
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0: Órale, Dani. Entonces, el miércoles vamos a tener visita aquí en el estudio. Habilitamos cámara y todo, ¿eh?
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0: O Dani sin cámara, usted me dice, ¿eh? Y la cumbia suena. Sa, sa, sa. Y la vueltita.
3: Mareño dijo sin cámaras.
0: No se vale.
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0: María Copa Carrillo.
4: No
0: será, no será. Imagínense bailando

0: Soledad, Soledad.
1: El logo oficial dijo hoy que sabes del Ramos.
0: Al Ramos, por ahí anda buscando auspiciadores como siempre, ¿eh? Buscando las noticias. Oye, a mi compa, a Javier, lo andan criticando ahorita muchísimo, duro los comentarios por el video que hizo de la transmisión, bueno, el videito de sobre el caso de Palizada, de esa persona desaparecida, y bueno, lo encontraron sin vida luego.

0: con su pollera colorada.
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2: Este fin de semana, 12 de septiembre, son los entrenamientos oficiales de la sexta fecha departamental de motociclismo Poscomarapa 2026. ¿Qué copa? ¿Copa qué era? 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Ahora sí ya me acordé, Y el 13 de septiembre, pues ya son las competencias.
3: Lo oficial dijo copa yo.
2: Compa, ya no, ¿por qué no quieren auspiciar ya con Galval, Que se busque otra mujer. Ya se volvieron muy tacaños, ya, ¿no?
0: Que tienes un hijo mío, que tan solo yo podré.
2: El domingo 13 de septiembre son las competencias oficiales. Arrancamos a las 8 de la mañana ahí en el circuito municipal con todo lo que es enduro. Y luego ya cross o MX1, MX2, MX3.
3: El logo oficial dijo ya no estoy allí. Auspicio con mi marca de One.
2: Entonces auspicia al ranchito, mi compa. Auspicia al ranchito.

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2: G. Beltrán, blog oficial, hijo de Sign Studio, agencia de marketing.
0: Ya, entonces Beltrán, háblame al privado, ¿ya?
1: 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Dile que conmigo morirás.
0: Ya tenemos nuevo auspiciador, pero ¿por qué nombre en inglés, mi compa? ¿Por qué? A ver, según vos que sabes marketing, ¿por qué el nombre tan en inglés es difícil de acordarse, compa?

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1: Vámonos con música aquí en El Ranchito. Las cumbias suenan así, ¿eh? One, two, three.
2: G. Beltrán, logo oficial, dijo casi le pongo en quechua.
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1: ¿Cómo sería en quechua? ¿Cómo sería en quechua?

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1: Y ya estamos de vuelta en cabina del Ranchito. Hora exacta en todo el Rancho Nacional. Son las 4:27. Las 4:27. 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Saluditos a todos mis amigos del Poblado.
2: Unos enganches de esas cumbias, así como antes PJ, Mickey, Pool, enganches a ver, jaja.
1: No, luego se toman, mi compa, luego se emborrachan. Una rolita más, los hijos del pueblo, Juana la Cubana, dice. Órale, listo. Ya se viene el mix. En la noche vamos a hacer live. Vamos a hacer la chichería en la noche, pero a partir de las 10, 11 de la noche más o menos, ¿eh? Los que quieran acompañarnos con un bolito por ahí, bienvenidos, ¿ya? ¿Qué dice la comadre? Miki, un tema de Navia, te fuiste ya, porfa, dice. ¿Eh? Navia. Nadia o Navia, comadre.

0: Es viernes, chamo.
1: Claro que sí. 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En la noche se viene la chichería full streaming. 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
1: 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Isabelita Rodríguez, bienvenida.
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1: Puras viejas bien buenas, Vamos a bailar. Cumbia, suavecito, para abajo y para arriba.
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0: Juana, como la de grande, jajaja.
1: Viejona, pero buenona, no sabes.
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1: Comadre, le estoy buscando su canción. De Nadia me dijo, te fuiste. A ver si es esa. ¿Qué es eso, comadre?
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1: La comadre me pide música que nada que ver. O sea, nada que ver, comadre.
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1: Ya decía yo, ¿eh?
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1: de mi lado la ignorancia. De los Bukis. Ahí voy a buscar algo de los Bukis.

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1: Temita de Carro Show y después XF a saludos desde México.
0: Saludos para mi compa Ángel Cuellar desde México. Échale, compadre. Complaciendo canciones, aquí en el Ranchito. Marco Antonio Solís, hermano. Saludos para Isabelita y para Mónica Rodríguez.
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Aquí en Arrechito te damos la hora exacta a las 4:40, ¿eh? 4:40. Que suenen la cumbia, que suenen las cumbiacitas, pues de los viernes, ¿eh? Saludo para Lisbenio, mi compa. Qué bueno, compa. Bienvenido a Ranchito. Nel, acá dice, uy, de esas no. Es viernes y el cuerpo lo sabe.

0: Lilian, bienvenida al ranchito. ¿Qué dice la comadre? Ana Gabriel, como tú decidas, esa mejor, dice. Ok, comadre, ya lo voy programando, ¿eh? Una buena
1: mujer. Lispeño López dijo: hola, Miki, pon el tema Hoy se bebe de Grupo Extra, que hoy es viernes.
0: Sí, señor. Lispeño sí sabe, ¿eh?

0: Échale, compadre. Llegan las 5 curiosidades del día. Para que te rías, te asombres y no te lo pierdas. ¡Vámonos, recio!
1: Cuando te damos la hora exacta aquí en el ranchito, son las 3. No, las 3. Las 4:45 en todo el rancho nacional, 4:45.
2: Johnny Vidal Robles dijo saludos desde Brecha Núcleo 38, San Julián.
1: Saludos para Johnny Vidal Robles, la canción del Salto del Tigre de México Chico. Órale, compa, ya lo busco. Saludos desde Brecha Núcleo 38, San Julián. Chacalito, hola Mike, dice, buenas tardes mi compa. Ánimo, mi gente, llegaron las 5 notas del ranchito. Hoy sí traemos de todo, una de Bolivia, una curiosa, una de animales, una de que da para comentar y otra de esas que uno dice, no puede ser, compadre, no puede ser, ¿eh? Vámonos con la notita número 1. Notita number one. En Santa Cruz siguen los incendios. La gobernación de Santa Cruz informó que durante septiembre ya se detectaron 6,615 puntos de calor y que todavía hay varios incendios activos en el departamento. Los equipos siguen trabajando en las zonas afectadas. La cosa está seria, mis compas, porque con este calor cualquier descuido puede terminar mal,
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1: Cuidado. Nota número 2, proponen cambiar los espacios para personas con autismo. En Bolivia se presentó un proyecto para que algunos lugares públicos tengan señales con dibujos, espacios tranquilos y lugares especiales para persona con autismo, La idea es que estas personas puedan moverse y hacer sus trámites con menos problemas. Oh, qué bueno, digno de aplaudir. Y mire usted, algo tan sencillo como poner un dibujo donde corresponde puede ayudar bastante. ¡Claro que yes! Vámonos con la notita número 3. Dato curioso, Bolivia tiene más de 400 tipos de mamíferos. Este dato está bueno. Bolivia ya tiene registradas 408 especies de mamíferos y 21 de ellas solamente viven en Bolivia. Oh yes, qué bueno, Tenemos desde animales grandes hasta otros que probablemente usted ni sabía que existían. Uno cree que conoce todos los animales hasta que aparece uno y aparece que salió de una película. No, más en Bolivia, eso, qué bueno. Notita número 4. ¿Cómo se dice 4 en inglés? 1, 2, 3, 4, 5, 4. Notita número 4, dato raro. Un datito raro. Hay murciélagos que comen fruta. Y ya que hablamos de animales, aquí va otro dato. Pues no todos los murciélagos andan buscando sangre. Muchos comen frutas, insectos y hasta ayudan a las plantas a reproducirse. Algunos incluso se ayudan a repartir semillas cuando comen fruta y después se van volando. Pues o sea, van cagando. O sea, el murciélago come gratis, viaja gratis, encima ayuda a plantar árboles. Más trabajador que muchos, ¿no? Sí, señor. Vámonos con la notita número 5. Esta es la última notita del ranchito ya. Y esta es para dejar pensando a la raza.
4: Papá, trabaja.
1: ¿Sabía usted que el pulpo tiene 3 corazones? Dos sirven para mover la sangre hacia sus branquias y otro lleva la sangre al resto del cuerpo. Aquí viene lo curioso, cuando el pulpo nada, ese corazón principal deja de trabajar por un momento. Oh, yeah. Por eso muchas veces prefiere caminar antes que nadar. 3 corazones y todavía prefiere caminar, nosotros con un solo y ya nos cansamos subiendo una escalera, ¿verdad? El ritmo no va, mi compa, no va ese género. El Salto del Tigre de México Chico, creo que es música regional de los valles. Ya lo vemos. 4:49 en todo el ranchito nacional.
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1: Vamos a ver qué canción le ponemos. A ver, Ángeles Azules. Una cumbia, algo suave.

Oye, qué buenas canciones. Ya les voy invitando para el fin de semana, donde vamos a estar con los amigos, con todo el staff de Sonido Líder. Ya arrancamos mañana sábado, pues. En dos eventos. Tenemos una boda, creo que es de plata, en Saipina. Tenemos la fiesta principal en Pulquina Arriba. Luego el domingo vamos a estar en Saipina en la noche, dando sonido para las orquestas que van a estar presentes ahí, brindándonos pues la música que ellos saben hacer. Y el lunes 14 de septiembre también vamos a estar en Saipina todo el día, dando sonido para las orquestas y, bueno, la animación que corresponde también, ¿eh? ¿Cómo lo cantan? ¿Cómo lo bailan? Saludos para Juana, bienvenida. Salud.

0: rolitas de viernes. Ya se están impulsando algunos por ahí. Ya escuché unas latitas. Abrí eso, ¿eh? ¿Qué dice la comadre? Mañana viene, pues, para que nos compre las masitas que vendemos con mi hija Gris, dice. Ok, comadre. Voy a hacer videíto mañana de mi visita allá, así que peínense, ¿eh? Peínense. Videíto para el TikTok y para Facebook. La de oyendo, Siempre cerrando el programa El Ranchito y agradeciendo a mis auspiciadores de siempre, A los fieles auspiciadores, un fuerte aplauso para ellos. 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
1: Chueyar dijo cuál es el premio PAL, primer lugar de los Tap Tap. Casi lo acabo mi pantalla.
0: A ver, ahorita voy a revisar cómo estamos, Vamos a dar premio, ¿Pero qué quieren, compa? ¿Qué quieren? ¿Cervecita? ¿Tequila? Es lo único que les puedo ofrecer, Gracias a Taller Salguero, a Lucho, a Taitu, ahí en la avenida San Martín, esquina calle Santa Cruz. 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Muchísimas gracias al compa José Siles. 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
1: Angel Chuy ya dijo un vinito para pasar la Kiaras más tarde.
0: Órale, mi compa, listo, ya rugiste,

0: alma mía. Vámonos, bendiciones, muchísimas gracias a toda la gente que estuvo dándole tap a la pantallita. Diosito me los bendiga. Que tengan un excelente fin de semana. No se olviden que este domingo los esperamos en el circuito municipal de Comarapa. Es la sexta fecha departamental de Comarapa. Es la sexta fecha departamental de Comarapa, Beatriz Vargas, muy buenas tardes. Muy buenas tardes, Tarde, pero tarde. Anda, Gabriel, tú lo decidiste. Bendiciones. Esto fue Ranchito. Yo soy Miki TV. Adiós.
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3: Ey, Ocaso, con Karol G.

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0: Muchas gracias, Ángeles Azules.
1: Radio Hacer le da la hora exacta.
2: Son las 5:53.

0: Ángeles Azules.
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2: Radio Acer le da la hora exacta. Son las 6:15.

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0: Seguimos nosotros, seguimos disfrutando de buen ritmo cuando ya son exactamente las 7 de la noche con 38 minutos. Usted está en su programa Novedades de la Jornada desde Comarapa, desde la provincia Manuel María Caballero. En esta jornada de hoy viernes 11 de septiembre, sí, 11 de septiembre. A ver, vamos a ver por aquí, cito, claro. En 11 días han transcurrido este mes de septiembre y nosotros seguimos avanzando desde Comarapa. Hoy viernes, todos los días viene, usted sabe y ya lo conoce, se va desarrollando una bonita feria directamente de las mujeres emprendedoras allá en Pulquina Abajo, al servicio de todos y cada uno de sus clientes de todo lo Valle Cruceño. Todos los días viernes, a partir de las 6 de la tarde hasta que se acabe. Si no se acaba, no nos vamos. Vamos a rápidamente saludar acá en la avenida Comarapa, el sector de Mercado Campesino. También ya, pues no, mucha gente va llegando para lo que va a ser la feria directamente del productor al consumidor. Acá en el sector del Mercado Campesino. Como también en esta jornada de viernes, viernes de cara, viernes de la alegría, viernes de soltero. Y todos los días viernes el cuerpazo ya sabe, como también el bolsillo ya está acostumbrado. Cuando es viernes ya el bolsillo sabe, ¿no? Ya sabe cómo queda después de que pasan varias horas del día viernes. Saludamos también a toda la amable audiencia que está comiendo la rica carita. Y hoy nos toca a nosotros comer virtualmente. Sí, virtualmente le echamos un plato buenazo y con eso quedamos repletos. Se vienen actividades en Comarapa, se vienen actividades, entre ellos se viene la que viene a ser la fecha departamental del motociclismo, el día de mañana sábado, ¿no? El entrenamiento oficial, y el día domingo ya pues se entra con todo, ¿no? Con todas las categorías habilitadas para esta fecha departamental del motociclismo aquí en Comarapa. Como también allá en Saipina se viene la competencia del automovilismo, pues no, se viene ahí en ese lugarcito. Bueno, el día de mañana también se vienen actividades deportivas acá en Comarapa, pues no, se viene actividad deportiva. Estamos hablando de la tercera fecha de la Copa Talento Estudiantil 2026. Mañana sábado 12 de septiembre, bueno, empieza a las 5 de la tarde con 30 minutos, lugar el Coliseo Municipal de Comarapa. En Futsal Varones inician 5 y media de la tarde, San Mateo B versus Cuartos de Lidia Quintana, ¿no? Es el primer encuentro, 5:30 de la tarde. A las 6 de la tarde se tiene Amantes de Carmelo versus Quinto B del Javier René Moreno. Y a las 6:30 minutos, Ajos Pampa Fútbol Club versus San Mateo B. Bueno, ahí están entonces los encuentros deportivos también, según el rol de partido que también nos pasan por este lado de la programación de Radio Acer. Como también, siguiente encuentro, Promo Sevilla versus Río Arriba 2026. Ahí está, ¿no? Ahí está también el encuentro a las 7 de la noche. 7:30 de la noche, Ajos Pampa Fútbol Club, claro, Ajos Pampa Fútbol Club, Real Potosí, ahí está el encuentro también, el día de mañana en Futsal Varones. Y continuando con el rol de partidos, se viene el básquet dama, ¿no? Se viene el básquet dama, 9 de la noche, sí, 9, a ver, ¿a qué hora es? Vamos a revisar por aquí, cito, algo pasa, ¿no? 8, ¿no? 8, claro, ya estamos en las últimas, parece, con la vista. Ahí está, entonces, mañana sábado, pues. En Baquedama, 8 de la noche, promo de Infeiles. Bueno, versus cuartos de Gabriel René Moreno. A las 8:30, Valquirias versus quintos del Gabriel René Moreno. Bueno, son los dos encuentros de Vázquez Damas. 8:30 p.m. termina, ¿no? Termina todo en este campeonato denominado, pues este campeonato importante, ¿no? Copa Talento Estudiantil 2026. Mañana sábado 12 de septiembre, 5:30 p.m, ¿no? 5:30 p.m. Inicia los encuentros deportivos. Como también, no te pierdas de esta gran noche deportiva. Ven y apoya a tu equipo. Pues no, ven, apoya, señor papá, señora mamá. Vaya, no vaya al Coliseo Municipal, pues apoyar al hijo, a la hija. Es importante siempre, ¿no? Momentos deportivos, poder apoyarlo de una u otra forma, ¿no? Ya sea con su presencia, con un poquito de agua. Bueno, una forma de poder apoyar un deporte sano, un deporte bastante bueno para nuestra juventud. Entonces, es el día de mañana, sábado, está usted, señor, señora, invitado a presenciar los la programación de rol de partidos, tercera fecha de partido, ¿no? En Futsal Varones, como también Básquet Dama. Mañana, 5:30 p.m, Coliseo Municipal de Comarapa. Seguimos nosotros, seguimos disfrutando de buen ritmo. Queremos saludar también a la gente que recién te va llegando del potrero, de la estancia. Está llegando de algún lugarcito. Simplemente bienvenidos, bienvenidos a todos y cada uno de ustedes a la sintonía de Radio Hacer. Vamos con música porque nosotros la pasamos muy bien. Hoy es viernes, ¿no? Usted está con la familia. Está ahí queriendo ya de querer descansar un poco, ¿no? La gente que está en ruta, está viniendo de pasajero, está yendo de chofer. Entonces, para todos ustedes, para que la ruta esté bastante buenísima, vamos con música y esto suena.
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0: Al garzón le dicen pelusa.
1: ¿Por qué?
0: Porque no la pela ni la usa.
2: Ya está, copió con las palmas y que venga lo que falta.